0: el partido aquí en el Coliseo Arquelio Torres Ramírez en San Germán, Atléticos y Leones de Ponce. 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
1: Los cuadros iniciales. Por Ponce no hay ningún cambio práctico. Yeserrel de Jesús, Bernard Coroche, DJ Fernández, Brady Manning, Thomas Robinson, los cinco iniciadores, como indicábamos en los comentarios anteriores. Los cinco jugadores promediando sobre 10 puntos por juego, doble dígito en lo que va de serie. Por San Germán, Andrés Curbelo en la posición de armador, junto a Jordi, Jordi Pacheco, que ha sido nuestra escolta anotadora, acompañado de Alex Hamilton en la posición 3. Onsi Branch entra al cuadro regular en la posición de 4, buscando estabilizar un poco más la defensa. Y Nick Perkins, quien ha tenido que estar trabajando en la serie regular como centro, comienza en la posición de centro. O los oficiales para esta noche: Johnny Batista, Henry Sevilla, Gareth Shannon. Lo dejo en la voz de mi amigo y compañero Rubén Centeno.
2: Gracias, Leandro.
0: El cuadro.
2: Sí, sí. Ahí está hablando. Oye, me parece. Dos de estos tres árbitros tuvieron en el primer juego aquí, no hubo problema. Yo creo que, oye, los primeros dos juegos todo corrió bien. Y Saemán perdió el segundo juego.
1: Y Saemán perdió, se perdió abierto.
2: Claro. Domina el equipo de Saemán, Georgie Pacheco, con el balón, con indicar a Leandro Pacheco, Curbelo, Branch, Perkin, Hamilton. La tiene Perkin, va de tres. Perkin falla, el bote para Thomas Robinson, que está con Manek, Crocher, TJ y Yerrel de Jesús. Ahí tiene el balón el equipo de Ponce con TJ Fernández. Encuentra Crocher. Crocher, sigue Crocher. Ahora se retira Crocher. Cuando restan 10 para lanzar, Crocher a Manek. Y corta el balón, además la lleva Onsi Branch. Corre mucho Onsi a Curbelo, ahí va Curbelo a Hamilton. Tira por el cristal, falla, lucha por el rebote, falla. El rebote para Thomas Robinson. Se entrega Crocher. Ahí tenía Saemán ventaja, ¿no? En ese fast break.
1: 2-1, no sí. Logró finalizar a Hamilton.
2: Penetra Robinson y recibe falta personal de Nick Perkins, la primera.
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2: 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Leandro, hoy el juego de televisión es el de Santurce y Cagua.
1: El de Santurce y Cagua, serie que está empate a 2 partidos.
2: Wow. Y 3-2, Aguada sobre Arecibo. Y Bayamón ya eliminó a Carolina.
1: Ya terminó con Carolina.
2: Ah, tiene Crocher, Crocher, Crocher. La flotadora Crocher falla. Bola suelta para Hamilton. Ah, la lleva Hamilton, sigue Hamilton. Penetra Hamilton a Onsi Branch. La bola le llega a Perkin. Perkin ahora de la izquierda de tres. Perkin de tres para Nick Perkin.
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2: 3-0 San Germán, 8-43 resta. La tiene Thomas Robinson a Manek. Esta TJ, lateral derecho, picado el pase a Manek, que está posteado ante Hamilton. A Robinson a media distancia y el canasto para Thomas Robinson.
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1: Con el tiempo y espacio Thomas Robinson en este intento.
2: Vuelve Perkin a media distancia, falla Perkin. Freddy Manning con el rebote, 3-2 San Germán, resta 8-17. TJ toma la derecha, TJ, le tiene el dribble TJ, cruzado a Crocher. A Manek, que está en la pintura por encima de Curbelo, y el canasto para Brady Manek.
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2: En el switcheo se quedó Manek con Curbelo.
1: Y en la área de la pintura, dominando pues como
2: 4-3. Ponce la tiene Curbelo, a media distancia Curbelo. El canasto para Andrés Curbelo y recibe la falta personal.
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2: Bueno, la falta fue Leandro de Thomas Robinson, el número 36 en la pintura.
1: Grande, cuando salió de la cortina, Thomas Robinson empujó a a Andrés Curbelo, quien había hecho el intento logrando el canasto.
2: 7:54, falta en la pizarra Tri-Express. 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Les informa que San Germán ha ido arriba 5-4. Va a sacar San Germán, la falta fue debajo del canasto. La tiene Giorgi Pacheco. Giorgi va de tres a la derecha. Giorgi de tres para Giorgi Pacheco.
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2: 8-4 San Germán. Ahí la tiene el TJ Fernández. Sigue TJ. Encuentra a Mane, que va de tres. Falla, rebote. Le cae en la mano a Curbelo. Curbelo. Curbelo entrega a Onsi Branch. Sigue driviando el pase a Hamilton, que tira por el cristal, y el canasto para Alexander Hamilton.
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1: Utilizando a Alexander Hamilton posteado contra Bernard Choroch.
2: 10-4, saben más, 7-10, resta de la triple. Ahí va Macho de sube, va Macho tira. Se bloquea el disparo, se la lleva Saemán, adelantado para Onsi Branch. Ahí va Onsi Branch, la pone, intenta el donqueo, falla, la pone Perkin, y el canasto para Nick Perkin.
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2: Y restando 7-1 la pizarra Tri-Express. Saemán se ha ido a la delantera, 12-4, Ponce pide tiempo.
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1: Corriendo mucho los Atléticos de San Germán. La instrucción es bien clara. Si es Andrés quien tiene el balón, a Hamilton o el mismo Giorgi, establece un rompimiento rápido, corriendo entonces, tratando de llevar a Alex Hamilton posteado contra cualquiera de los gares que lo defienda, porque aventaja en estatura tanto a los tres gares, tanto a Macho de Jesús como TJ y Crocher como tal. Por otro lado, Onsi Branch dándole mucha fuerza a la defensa de los Atléticos de San Germán al poder switchar y poder recuperar para defender los hombres grandes.
2: Ahora fungiendo de amador, Jalen Crocher, se le entrega a Mane, a Robinson, la pintura a Robinson. Robinson tira por el cristal, el canasto la toma Robinson.
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2: 12-6, la tiene San Germán, Onsi Branch saca el gancho, falla Onsi Branch. Se la lleva Crocher. El pase a Robinson, la pintura a Robinson, tira a Robinson, falla. Recibe falta personal de Perkin.
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2: Leandro, es que el dominio es absoluto. Se desplaza, es la palabra, ¿no?
1: No, y le está permitiendo entonces que reciba un pase directo, quedándose atrás. Thomas Robinson sabe jugar, es un jugador que gusta de jugar físico. Ha podido coger dos faltas personales de Nick Perkins, lo que obliga a dedicarse a sentar o a traer a Julián Torres a jugar de centro para proteger a Nick Perkins.
2: Se prepara Robinson a buscar la primera parte de la jugada.
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2: Prepara Thomas Robinson, lanza el primero, lo consigue.
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2: 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Thomas Robinson ya, 5 puntos, ¿no? De los 7 que lleva a Ponce. Lanza Robinson, también lo consigue.
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2: Lleva 6 de los 8 puntos de Ponce Thomas Robinson. La lleva Hamilton. Saemán ganaba 12-4. Se acerca 4 al equipo de Ponce. Pase a Hamilton. La pone y el canasto para Alexander Hamilton.
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2: 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De ver a Robinson el canasto. Lo toma Robinson.
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2: 14-10. Sigue Robinson. 8 puntos. 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Tiene Julián Torres. La saca Ponce para la línea. El comentario de Leandro.
1: Tomás Robinson, dueño y señor hasta el momento en la pintura, con 8 puntos para los Leones del Ponce. De como indica, de los 10 que lleva Ponce.
2: A sacar Saemán, 5.53 resta. 14-10, la cuna, 11 Branch. 11 Branch arriba, Hamilton devuelve a 11. Ahí va 11, 11, tira por el cristal. Y el canasto para 11 Branch.
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2: 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La tiene Manen contra defensa de Cordero nuevamente. La tiene Manen. Arriba a Yerrel. Yerrel penetra a Yerrel. Pase a Crochel. Crochel dirige a Crochel. Sigue Crochel. Sigue Crochel. Tira en reverse y el canasto para Jaren Crochel.
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2: 16-12. La tiene Curbelo. Con la cortina de Julián. Iba Curbelo. Sigue Curbelo. Sigue Curbelo. Curbelo le pasa a Julián. Le bloquea el disparo a Julián Torres. Ahí se la lleva el equipo de Ponce. Va TJ de 3 TJ. Falla. El rebote la tiene Julián. Se le entrega a Curbelo. Corre Curbelo. Adelantado para Branch. Ahí va Branch. A Toque, que tira por el cristal y el canasto para Julián Torres.
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2: 18-12, la tiene Manen, pasa a Robinson, tira por el cristal, otro canasto para Thomas Robinson.
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2: Lo está llevando a la escuelita, Leandro.
1: Se quedó Julián atrás luego del canasto, Thomas Robinson corrió bien. Ali.
2: Falla, Yogi Pacheco, se la lleva a Ponce. 18-14, Saemán, Crochel, a DJ Amane, que entra en reverse y el canasto para Brady Mane.
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2: 18-16, restando 4-12, muchos puntos, mucha puntuación en estos primeros 6 minutos. Cruzado a Onsi Branch, sigue Onsi con el balón, entrega a Yogi Pacheco. Penetra Jordi, la pone y el canasto para Jordi Pacheco.
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2: 353, Leandro, 2016, además de 4. 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La tiene Robinson en reverse, el canasto para Thomas Robinson y recibe la falta personal.
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2: Sale Julián Torres. Tiene Chris Brady a juego, Leandro. A ver quién puede tener a Robinson.
1: Tiene que salir Julián Torres. Llegó tarde. Recibió un cantazo. O sea, comete la falta y recibe una falta. Tiene, y entonces recibe el golpe Julián Torres. Y tiene que salir inmediatamente hacia el camerino para ser revisado. 12 puntos al momento de Thomas Robinson.
2: Se prepara Robinson a buscar completar la jugada.
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2: Prepara Robinson. Hace tiro libre. Lo consigue Thomas Robinson.
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2: 13 puntos. Entra Cristian Negrón. Sale Robinson. Se acerca Ponce a 1-20-19. Estando 3-35. El dominio de Robinson en la pintura. Ahí tiene Hamilton. Sigue Hamilton. Hamilton a Curbelo, que va de tres. Curbelo falla. Rebote le llega a Yerrel de Jesús. La lleva el macho de Jesús. Ya en territorio ofensivo. Estando 3-15. La tiene Manek. El pase le llega a TJ. Frente a la banca. Crochel, sigue Crochel, se alatranda la defensa de Hamilton, restando 10 para lanzar, sigue Crochel, Crochel, Crochel, penetra Crochel, solo recibe falta personal de Chris Brady.
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2: 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Con los 04-1025 les informa que Croche está en la línea de tiro libre a buscar la primera parte de la jugada.
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2: Anota el primero, Jalen Croche.
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2: Se prepara Croche para el segundo, también lo consigue.
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2: Leandro, y la ventaja que era de 8 Sanemán se espuma, pues se va de 1 Ponce ahora a 21-20.
1: Esa Germán, ante la salida de Perkins, pierde un anotador y entonces en el lado defensivo muy fácil en las penetraciones de los Gares hasta el momento de Ponce.
2: Tiene Hamilton saca la azul y el canasto para Alexander Hamilton.
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2: 22-21, Sanemán la lleva Croche, la defensa de Curbelo, sigue Croche, penetra Croche. Solo Croche por el cristal. ¿Quién detiene? Que mucho canasto fácil, el canasto para Croche.
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1: Sin presencia defensiva en la pintura, están atacando el área del centro.
2: A Giorgi de medio de tres, Giorgi de tres para Giorgi Pacheco.
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2: 25-23, además muchos puntos Leandro, cuando restan 2.5 el primer parcial, TJ, dirige a TJ, por poco la corta. TJ va de 3 de la derecha, TJ, de 3 para TJ Fernández.
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2: 26-25, Ponce de 1, resta 1.45, la pizarra Tri Express. Sigue Alexander Hamilton driviando, sigue Hamilton, 10 para lanzar, sigue Hamilton. Hamilton ahora se para, va de 3, Hamilton falla, rebote para TJ, va al suelo TJ. Se le entrega ahora a Manek, a Crochel, y se detiene el juego. Un dolor de TJ ahí, parece que es una de la cadera, ¿no?
1: Al caer y salió la cortina, se torció la cadera. TJ Fernández sale cojeando. Lo que llamamos un gallito en la cadera y recibió el contacto entonces de una rodilla, un gallito para TJ.
2: Sale TJ, viene Johnny Walker. 1.24 resta en el primer parcial. 26 Ponce, 25 San Germán. 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A ver, tiene, vuelve Crochel, sigue Crochel al atrás, a Manes, que va del medio de tres Manes, de tres para Brady Manes.
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2: 29-25 de 4, va Onsi Brand de 3, Onsi falla, Onsi. La lleva Ponce, 29-25. Ahí va Crochel, el pase a Manes. Manek cruzado a Crochel, sigue Crochel, obviamente la maquinita de puntos, Jalen Crochel y el canasto.
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1: Wow. Por el medio sin que aparezca un cuerpo, Brady Brady no está en el área de la pintura para establecer su presencia allí.
2: 25 segundos, una última jugada. Ponce que gana de 6-31-25. Wow. La tiene Crochel, sigue Crochel. Restan 8 para lanzar, sigue Crochel, que ahora Crochel va de 3, Crochel de 3. de tres para Yaren Croce.
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2: Penetra Culvelo, el canasto para Andrés Culvelo.
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2: Bueno, finalizan los primeros 10 minutos con una ventaja de 7 para Ponce. 34 puntos anotó Ponce en los primeros 10 minutos. 27 además, vamos a la pausa.
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4: 34 puntos lograron los Leones del Ponce. 11 de Bernard Crochet, 3 de TJ Fernández, 7 de Brady Manek y 13 de Tomás Robinson. San Germán, 27 puntos. 5 de Perkins, 4 de Culvelo, 8 de Jordi, 2 de 11 y 6 de Alex Hamilton y 2 de Julián Torres. 27 puntos en un parcial es buen ritmo ofensivo. O sea, 27, si lo proyectas a 4 parciales, vas en camino a anotar 108 puntos. Si se mantuvieran los 27 puntos de todos los cuores. Pero permitir 34, entonces estás hablando sí, que estás defendiendo para una proyección de 136. San Germán confrontando problemas en la defensa. En esta ocasión, aunque hubieron varios canastos de 3, pero tanto Bernard Crochet como en su momento Thomas Robinson atacando el área de la pintura al no encontrar una figura que pueda pues establecer la defensa en el centro para los Atléticos de San Germán. Ponce ha anotado 25 en el primer parcial, 26, 25, 25 y 34 wow, en los 5 parciales de los 5 partidos.
5: Por San Germán entra Gordon, va a la banca Brady. La tiene Macho de su el puente aéreo para Negrón, que la pone en reverse, el canasto para Cristian Negrón.
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5: Sigue la ofensiva Leandro de Ponce. La tiene Hamilton, penetra Hamilton, pone por el cristal, canasto para Sandy Hamilton. Y recibe la falta personal.
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4: Si te das cuenta nuevamente, el problema es en el área de la pintura. Apareció Cristian haciendo una cortina alta, rolea hacia el canasto. No había ningún cuerpo de los Atléticos de San Germán que se presentara ante la ofensiva de Cristian Negro.
5: Se prepara Hamilton a buscar completar la jugada.
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5: Vaya tiro libre Hamilton.
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5: Viene a juego Jorge Mato a la banca Pacheco. Y Pacheco me lleva 8 puntos, ¿no?
4: 8 puntos lleva.
5: Penetra Valle. Macho. La saca finalmente Antonio Gordon. O sea, además había hecho los ajustes defensivamente para Macho. 9.25 recta, 12 para lanzar. 36, Ponce 29, San Germán. Va a sacar Crocher a Negrón. Este devuelve a Crocher. Ahí va Crocher. Puente aéreo para Cristian Negrón. Otro donqueo para Cristian Negrón.
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5: Es como una novela, como que con ojos cerrados se la pasa.
4: San Germán utilizando a Alex Hamilton de 5. Obviamente Ponce buscando el hombre grande, que a Cristian Negrón, que ha logrado 4 panatos en el parcial.
5: Pulvelo entró y salió de 3, falló. 8.57 resta, la ventaja es de 9 de Ponce, 38-29. La tiene Macho de Jesús, tira Macho por el cristal, el canasto para Yerrel de Jesús.
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5: Leandro, de los 40 puntos, más de la mitad han sido por esa área.
4: Pero en suspensión, pero en el área de los 3 segundos.
5: La tiene Gordon, la tiene Gordon. Se vira Gordon, falla, recibe falta personal Antonio Gordón.
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4: La instrucción es clara, o sea, atacas cortina del hombre grande y atacan hacia el medio, ya sea en penetración de locares o ya sea en roleo. Brady Manek o Cristian Negrón, que es el que está en estos momentos jugando de centro.
5: Prepara Gordon para el primer tiro libre. Lanza Antonio, primero Falla el primero.
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5: 40-30 de 10 Ponce. Llega Macho, que va de tres Macho. Falla, rebote para Onsi Branch. Corre mucho Onsi. Ahí va Onsi, ahí va Onsi, ahí va Onsi. El pase a Mato, arriba para Curbelo. Vuelve a Mato. Mato saca a la derecha, falla, tapea ahí. Le llega Manek. Ahí la lleva Macho de eso, ahí va Macho, ahí va Macho, ahí va Macho. Ahí va Macho a Crochel, que va de tres Crochel. De tres para allá en Crochel.
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5: 43-30 de 13, la ventaja de Ponce, cuando restan 7.50 de la primera mitad. Sigue Culbero, corta el balón. Ahí va Cristian Negrón y el donqueo para Cristian Negrón. Y se despega de 15 Ponce. 45-30 y restando 7:45. San Germán pide tiempo.
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1: La última jugada en la corona, Alex Hamilton. Cristian Negrón identificó el pase, tapeando el mismo y logrando entonces irse solo contra ningún jugador que reaccionó en defensa de los Atléticos para el canasto en el donqueo de Cristian Negrón.
2: Regresa a juego Perkins con dos faltas. La realidad es que salió Perkins, se cayó la ofensiva. Más allá del trabajo que hizo Hamilton, la tiene Onsi Branch, a Mato, penetra a Mato, tira por el cristal, falla a Mato, la recupera. La bota del equipo de Ponce pertenece a San Germán.
1: Pero es que cuando sale Perkins, entonces el jugador que esté jugando de centro en la defensa, al no haber ofensiva de Julián, al no haber ofensiva de
2: Brady,
1: pues entonces flota para evitar las penetraciones de Andrés, para evitar entonces las penetraciones de Hamilton.
2: Lanza a Perkins a media distancia, falla Perkins. Por la suelta le llega a Cristian Negrón. Además no ha podido hacerse justicia estos primeros minutos. Vuelve Crochel, de tres Crochel, falla. Rebote para Curbelo, adelantado para Matos. Tira Matos por el cristal, muy duro, falla Matos. Se galdió el solo Matos. Ahí la lleva Macho de Jesús. A Johnny Walker, a Crochel, a Walker, que va de tres Walker de la derecha. De tres para Johnny Walker.
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2: 6:47 resta de 18, gana Ponce, 48-30. Tiene 11 y Brava, va a venir a juego. Kai Rose. Tiene Curbelo, sigue Curbelo. Curbelo a media distancia y el canasto para Andrés Curbelo.
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2: 48-32, el pase nuevamente a Johnny Walker. A Negrón. Tira Negrón, falla, lucha por el rebote. Le llega a San Germán, la tiene Curbelo. Sigue Curbelo, el pase a Gordon va detrás de la esquina a Gordon, falla Gordon. Rebote para Cristian Negrón, me parece que se podía penetrar en esa jugada.
1: Tenía una línea
2: claro
1: de ataque.
2: El mismo Curbelo.
1: No quiso devolverle la Curbelo.
2: Mira Crochel, sigue Crochel. Posteado de pase a Manek, vuelve a Crochel. A Manek, fue a Johnny Walker que vuelve de tres Walker. Falla, rebote para Onsi Branch. Adelantado para Curbelo. La saca el equipo de Ponce, pertenece a San Germán, el comentario de Leandro.
1: A diferencia de San Germán, en la transición iban tratando de establecer un rompimiento rápido y habían ya tres jugadores de Ponce al lado defensivo para tapiar ese balón, no permitiéndole libertades ofensivas al equipo de San Germán en la transición. Por otro lado, San Germán confrontando problemas en ambos lados de la cancha en estos momentos.
2: Saca a San Germán, viene a juego Thomas Robinson, TJ y Alejandro Vázquez por Ponce. A media distancia Curbelo y el canasto para Andrés Curbelo.
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2: 48-34 de 14, gana Ponce, restan 5:31. Importante que San Germán se acerque, ¿no? Al terminar esta primera mitad sigue Johnny Walker, pase a Robinson. Lanza Robinson, falla, rebote para Kai Rose. Rose la entrega a Curbelo. Sigue Curbelo, ahora va de tres Curbelo, entró y salió, rebote para Onsi, para Rose a Gordon, la pierde Gordon, tira Gordon, una gran beta, vaya Antonio Gordon. Se la lleva el equipo de Ponce. Johnny Walker cruzado a Brady Manek, es a TJ, TJ, pase a Manek, Manek la pintura a Manek, se va a virar Manek, tira Manek, falla. La saca Ponce, pertenece a San Germán. Leandro.
1: La situación de Antonio Gordon, o sea, a veces vemos a Antonio Gordon que anota, pero en los juegos grandes, los juegos de mucha defensa, se crea mucha presión, se pierde de ritmo y no está entonces en el área donde se supone que se encuentra.
2: Sale Mane, viene Cristian Negrón, información que nos brinda Taller y Gomera Noro, la carretera 119 en San Germán. 187-568-5877, Taller y Gomera Noro. 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La tiene Perkin. A Culvelo, que va de tres. Culvelo falla. Rebote. La tiene bola suelta Johnny Walker. Ese disparo no está entrando de Culvelo. Inusual, está tirando bastante tres hoy.
1: En esta ocasión, Antonio Gordon se quedó mirando a ver qué iba a pasar.
2: Tira Walker. Walker llevó a la escuelita a gol en el canasto para Johnny Walker.
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2: 50-34, de 16 gana Ponce. 4-9 resta. Sigue Culvelo, pasa a Perkin, que va de tres. Perkin entró y salió y sigue los tiros de tres sin entrar. Ahí la lleva Walker, la tiene Walker, lateral derecho. Arriba Tomás Robinson, este a Cristian Negrón. A TJ, frente a la banca, se llama TJ, sigue TJ. Le pase a Negrón, la pintura. Alejandro Vázquez no tira, ahora va Alejandro Vázquez, de tres de la derecha Vázquez. Falla, rebote para Onsi Branch, adelantado para Gordon, ahí va Gordon, ahí va Gordon. Y recibe falta personal Antonio Gordon.
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2: Viene Cristian Pizarro, sale Curbelo. Viene el macho de Sumo, quien sale de Ponce. Quien sale finalmente TJ Fernández.
1: TJ Fernández es bien importante, y lo que hablamos y a los que nos siguen y escuchan y ven en los juegos. O sea, no es tan solo llenar los espacios, no es tan solo las habilidades, tienes que compenetrarte con el resto de tu... de tus compañeros.
2: Anota primero Antonio Gordón.
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1: Tienes que hacer acción, no reacción. Entonces muchas veces Antonio Gordón espera a ver qué sucede para reaccionar. No está en acción, no está en modo de ataque.
2: Lanza Gordon, también lo consigue.
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2: Tiene que seguirse además ajustando. 3.37 de la primera mitad. Pierde de 14. La tiene Walker. Sigue Walker, se le entrega a Robinson. 3.30. Robinson, sigue Robinson, sigue Robinson, la detiene. A Macho de Jesús, se la acerca a Pizarro. Ahí va Macho. Ahí va Macho. Entrega ahora a Alejandro. A Alejandro Vázquez, a Johnny Walker. Sigue Walker, sigue Walker, sigue Walker, sigue Walker. Que Walker, va de tres Walker y Henry Sevilla había marcado que valía de tres, pero Johnny Batista dijo que ya habían consumido los 24.
1: Que habían consumido los 24 en la gestión defensiva.
2: Ahí Tomás Robinson con el mismo chubo de siempre. Falta técnica a los dos. A Pizarro y Tomás Robinson.
1: Y Tomás Robinson ahora, pues, mi señor, haciendo pues alarde de la fuerza y eso. No le va a permitir Gareth Shannon que esté con esa situación.
2: Y Pizarro, Pizarro es pequeño, pero no se la monta a nadie. No se la monta a nadie. Y falta técnica a Cristian Pizarro y a Tomás Robinson. Resta 3.14 de la primera mitad. 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Saca San Germán, retón 3.14. 50-36. Robinson está haciendo el trabajo, pero sigue con...
1: siempre tiene ese...
2: sigue hablando, hablando, hablando. Ha hecho un buen trabajo. Poniendo el balón San Germán. Va de tres, de tres, de tres para Cristian Pizarro.
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2: Se acerca San Germán, 50-39, restando 2.59, Ponce pide tiempo.

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2: Como bien indicaba, Cristian Pizarro, jugador aguerrido, veterano, Tomás Robinson trató pues de establecer o presencia o intimidarlo, no se lo permitió. Cristian Pizarro, Gareth Shannon no le permite entonces libertad y no va a perder el control del juego, llamando técnica a ambos jugadores. Continúa San Germán en esa persecución contra los Leones del Ponce, restando 2.59, 50 los Leones, 39 Ponce.
3: 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Ahí la tiene el equipo de Ponce, Alejandro Vázquez, cruzado a Croce, que viene a juego, restando 2.48, 50-39 los Leones de 11, la tiene Cristian Negrón, y hay una falta de quién, así de Kai Rose. De Kai Rose en la pintura.
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3: 2.43 resta, Alejandro. Además no puede entrar en ese juego, ¿no? Mental.
2: Pero por otro lado, tampoco puede permitir que Tomás Robinson siga con las actitudes que está
3: implantando ese juego.
2: Implantando. Sí.
3: Saca Crochel va a sacar Crochel, le pasa a Robinson. Se queda corto en el donqueo Crochel. Se la lleva Crochel. Le pasa a Pizarro. Pizarro a Rowe, que tira, se queda corto Rowe. La saca Ponce, pertenece a San Germán. Estaba solo acá, Pizarro pudo haber tirado.
2: Un roce como tal. Hizo premiar quizás a su compañero que había hecho el esfuerzo, Kyle Rose. Pues San Germán continúa. San Germán aguerrido, no va a permitir ningún tipo de libertad. Sigue trabajando fuerte los atléticos.
3: Hay quien va a salir, sale Negrón. Viene Brady Manek. 2.32, intentó ese donqueo Robinson y se quedó corto.
2: Porque aunque era un

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1: Y falta personal de Thomas Robinson sobre Kai Rose.
2: Esta se le metió debajo a Kai Rose, lo que podía hacer una llamada. Está San Germán reclamando que fue una falta antideportiva. A ver, qué aprecian los oficiales.
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1: Es la tercera de Robinson, ¿verdad?
2: Es la tercera falta personal de Thomas Robinson.
1: Vino el árbitro Jared Shannon a sentar rápidamente a los coaches, ¿no? Esa vez más.
2: Y manteniendo el control, claro. De Shannon.
1: Se prepara Kai Rose a buscar la primera parte de la jugada.
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1: Va a la banca Thomas Robinson. Kai Rose se prepara, tiro libre. Lanza Robes primero, lo consigue.
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1: 2-14 resta. Se prepara Kai Rose para su segunda tirada libre. Kai Rose lanza, falla, rebote, bola suelta, le cae en las manos a Cristian Negrón. Este Amacho de Jesús, 50-43. Llega Alejandro Vázquez ante la defensa de Pizarro. Este llega a Negrón, este a Crochel, sigue Crochel, sigue Crochel, sigue Crochel, sigue Crochel, penetra Crochel, lanza Crochel, le bloquea el disparo a Antonio Gordon. Va fuera de la línea, pertenece a Ponce, restando 3 segundos para lanzar, Leandro.
2: Bien importante que no salga, no haya ninguna cortina allí, restando solamente 3 segundos en el reloj de 24.
1: Y 1.51 de la primera mitad, el pase a Macho que va de 3, Macho. Falla, rebote para Cristian Pizarro, adelantado para Rose, ahí va Rose, tira Rose muy duro, Rose, falla Rose. Una oportunidad de Sajemán, falló nuevamente, la tiene Macho, ahí va Macho, lanza Macho y falta personal de Cristian Pizarro.
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1: Leandro.
2: Ese es ganato de Kai Rose, el rompimiento rápido, hubiera colocado a San Germán a 5, pero sigue Kai Rose con mucha, mucha energía. Y San Germán trabaja, tratando, intentando, pues no terminó todas estas áreas de esfuerzo en estos momentos.
1: 1.32 resta de la primera mitad, va a sacar Ponce, Cristian Negrón a Crochel, a Brady Manek. Manek sigue driblando, Manek va a penetrar, Manek pase a Crochel, Crochel ahora busca la penetración, Crochel penetra Crochel y recibe falta personal. Dale en Crochel en la penetración.
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1: Falta de Rose.
2: Le llamó a Kai Rose la llamada.
1: 1.19 resta

0: 19 resta de la primera mitad. 50-43, se prepara Crochel a buscar la primera parte de la jugada.
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0: Anota el primero, Jalen Crochel.
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0: Una gran oportunidad tenía San Germán de estar más cerca, ¿no?
2: Pero el esfuerzo, hay que quitarse eso, porque aunque no ha podido San Germán acercarse o empatar, pero cerraron el marcador que estuvo de 16 y lograron colocarse a 7 con intento del bar. No logró el canasto, pero sigue San Germán trabajando arduamente.
0: 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Lanza Crochel, también consigue el segundo.
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0: Se pega de nuevo otra vez Ponce, 52-43, resta 1-16. Viendo el balón a los Atléticos, le llega Rose. Este entre

0: llega Pizarro. Pizarro con la cortina, sigue Pizarro, penetra Pizarro. Pizarro corta el balón. Pase errático de Pizarro. Ahí cortó el balón el equipo de Ponce. La lleva Macho de Jesús. Sigue el Macho. Sigue Macho, sigue Macho. Penetra Macho. Entrega Alejandro Vázquez, que va de tres. Vázquez de tres para Alejandro Vázquez.
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0: Se despega de dos otra vez Ponce, 55-43. 41 segundos resta, moviendo el balón Pizarro. Sigue Pizarro, entrega Rowe, que va de tres. Rowe, de tres para Cairo.
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0: 55-46, 25 segundos. La diferencia de reloj de juego al de lanzar son 8 segundos. Le llega Croce, Croce de la Guaje, entrega ahora, corta el balón Rowe. Ahí va Rowe, pase a Pizarro. A una última jugada, San Germán, restando 11 segundos. Una posesión bien importante para San Germán. Restan 7, sigue Pizarro, restan 6. Sigue Pizarro, sigue Pizarro, sigue Pizarro, sigue Pizarro. Sigue Pizarro, entrega a Perkin, que va a Perkin de 3. Perkin, vaya Perkin. Finaliza la primera mitad con ventaja de 9 para Ponce. 55-46. Vamos a una pausa y venimos con las estadísticas de la primera mitad.

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1: Finaliza el parcial, que pone ventaja para los Leones del Ponce 55-46. Por los Leones del Ponce, sus 55 puntos, 2 para Yesarel de Jesús, 3 para Alejandro Vázquez, 16 para Bernard Crocher, 6 para Cristian Negrón, 5 para Janet Walker, 13 para Thomas Robinson, 3 para TJ Fernández y 7 para Brady Manning. Los Leones del Ponce recogieron 21 rebotes, 20 rebotes defensivos, un rebote ofensivo. De esta manera el equipo de Ponce pues está negociando, no va rebote ofensivo para entonces poder correr a defender, hacer la transición de ofensiva a defensa. Han logrado 14 asistencias cometiendo 4 turnovers y 2 cortes de balón. Por los Atléticos de San Germán, sus 46 puntos, 2 para Julián Torres, 4 para Kyle Rose, 8 para Andrés Culvelo, 8 para Georgie Pacheco, 2 para Onsi Branch, 6 para Cristian Pizarro, 5 para Nick Perkins, 3 para Antonio Gordon y 8 para George Alexander Hamilton. Mucha ofensiva, bien distribuida, no se fue en una gran ventaja, pero 46 puntos. Ofensivamente, pues es un buen trabajo, una proyección de 92 puntos. Pero por el lado defensivo, permitir 55 está por encima del porcentaje de la San Germán. Recuperó 18 rebotes, 5 de ellos ofensivos, 13 defensivos. Hizo 8 asistencias, 2 turnovers y 3 cortes de balón. Dato significativo en los puntos en la pintura, como lo estábamos indicando, estuvimos indicándolo durante la narración de estos dos primeros parciales. Ponce logró 28 puntos en la pintura contra 18 puntos de los Atléticos de San Germán. Una diferencia de 10, el juego está de 9. En el área de 3, bastante parejos. El equipo de Ponce anotó 6 en 13 para un 46%. San Germán 6 en 17, en 16 para un 37%. En la línea del tiro libre, fue Ponce en 7 ocasiones anotando los 7 tiros libres. San Germán fue en 7 ocasiones también anotando solamente 4. San Germán estuvo abajo, llegó a tener, estuvo en desventaja de 18, pero paulatinamente vino haciendo los ajustes, vino acercándose, se coloca a 6. Luego Ponce logró despegar nuevamente de 9. Opciones reales, San Germán tiene que continuar con la energía, tienen que ir en ganga los rebotes y que aparezcan cuerpos cuando hay las penetraciones, cuerpos cuando tratan las penetraciones de los guardias en la pintura, y un cuerpo que no permita que Thomas Robinson ataque la línea hacia el canasto derecha en línea recta. Vamos a unos comerciales y regresamos con el comienzo del tercer parcial del quinto partido de la serie entre los Leones del Ponce y los Atléticos de San Germán.
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1: Bueno, comienza el tercer parcial. Curbelo, Onsi Branch, Pacheco, Perky, Hamilton por San Germán. Curbelo a media distancia, falla Curbelo. Rebote para Manes, que está con macho de Jesús Crocher. Cristian Negrón entró ahora en cuadro regular y TJ Fernández.
2: Entró Cristian Negrón.
3: Cristian entró por el macho de Jesús.
1: Por Thomas Robinson, ¿no? Parece que está algo resentido.
3: Está algo resentido, sí, por el Thomas Robinson.
1: La tiene macho de Jesús, macho. Macho va detrás de Kiela, macho falla. Rebote para Curbelo. 9-25, resta de acción. Gana de 9. Ponce, así se acabó la primera mitad. Corta el balón el equipo de Ponce. Y falta de Onsi Branch.
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1: ¿Fue de Onsi o de Curbelo, uno de los dos?
3: Marcó por lo menos Sharon Gareth. Gareth Sharon marcó el 15.
1: El 15, ¿no? Ok. Sigue Crocher, le entrega a TJ a la defensa de Hamilton, sigue TJ, detiene el dribble arriba, macho, ahí va, penetra macho, la pone por el cristal y es canasto para macho de Jesús.
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1: Ese podría ser el juego ahora, Leandro, ante la ausencia de Robinson, ese juego de la defensa de Ponce, ¿no? Moviendo el balón.
3: Van a dar la defensa, toda vez que no está la presencia de su centro regular.
1: Tiene Onsi Branley, tira Onsi, falla, rebote para Curbelo. Lo vieron jugar, y va Curbelo. Le pasa a Onsi Branch. Onsi va de 3, Onsi falla, Onsi Branch de 3. Se la lleva Ponce por la suerte. Además, sin anotar en el primer minuto y medio. 8-23, 57-46 de 11, gana Ponce. La flotadora le bloquea el disparo para recuperar a Ponce. La tiene Mane, arriba el pase a TJ. TJ con la cortina de Negrón. TJ a Manek. Manek penetra ahora a Manek a media distancia. Y falla. Bola suelta. La recupera Cristian Negrón. A Crocher, que va de tres. Crocher de tres. De tres para Jalen Crocher.
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1: De 14, Ponce 60-46. Esa es la ventaja de los Leones. Han anotado 5 puntos en el parcial. Ganaron de 9 la primera mitad. Le llega a Perkins, le quitan el balón a Perkins. La tiene Crocher. Otro tenauer de los Atléticos. El pase es errático para las líneas. Pertenece a San Germán. Leandro, San Germán ha venido muy soft, ¿no?
3: Muy soft, no hay el sentido de urgencia. Es
1: correcto.
3: Como tal, Onsi Branch haciendo los intentos de 3 en la pintura, pues tratando de llevar la bola también a Perkins, quien le quitó la bola básicamente de las manos, Crocher.
1: Lanza Perkins, falla Perkins, rebote para Branch, tira Branch, falla Onsi Branch, sigue fallando San Germán. Ahí la lleva Crocher, 7-10. La tiene Crocher, la flotadora, Crocher arriba, Mane ahora penetra, Mane tira una garambeta, falla, le hace atrás, se la lleva a Curbelo, a Hamilton, ahí va Hamilton la pone y el canasto para el San de Hamilton.
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1: 3 minutos además se anotan en el parcial, Leandro. 60-48, 6-47 resta. Sigue TJ, penetra TJ. Sigue TJ. Frente a la banca TJ, a media distancia. Y el canasto para TJ Fernández.
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1: Ahí la tiene Curbelo. La pone, falla Curbelo, la recupera Curbelo, vuelve a fallar Curbelo, lucha por el balón. Ahí viene el macho de Jesús. Sigue el macho, pasa a Cristian Negrón y recibe falta personal de Jordi Pacheco.
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1: 6-13, reta tercer parcial, 6-2-48, la pizarra Tri-Express.
3: Mire, 7 puntos han logrado ya los Leones del Ponce, solamente 2 para los Atléticos de San Germán.
1: Se va a preparar Cristian Negrón a buscar la primera parte de la jugada.
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1: Aparece Leandro. El comentario que me hiciste el primer día lo adopté y tiene mucha razón. No hay un líder dentro del equipo ahora mismo. Lanza Negrón, anote primero.
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1: Ante los momentos difíciles no hay un líder.
3: Las cosas pequeñas, sí, que vienen a la cancha, mostré Jared, pues imposible.
1: Oh, sí.
3: Que llamaba la atención, activaba la fanaticada, ponía ese deseo, ese granito, pidiéndole o exigiéndole a sus compañeros intensidad.
1: Lanza Negrón. Anota el segundo, Cristian Negrón.
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1: 16 Ponce. Bueno, cuando Cristian Negrón te mete los dos tiros libres, Leandro, pues entonces
3: todo
1: le sale.
3: En contra, sí, de nuestros Atléticos.
1: Sigue Perkin, lanza Perkin, falla, rebote para Perkin. Viene Perkin. Perkin posteado, Perkin, Perkin posteado, Perkin. Se va a virar Perkin, falla Perkin otra vez. Rebote para Brady Manic. 5.45, va Macho de Jesús, va Macho. Sigue Macho. Macho va de la derecha, desviado. Se la lleva Hamilton. 5.35, gana de 16 Ponce. Ahí va Hamilton, falta personal de Brady Manic.
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3: Perkin anotó dos canastos en 8 intentos en la primera mitad y ya aproximadamente ha fallado unos 4 o 5 intentos al canasto.
1: Ahí va Perkin, vuelve Perkin, de medio de 3 Perkin, de 3 para Nick Perkin.
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1: 6-4-51 de 13, Ponce la lleva Crochet, arriba Mane, que vuelve Mane, de medio de 3 Mane, falla, rebote para Curbelo. 5-10 resta, sigue Curbelo. Y hay falta personal sobre Andrés Curbelo.
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3: Si podemos apreciar, en esta jugada venía Andrés Curbelo, venía el equipo de los Atléticos de San Germán, pero ya los 5 jugadores de Ponce habían hecho su transición de ofensiva a defensiva.
1: Va a sacar San Germán, vuelve Perkin, de medio de 3 Perkin, despillado por completo. Rebote para Yoli Pacheco, que verá Yoli, falla Yoli. Tiró Yoli contra el mundo en esa jugada. Ahí la lleva Crochel a Negrón y el donqueo para Cristian Negrón.
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1: Bueno, se despega nuevamente el equipo de Ponce, ahora de 15. 6-6-51, restando 4-53, además pide tiempo.
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3: El equipo de Ponce logra despegar de 15-66-51 y como indicaban, pues San Germán ahora no salió con la intensidad que nos tiene acostumbrados al tercer parcial. Por la historia, históricamente en esta serie, el segundo parcial había sido un tanto negativo para los Atléticos de San Germán, pero comenzando cuando venían del banco o del receso, que venían al comienzo del tercer parcial, venían con mucha intensidad, con mucha energía. En estos momentos eso no ha ocurrido. 5 puntos nada más los Atléticos de San Germán, un canasto de George Hamilton y 3 en un canasto de 3 de Nick Perkins.
1: Ahí la trae San Germán, Curbelo a Onsi Brown, 4-48, gana de 15, Ponce, 6-6-51. Ganaron de 9 la primera mitad. Pacheco va de 3, Pacheco falla y Pacheco de 3. Eddie baja la cabeza, no sale nada. No hay ofensiva de San Germán. 5 puntos, don Leandro, en 5 minutos y medio. Sigue Croce con el balón retirado. Croce ante la defensa de Onsi Brown. Croce va de bien lejos de 3, Croce falla. Y hay falta ofensiva, bueno, falta de TJ Fernández, perdóname, empujando a Yoyi Pacheco.
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3: Y como bien indicaba, o sea, se puede fallar, pero la intensidad no puede desaparecer. Tiene que seguir intentando, tiene que seguir trabajando.
1: La lleva Curbelo. ¿Cuántos puntos lleva Curbelo, Leandro?
3: Curbelo al momento lleva
1: 8 puntos. Para Curbelo, Curbelo, a media distancia Curbelo, el canasto para Andrés Curbelo.
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1: 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Cristian Negrón, la flotadora de Crochel. Y corrió con el balón Yalen Crochet.
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3: En esta ocasión Andrés Curbelo, entonces en todo el juego ha estado buscando sus compañeros, a veces para ver un poquito de que se intento tratando de envolver a sus compañeros, pero no aparece esa segunda o esa tercera voz que acompañe a Andrés.
1: Va a venir a juego Thomas Robinson por Ponce. Restan 3:43, la tiene Curbelo, sigue Curbelo, penetra Curbelo. A Pelkin, que vuelve Pelkin de tres para Nick Pelkin.
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1: 6-6-56 de 10 Ponce, 3:25 resta. Sigue TJ a Cristian Negrón. Cristian entrega ahora a Croce, entrega a Johnny Walker, que va de tres. Johnny Walker falla y hay falta. ¿De quién? Falta de Yoyi Pacheco sobre Brady Manek.
3: Parecía que Brady Manek se había sacado de encima a Yoyi Pacheco. No lo apreció así el oficial Gary Sharon.
1: Wow. Bueno. 3:16 resta. 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
3: Y el jugador anterior para el que fue al suelo fue Yoyi Pacheco. Creíamos que había sido más ofensivo desplazándose Manning, pero no lo apreció así el oficial Shannon. En San Germán se ha colocado a 10 puntos, 66-56, restando 3:16. Va al saque Bernard Croce en la línea debajo del canasto del equipo de los Leones del Ponce.
1: Bueno, vamos a ver qué pasa. Están sacando el tabloncillo, ¿no?
3: Están contándole a Nick Perkins que estaba amarrándose en los tenis. Ahora pues están secando el tabloncillo en el área de la pintura del canasto ofensivo de los Atléticos, el que da hacia el pueblo de San Germán. Bastante húmedo en el área.
1: Ahí es que quizá el intenso del juego, ¿no? Y eso es por la salud y seguridad de los jugadores.
3: Sí, independientemente, lo más importante es bien importante la salud. Que estén todos pues en condiciones, no vaya mayores porque no esté apto, no esté en condiciones el tabloncillo.
1: La saca el Ponce, 3:16 resta, 14 para lanzar. Crochel lo va a hacer. Crochel a TJ. El pase a Crochel. La saca San Germán, pertenece a Ponce, restando 3, 12 y 10 para lanzar.
3: En esta ocasión buena defensa de Yoyi Pacheco sobre DJ. No pudo encontrar a nadie. Tocando a Andrés Cudero el balón cuando salió de la línea.
1: 6-6-56 de 10 Ponce. Freddy Manega, Thomas Robinson. Robinson posteado ahora arriba, Croce, que va de tres, Croce, de tres para allá en Croce.
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1: Wow. Nuevamente de 13 Ponce, ya tiene Curbelo, penetra Curbelo. Espacio a Onzi Branch, que la pone, el canasto para Onzi Branch.
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1: De 11 Ponce, sigue Croce, penetra Croce, le pasa a TJ, la flotadora de TJ, lanza a TJ, el canasto de TJ Fernández.
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1: Y mucho hace esa jugada del equipo de Ponce, Leandro. Curbelo va de tres a la derecha, Curbelo, de tres para Andrés Curbelo.
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1: 7-1, 6-1 de 10, Ponce, 2-10, resta de acción de tercer parcial. Crocher con el balón, sigue Crocher. Entrega a TJ, posteado ahora y falta personal de Alexander Hamilton, la pintura sobre Thomas Robinson.
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3: Quedó detrás de Thomas Robinson, intentó llevarse el balón, pero comete la falta personal George Hamilton.
1: La saca el Ponce, Crocher con Manek. Manek entrega a Robinson, Robinson retirado, Robinson buscando qué hacer. A Johnny Walker, penetra Walker, tira por el cristal, el canasto para Johnny Walker.
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1: El canasto para Georgie Pacheco y recibe la falta personal.
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1: 1.44 resta. Hay intercambio de palabras. Bueno, es la cuarta de Robinson, ¿no?
3: La cuarta falta personal de Thomas Robinson. Ahí le tiró un pequeño manotazo a Georgie Pacheco. Continúa ahí.
1: Leandro, Robinson es el Denis Román, ¿verdad? Aquí. Sí, ¿verdad?
3: No, dos palabras mayores. Intenta hacer eso.
1: Pero lo digo en el sentido de que es cucón y ese es su estilo. Bueno, Robinson es más ofensivo que Román.
3: No, no, pero por otro lado tienes que ver que es un jugador que pierde mucho los estribos. Entonces, si le permite que sea el líder, pues va a estar todo el tiempo, todo el juego en la misma situación.
1: Lanza a Giorgi y ya no te tiro libre.
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1: De 9, Ponce, 1.40 resta. O sea, que este parcial está empatado. La tiene TJ, a Brady Manek. Tiene Manek, a Thomas Robinson. Tiene Robinson. Y sobre la línea de outside, tenover para Ponce.
3: Está en el piso, está con el balón. Se toma todo su tiempo tomarse Robinson.
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3: San Germán, aún con todas las situaciones, todas las vicisitudes, a 9 puntos, restando 1.31. El tercer parcial, pues, como bien indicaba, sigue empate, ese tercer etapa del empate, estos primeros 8 minutos, 30 segundos que se han jugado.
1: Ahora tiene Curbelo. A Onzi Branch, a Georgi Pacheco. Sigue Georgi a Curbelo. Sigue Curbelo. Arriba a Georgi Pacheco. Georgi a Perkin. Perkin va de tres. Perkin muy duro, falla. 1-5 resta. Ahí la tiene el equipo de Ponce con Crocher. Sigue Crocher. En la penetración saca la azul y el canasto. Para Jalen Croce.
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1: Tira 11 por el cristal y el canasto para 11 Branch.
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1: 7-5-6-6 de 9. El equipo de Ponce. Ahí la tiene Thomas Robinson buscando qué hacer. Thomas Robinson Robinson entrega a TJ, restando 9 para lanzar para TJ, va TJ, TJ, sigue TJ, sigue TJ a media distancia y el canasto para TJ Fernández.
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1: Sigue el mes.
3: Mucha distancia, sí. Le da 3 pies de diferencia de distancia, va a aprovecharlo TJ.
1: A una última jugada, Saemar, restando 10 segundos, gana de 11 Ponce. Ahí va Yogi Pacheco, ahí va Yogi Pacheco, a Hamilton, a Pacheco, tiene Pacheco. Se la quita Johnny Walker, ahí va Johnny Walker, Johnny Walker. Y de tres para Johnny Walker.
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1: 80 por 66. En el último segundo de canasto Johnny Walker por el cristal. Se despega de 14 el equipo de Ponce. Vamos a una pausa.
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3: 25 por 20 se llevaron los Leones del Ponce este tercer parcial. Y de esta manera, al haberse jugado 30 minutos, dominan los Leones 80 por 66 en este quinto partido de la serie semifinal A de la conferencia A, o una de las series de cuartos de final. Por Ponce, sus 25 puntos, 2 para Yerrel de Jesús, 8 para Bernard Crochet, 6 para TJ Fernández, 5 para Jonet Walker y 4 para Cristian Negrón. Por San Germán, sus 20 puntos, 6 para Nick Perkins, 5 para Andrés Curbelo, 3 para Georgie Pacheco, 4 para Onsi Brash y 2 para George Alexander Hamilton.
1: Bueno, Leandro, cuando Cristian Negrón te mete los dos tiros libres y Johnny Walker te tira ese canasto de media cancha.
3: Lo tiró con autoridad como si fuera un tiro de práctica. Le sale todo.
1: Bueno, entonces Ponce saca ahora también los últimos 10 minutos. Gana de 14, 80-66.
3: La energía de Ponce, la intensidad de Ponce está dominando este partido.
1: Y ganó el parcial, ¿no? De 9. Penetra Mane, el donqueo para Brady Mane.
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1: 82-66. San Germán buscando que este no sea el último parcial de la temporada. Pierde de 16, restando 9-27. Le llega a Rose. Sigue Rose. Ajá, Branch que va de tres para 11 y Branch.
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1: 8-2-6-9 de 13. La ventaja de Ponce, estando 9-9. Brady Mane con el balón, entrega ahora a Crochet. Crochet con la cortina. Pase a Robinson. Robinson ante Pelkin. Ya tiene Robinson. Robinson. Que vira Robinson. Falla. Lucha por el rebote. La tiene Robinson. Que la pone. Y el canasto la toma Robinson.
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1: No buscó ese rebote Pelkin.
3: Cayó el canasto y sí. Le cogió rebote. Toma Robinson.
1: De 15. Tiene Curvelo. Tiene Curvelo. A media distancia Curvelo, el canasto para Andrés Curvelo.
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1: De 13 Ponce, 8-4-7-1, 8-27. Le resta de vida a este partido y le resta de vida a los Atléticos. Tienen que producir los Atléticos para mantenerse con vida en la serie. Falta personal sobre Jalen Crutcher.
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3: Problema de cortina de los hombres grandes de Ponce. No se presenta el hombre grande de los Atléticos de San Germán. Entonces pues se queda la defensa, se queda atrás. O tiene que dejar que tire o se compromete con la falta personal.
1: Se prepara Crochel a buscar la primera parte de la jugada.
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1: Lanza Crochel, anota el primero.
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1: 8-24 de acción de 14 el equipo de Ponce. 8-5-7-1. Presto Croce para el segundo lance. También lo consigue.
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3: 26 en la noche para Croce.
1: Buen juego, la tiene Branch. El pase a Hamilton. Hamilton tira por el cristal y es canasto para Alexander Hamilton.
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1: 8-9 recta. La tiene TJ. TJ encuentra a Crutcher. Sigue Crutcher. A Manek, a TJ. Oh, fácil el canasto para Tomás Robinson.
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3: Lleva Pelkin hasta la posición que él domina y Ponce pues, lo identifica y le lleva el balón.
1: Vuelvelo. El pase a Hamilton. Tiene Hamilton. El pase a Rose, que va de tres. Rose entró y salió. La tiene Pelkin. Se viera Pelkin. Falla, pero recibe falta personal Nick Pelkin.
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1: Bueno, sale Robinson. Viene Cristian Negrón. Restan 7-29. De juego, 8-8-7-3 de 15. Te prepara Pelkin a buscar la primera parte de la jugada.
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1: Vaya primero Nick Pelkin.
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1: 7-29 de resto de vida a este partido. Segundo Pelkin, lo consigue.
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1: 8-8-7-4 de 14. Ahí la baja TJ, estando 7-21. Le llega Crutcher, sigue Crutcher. A Mane penetra a Mane. Y recibe falta personal Freddy Mane. Denis Perkins.
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1: Y Ponce que reclama que fue falta intencional. 7-15 resta. Falta de Nick Pelkin sobre Brady Manek. Ahora van a verificar la jugada.
3: Van a verificar si hubo, para hacer un upgrade, si hubo exceso de fuerza.
1: Vamos a una pausa.
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0: Bueno, de 18, anotó los tiros libres. Vanetta, no hubo canasta de Ponce. La tiene Julián Pierre, la bola Julián Torres. 6.50 le resta de acción de partido. 92-74 de 18 Ponce. Crochet pase a Cristian Negrón. Vuelve a Crochet. Sigue Crochet. A Johnny Walker. Walker se va a virar Walker a Cristian Negrón. A TJ. Falla. Rebote. La tiene San Germán. La lleva Curbelo. A Rose. Tira a Rose, saca la azul, la falla, rebote para Onzi Branch, falla, pero hay falta personal sobre Onzi Branch.
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0: Bueno, Leandro, 6-22 de resta de acción, de 22 Ponce. Onzi Branch se prepara para el tiro libre, con su tiempo Onzi. Tira el primero, falla el primero.
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0: Ya. Llegó la macacúa, Alejandro.
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0: Anota el segundo, Cibran.
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0: De 17, 6-15, rete. Bueno, ahora Ponce va a jugar con el control de juego, ¿no? DJ, sigue DJ, encuentra a Negrón, sigue Negrón, la recupera Negrón, a DJ solo, tira por el cristal, el canasto para DJ Fernández.
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0: Como DJ por su casa, vuelve Curbelo, tiene Curbelo, entrega a Hamilton, que va del medio de tres, Hamilton, falla Hamilton. Con el rebote Rose y el canasto para Kai Rose.
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0: Sigue de 17 la ventaja de Ponce. 5.33 recta. Sigue ya en Crochet. Hubiésemos deseado que el partido hubiese sido más cerrado, ¿no? Sigue Crochet. De bien lejos. Crochet va de 3. Falla. El rebote. Bola suelta para Hamilton, entrega a Curbelo, lateral derecho, Curbelo, tiene tiro, no lo toma, Curbelo, sigue Curbelo, pase a Julián y el bloqueo para Julián Torres.
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0: Bueno, se reduce a 15 la ventaja de Ponce, 94-79, cuando restan 5-10, Ponce pide tiempo.
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0: tiene el equipo de Ponce su ventaja entre los 17 y 16 puntos. Había finalizado el tercer parcial con ventaja de 14. Mismo se han jugado 4 minutos 50 segundos. La ventaja es de 15 todavía para los Leones del Ponce. San Germán perdió, no entró en esa segunda mitad con la intensidad que necesitaba, que requería para ir en la búsqueda de este partido. Luego fue cogiendo el ritmo, pero no han podido hacerse justicia en el aspecto defensivo los Atléticos.
1: Ahí la trae o la lleva a Virti J. Fernández. Están 5 minutos. Cristian.

0: altura a Cristian Negrón. Y como lo hemos visto desde el comienzo de la temporada, era una gran mejoría, el jugador que complementa bien porque hace las cortinas y ataca al canasto con mucha efectividad.
1: Se prepara Cristian Negrón al tiro libre y lo consigue.
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1: Tirado una serie de ensueño Cristian Negrón a los dos lados de la cancha. Muy buena serie. De 18 Ponce. Le llega Curbelo. Sigue Curbelo. Curbelo entrega a Onsi Branch ahora uno contra uno a Curbelo en reverse. Y el canasto para Andrés Curbelo.
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1: 4-18 resta, pero Germán anota, también lo hace Ponce.
0: Pues Germán va para 92 puntos aproximadamente, que es bueno en este baloncesto, pero defensivamente pues no ha podido hacerse justicia.
1: Rebote para Julián Torres, se le entrega a Curbelo. De 16 gana Ponce, restan 4 minutos. A Julián Torres, Julián recibe falta personal de TJ Fernández.
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1: Bueno, Leandro, 3.56, te ha salido casi todo a Ponce hoy, ¿no?
0: Sí, efectivamente, han podido maximizar sus áreas los Leones del Ponce.
1: A manejar Gis, Curbelo va de tres, Curbelo de tres para Andrés Curbelo.
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1: 97-84 de 13, Ponce, restan 3.43. También la veo Cristian Pizarro, Marlon Alguis, Antonio Gordo. La tiene Johnny Walker. Sigue Walker. Entrega TJ, ahora posteado Cristian Negrón. Cristian Negrón, se va a virar Cristian Negrón, falla, se la lleva Curbelo, adelantado para Kai Rose y el donqueo para Kai Rose.
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1: 97-86, resta 3-10 de acción, se mueven a la banca los jugadores, ahí la recupera Cristian Negrón a Crochel entrega ahora a Walker. Sigue Walker. Frente a la banca de Ponce, Walker. Va de tres, Walker. Falla, rebote para Onsi Branch. Adelantado para Kai Rose. Rose no tira, ahí va Rose. Rose va de tres de la derecha. Rose falla. Lucha por el rebote, la tiene Cristian Negrón. Yo creo que era una gran oportunidad ese intento de Rose.
0: No lo ejecutó en la primera intención, pues entonces podía esperar a correr el pato.
1: Y de anotarlo, además Susa ha pegado a 8 y quedaba 2 y pico. Sigue Croce, corta el balón. Ahí la lleva además, la tiene Onsi Branch y falta personal de TJ Fernández.
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1: Sale Johnny Walker, regresa Macho de Jesús. También sale Cristian Negrón, viene Thomas Robinson. 2.22 le resta de acción a este partido.
0: La posición interior, como indicaba, estabas a 11, si anotas el triple te hubieras puesto a 8.
1: ¿Sí?
0: Y ahora con el balón. No le gustó a Carlos Rivera quizás un tanto el relajamiento y trae nuevamente a su cuadro regular completo.
1: A sacar San Germán. La tiene Rose. Pasa a Curbelo. Sigue Curbelo. Penetra Curbelo. River falla. Curbelo se la lleva el equipo de Ponce. Ahí va TJ. Le pase a Brady Manek. Carlos Rivera pide calma. La bola le llega a Robinson arriba, está TJ. Están 2 minutos de juego, 10 para lanzar. Sigue TJ con el balón, a Robinson la pintura. Corta el balón, Saemán, ahí va Curbelo. La flotadora Curbelo, falla Curbelo. Reclama falta, Curbelo. Ahí la lleva Crochel. Crochel no tira, le llega a Macho de Jesús. Sigue Crochel jugando con el tiempo, resta 1.33. Tiene Crochel 1.30 y falta personal de Hamilton.
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1: 1.28 resta. De 11 la ventaja de Ponce, 97.

0: 86.
1: Son tres paradas San Germán, tres cortes de balón, dos cortes de balón, un rebote, pero no pudieron completar el trabajo al lado ofensivo. Y de esta manera pues bajaron aproximadamente unos dos minutos de juego.
0: Ahí tiene Yerrel de Jesús, macho de Jesús. Retirado, el reloj sigue corriendo, resta 1.21. Sigue macho a Robinson. Este a Crochet, que va de tres a derecha. Crochet de tres para allá en Crochet.
2: Bombazo San Rafael Cooperativa, Peñuelas, Quebradilla, San Germán.
0: Lleva como 100, ¿no? Como 30 puntos, pero 100 lleva Ponce ahora.
1: Y será de 24, 29 puntos para allá en el Crochet.
0: 186 de 14. El pase la saca para la línea, macho, pertenece a San Germán. Viene Rico Hopping a juego. Sale Rose. Una gran temporada en la fase regular, Leandro, pero esa noticia de Mostre Jarel, San Germán no se pudo levantar de esa noticia.
1: Se desestabilizó,
0: ¿no?
1: La defensa del equipo de San Germán.
0: En todos los aspectos, ¿no? El líder de los Atléticos, ¿no? A Cristian, de tres, Cristian falla. Ausencia de Jaré, la parte ofensiva, defensiva, liderazgo.
1: Pero si te dan cuenta, cuando vimos los números completos de la serie, sí. San Germán estuvo en los 90 sí. puntos, que es bueno ofensivamente, pero defensivamente no pudo San Germán. Ponce identificó la falta en el área de la pintura, atacando constantemente el centro de los Atléticos de San Germán.
0: La lleva Cristian Pizarro, va de bien lejos de tres, Cristian falla. La recupera Cristian Pizarro. Cristian va de bien lejos de tres. Cristian falla. El rebote la tiene el equipo de Ponce y eso va a ser todo. Victoria para Ponce. 100-86. De esta manera finaliza la temporada para los Atléticos de San Germán. Ponce pasa a la final de la sesión con el ganador de Arecibo y Aguada. Vamos a la pausa, regresamos con las estadísticas finales de este partido.
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0: 100 por 86, finaliza el partido por el equipo de Ponce. Los 100 puntos, 4 para Yeser el de Jesús, 3 para Alejandro Vázquez, 29 para Bernard Croce, 13 para Cristian Negrón, 12 para Jernet Walker, 17 para Thomas Robinson, 11 para TJ Fernández, 11 para Brady Manning. Se llevaron los Leones del Ponce un total de 38 rebotes, hicieron 23 asistencias, cometiendo 9 turnovers con 6 robos de balón. Dominó la ofensiva en el área de la pintura, 50 por 36 el equipo de Ponce. Por los Atléticos de San Germán, sus 86 puntos, 4 para Julián Torres, 8 para Kyle Rose, 20 para Andrés Curbelo, 11 para Jordi Pacheco, 10 para Onsi Branch, 6 para Cristian Pizarro, 12 para Nick Perkins, 3 para Antonio Gordon y 12 para Alex Hamilton. Se llevó San Germán un total de 38 rebotes, hicieron 19 asistencias con 6 turnovers, 5 cortes de balón. En el área porcentajes, el equipo de San Germán anotó un 42.5%, en total del área de 2, 46.9%, un 23 en 49%, y de 3, 11 en 31 para un 36%. Fueron en 12 ocasiones a la línea del tiro libre, anotando en 7 de ellas. Ponce, por su parte, anotó un 56.7%, producto de 38 canastos en 67 intentos, 28 en 41 para un 68 de 2 y 10 en 26 del área de 3. Fueron en 14 ocasiones a la línea del tiro libre, anotando los 14 tiros libres.
1: Bueno, Leandro, no hay mucho que abonar. La realidad es que Saemá tuvo una excelente temporada de fase regular. 21 y 13. Para marca además líder en su división, no logró vencer a Ponce en este cruce. Un equipo de Ponce que todos sabían, ¿no? Un equipo que se transforma, ¿no? Jugó su mejor juego en esta serie, el equipo de Ponce. Ahora, Saemán, Leandro, obviamente, distintamente a las cosas administrativas que vayan a pasar, es cuestión de reflexionar en esta serie. ¿Qué nos faltó? Todo el mundo sabe que la ausencia de Mostre Jarel fue definitiva. Fue el gran líder, no estaba. El gran líder.
0: Cambió el curso, sí. Tanto, no tan solo en los números, no tan solo en lo que hacía, sino en cómo levantaba el ánimo de la fanaticada y cómo mantenía la unión, el clic con el equipo completo. Cuando al comienzo de temporada había sus dudas del Mostre Jarel, de cómo iba a llegar, si le quedaba, si no le quedaba baloncesto. Demostró ser un excelente líder y demostró ser excelente en ambos lados de la cancha.
1: Me parece que Ponce jugó un buen baloncesto, el mayor de los éxitos del equipo de Ponce. Ahora en la espera del ganador de Arecibo y Aguada. Esta serie está 3-2 favoreciendo a Aguada.
0: 3-2 y van para Aguada.
1: Van para Aguada. El segundo turno de Aguada para ganar en su casa, pues tenía la oportunidad de ponerlo 3-1 a la serie y no pudo, empató a 2. La otra serie, que vayamos y libre a Carolina. Ahorita
0: Santurce estaba dominando de 17 o de 16 al equipo de Carolina.
1: De mantener esa ventaja, pues Santurce se pone la serie 3-2. Saemán hoy se elimina, Leandro. Queremos agradecer, sin lugar a duda, todos nuestros auspiciadores, que una vez más, en tiempos difíciles, le dijeron que sí a este proyecto de los Atléticos de temporada 2026. Gracias a ti, Leandro, que regresaste a nosotros a la fila de la radio de los Atléticos. Un trabajo extraordinario, al igual que Puringo. Y quiero que ustedes sepan algo, y público que nos escuchan, somos solamente junto a Aguada las únicas dos emisoras que transmiten todos los juegos, porque Ponce este año eliminó la transmisión visitante,
0: se quedó local.
1: Y mientras Dios nos dé la salud, indistintamente si los planes del equipo, ¿verdad?, son otros, nosotros podemos entonces correr la transmisión de forma independiente. Ese es el la que le tenemos al público, porque son miles los que nos escuchan a nosotros y no podemos dejar esa tercera edad, o más bien esos seguidores que nos escuchan,
0: que nos siguen, que prefieren escuchar, claro, el partido por radio.
1: Sí, y son miles, porque en el correo de mi Telenac, en la plaza de mercado, todo el mundo habla de nuestra transmisión. Gracias, Leandro, gracias, Puringo, todos nuestros auspiciadores, a nuestro apoderado Checho Rivera, a la gerencia de los Atléticos, por darnos la oportunidad de estar por quinto año, ¿verdad? Llevando la incidencia de los Atléticos, ¿no? En la radio. Me parece que los mejores tiempos vendrán, tiempos para entonces la administración tomar decisiones. Los Atléticos van a seguir. Hay una buena base de jugadores ahí mismo, Leandro. Me parece que el segundo año Curbelo fue un año productivo. Me parece que
0: jugadores que aunque sí, no los vimos o no o esperábamos quizás un poquito más, le pasó factura la inexperiencia, sí, en los juegos postemporada, que es bien diferente a jugar durante la temporada regular. La presión se crea en la serie postemporada.
1: Bueno, a nombre de Edgar Puringo Laracuente, ahí está Curbelo despidiéndose de la fanaticada junto con su hijo hermano. Fue progreso del año, ¿no?
0: Progreso del año, el único que ha salido a agradecer el apoyo de esa fanaticada. Rubén, no quiero despedirme, claro, sin agradecerte la oportunidad de haber regresado a esto que tanto me apasiona, que es la transmisión, a esa fanaticada que nos escucha, que siempre estaban al tanto. Muchas gracias por la sintonía, muchas gracias por su apoyo. Disculpa si en algún momento se falló en algo, estamos siempre aquí para trabajar y por todos ustedes.
1: Nosotros seguimos, en el nombre de Jesús vamos a seguir. Más adelante, ¿verdad? Una vez comiencen las reuniones, los trabajos administrativos, y confiamos en Dios, sabemos que han sido 5 años fuertes para Cheo. Ser apoderado de este nivel no es nada fácil. Cheo siempre dijo que iba a estar 5 años. Esto para leerlo, ¿no?
2: Las gracias.
1: Ah, las gracias, sí. Oye, a Eser Torre, ¿no? A Eser Torre. Oye, que es la primera vez de Eser en los controles.
0: En los controles.
1: Wow.
2: De hecho, se graduó. Se graduó.
1: De hecho, y nosotros tomamos una decisión este año. Los primeros 4 años estuvimos por una colega. Y este año regresamos a Radio Sol y gracias a Dios, la Puringo, todo bien.
2: Claro que sí, agradecemos a Edsel, a toda la administración de la estación, al amigo
1: Mallorquín.
2: Rubén Mallorquín y a todos los propietarios de Radio Sol por la oportunidad que nos han dado para llevarle a todos los fanáticos de los Atléticos, porque no solamente San Germán, Cabo Rojo, Mayagüez, Laja, hay muchos fanáticos que siempre nos mencionan. Y ya, pues, no sé si te pasa a ti, pero me pasaba a mí de que, igual a Leandro, que siempre bombazo,
0: el saludo
2: que lo traiga, sí, sí, bombazo, loco, meta falta. Sí, sí,
0: siempre están ahí toda esa gente.
2: Todos esos oyentes que siempre.
1: Nuestro amigo, esto es el Indio Torres, uno de nuestros auspiciadores, gente para el distributor. Gracias a esto, el portal con nosotros. Nosotros seguimos. Hay un gran proyecto ahí y administrativamente, ¿verdad? El grupo va a hacer su trabajo, Héctor. Gracias a nuestro amigo Héctor Elidio Torres de HT Party Tributor. Leandro, no sé si quieras añadir algo más. Oye, además de que el público se ha quedado, un grupo de fanáticos, hay muchos como que sorprendidos con esa esperanza de que se van a sacar la victoria.
0: Todavía, ¿verdad?, había la esperanza, pero sí, de esto se trata. Ponce vino a hacer lo que tenía que hacer, rematar. Ya especulaban de que quizás no iban a jugar completo. Aquí no se permite, aquí como de aquí no hay, sí, brea. Aquí vinieron a jugar fuerte. San Germán intentó, aunque por los lapsos hubo baches en el lado ofensivo, pero San Germán hay que quitarse el sombrero porque trataron. No fue el éxito, no se logró el triunfo, pero hicieron su mejor trabajo.
1: Bueno, a nombre de nuevamente Edgar Puringo Laracuente, Leandro Díaz Toro, gracias a todos ustedes, a todas las personas que ya de antemano les hemos dado las gracias. De verdad que fueron 11 canchas que visitamos este año. En una nos trataron mejor que otra.
0: Otro más cariñito,
1: siempre hacían la manera de sacar la transmisión. Y es parte de, ¿verdad?, de Puringo. Pero nada, nuestra quinta temporada, gracias Leandro por regresar con nosotros. Repito, si el escenario es para regresar, cuenten con estas tres voces nuevamente para la próxima temporada. Que el Señor los bendiga a todos.
2: Buenas noches.
0: Buenas noches.

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0: 6:57 minutos en Radio Sol 1090. A continuación, la Santa Misa directamente desde la parroquia La Candelaria.
1: Escuchan a través de las ondas radiales de Radio Sol 1090, San Germán, Mayagüez. Estamos desde la parroquia Nuestra Señora de Candelaria de Lajas. Queridos hermanos, recuerden que para que esta celebración de la Santa Misa llegue a todos ustedes, a sus hogares, usted puede hacer su aportación a Misa Radial, Parroquia Nuestra Señora de Candelaria, apartado 425, Lajas, Puerto Rico, 00667. Preside esta celebración el Padre Juan Chavajay.

0: Hijo y del Espíritu Santo. Amén. La gracia y la paz de nuestro buen Dios y de Jesucristo el Señor esté con ustedes. Hermanos, estamos en el 16º domingo del tiempo ordinario. Ofrecemos nuestra Santa Misa en acción de gracias por la vida, por la salud. Oremos por la paz del mundo y por la unidad de los cristianos. También vamos a ofrecer nuestra Santa Misa por el eterno descanso de María Vázquez y Rizarri, Jorge Martínez Ventura, Radamés Tirado Ramos, Radamés Tirado Morales, José Luis Sanabria, Omaira Santiago, Nahir Lara Cuente, Enrique Ramírez, Elvin Ortiz Cancel, María Violeta y María Elena González. También vamos en una intención especial por las benditas almas del purgatorio. Con humildad y confianza, invoquemos la misericordia de Dios, reconociendo sinceramente nuestros pecados. Yo confieso ante Dios Todopoderoso y ante ustedes, hermanos, que he pecado mucho de pensamientos, palabras, obras, omisión. Por mi culpa, por mi culpa, por mi gran culpa. Por eso ruego a Santa María siempre Virgen, a los ángeles, a los santos, y a ustedes, hermanos, que intercedan por mí ante Dios nuestro Señor. Dios Todopoderoso, tenga misericordia de nosotros, que Él perdona nuestros pecados y nos lleve a la vida eterna.
1: Amén.

Gloria a Dios en el cielo, y en la tierra paz a los hombres que ama al Señor. Por tu inmensa gloria, te alabamos, te bendecimos, te adoramos, te glorificamos. Te damos gracias, Señor Dios, Rey Celestial, Dios Padre Todopoderoso, Señor Hijo Único Jesucristo, Señor Dios, Cordero de Dios, Hijo del Padre, tú que quitaste el pecado del mundo, ten piedad de nosotros. Tú que quitaste el pecado del mundo, atiende nuestras súplicas. Tú que estás sentado a la derecha del Padre, ten piedad de nosotros. Porque solo tú eres santo, solo tu Señor, solo tú, Altísimo Jesucristo, con el Espíritu Santo, en la gloria de Dios Padre. Amén. Oremos. Señor nuestro, mira con bondad a tus servidores y multiplica en nosotros los dones de tu gracia, para que, fervorosos en la fe, la esperanza y la caridad, perseveremos con asidua vigilancia en el cumplimiento de tus mandamientos. Por nuestro Señor Jesucristo, tu Hijo, que vive y reina contigo en la unidad del Espíritu Santo, y de Dios por los siglos de los siglos.

Lectura del libro de la sabiduría. Fuera de ti no hay otro Dios que cuide de todo, a quien tengas que demostrar que no juzgas injustamente, porque tu fuerza es el principio de la justicia y tu señorío sobre todo te hace ser indulgente con todos. Despliegas tu fuerza ante el que no cree en tu poder perfecto y confundes la osadía de los que lo conocen. Pero tú, dueño del poder, juzgas con moderación y nos gobiernas con mucha indulgencia, porque haces uso de tu poder cuando quieres. Actuando así, enseñaste a tu pueblo que el justo debe ser humano y diste a tus hijos una buena esperanza, pues concede el arrepentimiento a los pecadores. Palabra de Dios. Tu Señor eres bueno y clemente, porque tu Señor eres bueno y clemente, rico en misericordia con los que te invocan. Señor, escucha mi oración, atiende a la voz de mi súplica. Todos los pueblos vendrán a postrarse en tu presencia, Señor. Bendecirán tu nombre. Grande eres tú y haces maravillas. Tú eres el único Dios. Pero tú, Señor, Dios clemente y misericordioso, lento a la cólera, rico en piedad y leal, mírame, ten compasión de mí.

0: Lectura de la carta del apóstol San Pablo a los romanos. Hermanos, el Espíritu acude en ayuda de nuestra debilidad, pues nosotros no sabemos pedir como conviene, pero el Espíritu mismo intercede por nosotros con gemidos inefables. Y el que escruta los corazones sabe cuál es el deseo del Espíritu y que su intercesión por los santos es según Dios. Palabra de Dios.
1: Te alabamos, Señor.

El Señor esté con ustedes. Lectura del Santo Evangelio según San Mateo. En aquel tiempo, Jesús propuso otra parábola a la gente diciendo: el reino de los cielos se parece a un hombre que sembró buena semilla en su campo. Pero mientras los hombres dormían, un enemigo fue y sembró cizaña en medio del trigo y se marchó. Cuando empezaba a verdear y se formaba la espiga, apareció también la cizaña. Entonces fueron los criados a decirle al amo: Señor, ¿no sembraste buena semilla en tu campo? ¿De dónde sale la cizaña? Él les dijo: un enemigo lo ha hecho. Los criados le preguntaban: ¿quieres que vayamos a arrancarla? Pero él les respondió: no, que al recoger la cizaña podéis arrancar también el trigo. Dejadlos crecer juntos hasta la siega, y cuando llegue la siega, diré a los segadores: arrancad primero la cizaña y atañadla en gavillas para quemarla, y el trigo almacenadlo en mi granero. Les puso otra parábola: el reino de los cielos se parece a un grano de mostaza que uno toma y siembra en el campo. Aunque es la más pequeña de las semillas, cuando crece es más alta de las hortalizas. Se hace un árbol hasta el punto en que vienen los pájaros del cielo a anidar en sus ramas. Les dio otra parábola: el reino de los cielos se parece a la levadura. Una mujer la amasa con 3 medidas de harina hasta que todo se fermenta. Jesús dijo todo esto a la gente en parábolas, y sin parábolas no les hablaba nada, para que se cumpliera lo dicho por medio del profeta: abriré mi boca diciendo parábolas. Anunciaré el secreto desde la fundación del mundo. Luego dejó a la gente y se fue a casa. Los discípulos se le acercaron diciéndole: explícanos las palabras, la parábola de la cizaña en el campo. Él les contestó: el que siembra la buena semilla es el Hijo del Hombre. El campo es el mundo. La buena semilla son los ciudadanos del reino. La cizaña son los partidarios del maligno. El enemigo que la siembra es el diablo. La cosecha es el final de los tiempos. Los segadores, los ángeles. Lo mismo que se arranca la cizaña y se echa al fuego, así será al final de los tiempos. El Hijo del Hombre enviará a sus ángeles y arrancarán de su reino todos los escándalos y a todos los que obran iniquidad, y los arrojarán al horno de fuego. Allí será el llanto y el rechinar de dientes. Entonces los justos brillarán como el sol en el reino de su Padre. El que tenga oídos, que oiga. Palabra del Señor. Gloria.

este décimo sexto domingo del tiempo ordinario. La lectura nos presenta una gran verdad. Una verdad que es nuestra naturaleza humana. Esa verdad que nos presenta la lectura de hoy son verdades que llevamos diariamente, verdades que están al frente de cada uno de nosotros. Dice, ¿de dónde salió la cizaña? Dice el Señor que viene de un enemigo. Fue a sembrar la cizaña en el campo y lo hizo bien, lo sembró bien. Pero cuando vienen los trabajadores se dieron cuenta, se acerca al Señor, le dice, tú no sembraste la buena semilla, porque aquí aparece la cizaña. El Señor le dice, ¿de dónde viene esa semilla? Viene del maligno. Viene de las malas intenciones, de la mala fe, y ninguno de nosotros está libre de este pecado. Somos un pueblo que camina por el mundo. Somos un pueblo que quiere alcanzar la eternidad con Dios. Un Dios que ha creado el cielo y la tierra para todo el mundo. Pero en medio del cielo y la tierra vemos la gran verdad, lo que es el bien y el mal, el trigo y la cizaña. ¿Por qué existe tanta preocupación en nuestro mundo, en nuestra sociedad? ¿Qué experimentamos nosotros en esta vida? ¿Cuál ha sido nuestra experiencia humana? Todo el mundo está lleno de dolor, está lleno de preocupación. En medio de una verdad, porque dice la primera lectura, la verdad es esta: fuera de ti no hay otro Dios que cuida de todo. Fuera de Dios no hay otro hombre que te cuida, que te da todo a ti y a mí, a todos y cada uno.
y Él presenta una fuerza misteriosamente en la vida de cada uno de nosotros, y Él juzga correctamente, porque Él ama la justicia. Él no está para condenar al mundo, Él está para salvar, para que el mundo se salve por Él y que el mundo llegue al conocimiento de la verdad. Y la verdad es la esencia de un Dios que está al frente de cada uno de nosotros.

Los discípulos le dijeron a Jesús: explícanos la parábola de la cizaña. Lo dice por nosotros. No entendemos, siendo los discípulos que andaban rezando con él en los templos. Explica esa parábola. ¿Por qué les habla de esa manera? ¿O le está diciendo porque nosotros andamos contigo? Esta es la verdad misteriosa de Dios Padre, Dios Hijo y Dios Espíritu Santo. Si es la gran verdad que está por encima de todo, entonces el maligno viene desde el corazón del hombre, y cuando quiere sembrar la cizaña, lo hace sin tener compasión de nadie. ¿Qué dice la lectura de la semana pasada? ¿Qué te gustaría? ¿Qué te gustaría ser? ¿La tierra buena o la tierra mala? Si tú quieres ser tierra buena, tú debes arrancar la espina que molesta la tierra para que deje crecer la semilla. Tú tienes que acomodar las piedras para que cuando caiga la semilla puede terminar y después dar fruto. Mientras tú tienes el corazón de piedra, mientras tu corazón está llena de espina, la palabra no caerá felizmente en ti. No está hablando de la misma parábola de hoy, ¿verdad? Nos está llevando para que cada uno de nosotros debemos salir de nuestra oscuridad.

0: ¿Cuál es el peligro que tenemos nosotros por vivir? ¿Ustedes ven algún peligro sobre la vida nuestra? ¿Qué peligro encuentran ustedes? ¿El peligro de perder la fe? ¿El peligro de que venga un terremoto y nos mata a todos? ¿El peligro que venga un huracán y que nos lleva a todos? ¿O el peligro de ignorar lo que Dios te dice a ti en esta palabra? Todos somos llamados, buenos y malos, para que entremos a meditar cuál va a ser nuestro arrepentimiento de la vida mala que llevamos cada uno de nosotros. El mismo Señor nos da la esperanza de ver la luz de la verdad en medio de nuestra oscuridad. Él ha escogido a los débiles, a los humildes, a los pobres, porque dice, ellos son el reino de los cielos. Tú quieres ser humilde, tú quieres ser pobre, tú quieres ser que tengas necesidad de la palabra. Comienza a hacerlo. No espera para mañana lo que tú haces, lo que tú debes hacer en este momento. Porque si deja para mañana, esa mañana nunca llega, porque en el camino te vas a arrepentir. Y no te vas a acercar a la presencia de Dios. Y no te vas a arrepentir de tus pecados. Nosotros, como iglesia, como pueblo reunidos ante Dios, mezclados entre el trigo bueno con la fuerza del Espíritu, ante la cizaña de las tentaciones del maligno, el mal existe. La maldad lo tenemos cada uno de nosotros, ¿verdad? La maldad lo tenemos en nuestra mente. La maldad está radicado en cada uno de nosotros. Porque el único que es bueno es Dios. Por eso es eterna su misericordia con nosotros. Ninguno de nosotros es bueno. El bueno es Dios. Porque Él te cuida. Él te protege. Él te da todo. Él te demuestra justamente las cosas. Él quiere la verdad para ti. Él quiere caminar contigo. Por eso la lectura, la primera lectura dice, el justo debe ser humano. No puede condenar, no puede juzgar, no puede escandalizar. El justo debe ser humano, debe entender, comprender el pecado del prójimo. El justo debe quedarse callada, ciega, sordo delante de muchas cosas que existen en nuestro mundo, cada uno de nosotros. Yo digo, me dice una persona, padre, yo voy a ser la secretaria aquí. Aquí ella me está enseñando. Oh, tú vas a ser la secretaria, sí. Qué bueno. Me alegro. Apréndele bien. Pero ven acá. Yo la llevo en la oficina y ese día estaba solo, no estaba el párroco. Comienza a hablar con él. ¿Y por qué tú quieres trabajar aquí? ¿Por qué tú quieres ser secretaria de la iglesia? Para ser secretaria de la iglesia, tú tienes que ser ciega, muda y sorda. Porque aquí vas a escuchar lo bueno, vas a ver lo bueno. Aquí te van a venir a contar todo. Si tú practicas eso, vas a ser una tremenda secretaria. Si no, padre, ¿por qué usted me dice así? Señores, estamos frente a una realidad donde la cizaña reina en nuestro corazón, donde la cizaña destruye todo. No solamente viene en la política la cizaña, ¿no? ¿Verdad? La cizaña viene en el corazón de todos. Y cuando queremos sembrar, lo hacemos. Yo les invito a cada uno de ustedes que hay que confiar siempre en Dios. Y Dios nos ayudará a perseverar en el cumplimiento de la verdad y nos llevará a vivir el sentido de pertenencia de esta comunidad. Para que seamos tolerantes en el pecado del prójimo, ser tolerante no es posible. ¿Quién nos ayuda a fortalecer la vida de nosotros? Nos ayuda el Espíritu de Dios. Acuda en nuestra ayuda en ayuda de nuestra debilidad. Pero tenemos que confiar en Él. Hay un Dios que solo Él gobierna. Hay un Dios que solo Él dirige nuestro destino. Hay un Dios que solo Él sabe lo que hay en el corazón de cada uno de nosotros. Pero es necesario que tú y yo encontremos esa esencia de Dios para que sigamos el camino de la verdad y llegar al conocimiento de un Dios Padre, Hijo y Espíritu Santo. Y solo así podemos permanecer siempre en la presencia de Él sin quejarnos de todo lo que pasa en la vida. Porque Él sigue obrando misteriosamente en la vida de todos y cada uno de nosotros. Así sea, de pie por Dios. Creo en un solo Dios. Padre Todopoderoso, Creador del cielo y de la tierra, de todo lo visible y lo invisible, creo en un solo Señor Jesucristo, Hijo único de Dios, nacido del Padre, antes de todos los siglos, Dios de
1: Dios, luz de luz, Dios verdadero y verdadero,
0: engendrado, no creado, de la misma naturaleza del Padre, porque en todo fue hecho, que por nosotros los hombres y por nuestra salvación, bajo del cielo y por obra del Espíritu Santo, se encarnó de María la Virgen y se hizo y por nuestra causa fue crucificado en tiempo de Poncio Pilato.
1: Padeció y sepultado,
0: y resucitó al tercer día según la Escritura, y subió al cielo y está sentado a la derecha del Padre, y de nuevo vendrá con gloria para juzgar a vivos y muertos, y su reino no tendrá fin. Creo en el Espíritu Santo, Señor y autor de vida, que procede del Padre y del Hijo, que con el Padre y el Hijo recibe una misma adoración y gloria, y que habló por los profetas. Creo en la Iglesia, que es una santa católica apostólica. Confieso que hay un solo bautismo para el perdón de los pecados. Espero la resurrección de los muertos y la vida en nuestro futuro. Oremos al Señor, nuestro Dios. El Espíritu acude en ayuda de nuestra debilidad para que pidamos lo que nos conviene.
2: Para que las comunidades cristianas acepten con paciencia y humildad el crecimiento lento, difícil, del reino de Dios en el mundo, roguemos al Señor.
3: Te rogamos, óyenos.
2: Para que nadie caiga en la tentación de dividir en el mundo en buenos y malos, con visión simplista, y todos comprendan que el trigo y la cizaña crecen juntos también dentro de cada uno, roguemos al Señor.
3: Te rogamos, óyenos.
2: Para que nadie se sienta excluido por nuestra intolerancia, roguemos al Señor.
3: Te rogamos, óyenos.
2: Para que respetemos el juicio de Dios y no llamemos cizaña a lo que puede ser trigo, roguemos al Señor.
3: Te rogamos, Señor.
0: Escucha, Señor, la oración inefable del Espíritu Santo, que ora con nosotros por Jesucristo nuestro Señor.
3: Amén.

0: Oren, hermanos, para que este sacrificio mío de ustedes sea agradable a Dios, Padre Todopoderoso. Padre Santo, por el sacrificio único de tu Hijo, llevaste a la perfección las ofrendas de la antigua ley, te pedimos que recibas la oblación de tus fieles y la santifiques como lo hiciste con la ofrenda de Abel, para que los dones presentados en honor de tu nombre sirvan para la salvación de todos, por Jesucristo nuestro Señor.
1: Amén.
0: El Señor esté con ustedes.
1: Y con tu espíritu.
0: Levantemos el corazón.
1: Lo tenemos levantado hacia el Señor.
0: Demos gracias al Señor nuestro Dios.
1: Es justo y
0: necesario. En verdad, es justo bendecirte y darte gracias. Padre Santo, fuente de la verdad y de la vida, porque nos has convocado en tu casa en este día de fiesta, hoy tu familia reunida en la escucha de tu palabra y en la comunión del pan único y partido, celebra el memorial del Señor resucitado, mientras espera el domingo sin ocaso en que la humanidad entera entrara en tu descanso. Entonces podremos contemplar tu rostro y alabar para siempre tu misericordia. Con esta gozosa esperanza, unidos a los ángeles y a los santos, cantamos unánime el himno de tu gloria.

Santo, eres en verdad Padre, y con razón te alaba toda tu criatura, ya que por Jesucristo tu Hijo, Señor nuestro, con la fuerza del Espíritu Santo, das vida y santificas todo, y congregas a tu pueblo sin cesar, para que ofrezca en tu honor un sacrificio sin mancha, desde donde sale el sol hasta el ocaso. Por eso, Padre, te suplicamos que santifiques por el mismo Espíritu estos dones que hemos separado para ti, de manera que se convierta en el cuerpo y la sangre de Jesucristo, Hijo tuyo y Señor nuestro, que nos mandó celebrar estos misterios, porque él mismo, la noche en que iba a ser entregado,

del mismo modo, acabada la cena, tomó el cáliz, dando gracias, te bendijo, y lo pasó a

De la alianza nueva eterna que será derramado por ustedes y por muchos para el perdón de los pecados, hagan esto en conmemoración mía.

0: el sacramento de nuestra fe. Así, Padre, al celebrar ahora el memorial de la pasión salvadora de tu Hijo, de su admirable resurrección y ascensión al cielo, mientras esperamos su venida gloriosa, te ofrecemos en esta acción de gracias el sacrificio vivo y santo. Dirige tu mirada sobre la ofrenda de tu Iglesia y reconoce en ella la víctima por cuya inmolación quisiste volvernos con espada, para que, fortalecido con el cuerpo la sangre de tu Hijo y lleno de su Espíritu Santo, formemos en Cristo un solo cuerpo y un solo Espíritu, que nos transforme en ofrenda permanente, para que gocemos con tu heredad, junto con tus elegidos, con María la Virgen Madre de Dios, a su esposo San José, los apóstoles y los mártires, y todos los santos, por cuya intercesión confiamos obtener siempre tu ayuda. Te pedimos, Padre, que esta víctima de reconciliación traiga la paz y la salvación al mundo entero, confirme en la fe y en la caridad a tu Iglesia peregrina en la tierra, a tu servidor el Papa León, a nuestro obispo Ángel Luis, al orden episcopal, a los presbíteros y diáconos, y a todo el pueblo reunido por ti. Atiende los deseos y súplicas de esta familia que has congregado en tu presencia en el domingo, día en que Cristo ha vencido la muerte y nos ha hecho partícipe de su vida inmortal. Reúne en torno a ti, Padre misericordioso, a todos tus hijos dispersos por el mundo, a nuestros hermanos difuntos y a cuantos murieron en tu amistad. Recíbelos en tu reino, donde esperamos gozar todos juntos de la plenitud eterna de tu gloria. Por Cristo Señor nuestro, por quien concedes al mundo todos los bienes. Por Cristo, con Él y en Él, a ti Dios Padre omnipotente, en la unidad del Espíritu Santo, todo honor y toda gloria por los siglos de los siglos. Llenos de alegría por ser hijos de Dios, digamos confiadamente la oración que Cristo nos enseñó. Padre nuestro, que estás en el cielo, santificado sea tu nombre. Venga a nosotros tu reino, hágase tu voluntad en la tierra como en el cielo. Danos hoy nuestro pan de cada día, perdona nuestras ofensas, como también nosotros perdonamos a los que nos ofenden. No nos dejes caer en la tentación y líbranos del mal. Líbranos de todos los males, Señor, y concédenos la paz de nuestros días, para que, ayudados por tu misericordia, vivamos siempre libres de pecado y protegidos de toda perturbación, mientras esperamos la gloriosa venida de nuestro Salvador Jesucristo.
1: Tuyo es el reino, tuyo es el poder y la gloria por siempre, Señor.
0: Señor Jesucristo, que dijiste a tus apóstoles: la paz les dejo, mi paz les doy. No tengas en cuenta nuestros pecados, sino la fe de tu Iglesia. Y conforme a tu palabra, concede la paz y la unidad. Tú que vives y reinas por los siglos de los siglos.
1: Amén.
0: La paz del Señor esté siempre con ustedes.
1: Y con su espíritu.
2: Démonos fraternalmente la paz.

0: Este es Jesús, el Cordero de Dios que quitas el pecado del mundo. Dichosos los invitados a la cena del Señor.
1: Yo soy digna de que entres en mi casa, pero una palabra tuya bastará para sanar.
0: El cuerpo y la sangre de nuestro Señor Jesucristo que nos guarde para la vida eterna.
1: Amén.
2: Comunión espiritual. Yo quisiera, Señor, recibirte con aquella pureza y humildad y devoción con que te recibió tu Santísima Madre, con el espíritu y fervor de los santos.

Oremos. Padre, ayuda con bondad a tu pueblo, que has alimentado con los sacramentos celestiales. Concede apartarse del pecado y comenzar una vida nueva. Por Jesucristo nuestro Señor.

0: Hacemos la segunda colecta, los avisos parroquiales para esta semana son los siguientes. El jueves 30 de julio el padre Burián quiere celebrar aquí en Acción de Gracias su cumpleaños, invitándonos a todos que lo acompañemos ese día a las 6 de la tarde, eso es el jueves 30 de julio. La oficina parroquial estará cerrada la semana del 27 al 31 de julio, va a estar cerrada, la secretaria estará de vacaciones. En el boletín aparece la fecha de la matrícula para la catequesis, 25 de julio, 1 de agosto y 15 de agosto, en el centro de catequesis, aquí al lado de la casa parroquial, de 9 de la mañana a 11 de la mañana. La catequesis dará inicio el 22 de agosto. Para niños, jóvenes y adultos, la primera comunión desde los 7 años en adelante y la confirmación desde los 9 años en adelante y jóvenes de 15 años en adelante. Si su niño o niña cumple los 7 años ahora en diciembre, hasta diciembre, puede matricularse para la primera comunión. Les invitamos a la ordenación sacerdotal de los diáconos Alexis Javier y Marcos Antonio, por imposición de manos de nuestro obispo Ángel y Dios Matos, el viernes 7 de agosto a las 7 de la noche en el Coliseo de Moca. Marcos será nuestro vicario parroquial a partir del 1 de septiembre. Y le queremos desear unas felices vacaciones al padre Juan, que hoy va a estar de vacaciones. Así que, padre, que tenga feliz vacaciones y que disfrute junto a sus familiares.
1: Gracias. Espero que mis padres, mi familia, se va a llevar una sorpresa, porque ellos no saben que voy a viajar. Salgo de San Juan a Panamá a las 6 de la tarde y llego a las 12, 11 y media, más o menos, 11 y media a las 12 en Guatemala, en la ciudad de Guatemala. Más el tiempo, media hora, 45 minutos, por decir, chequear la maleta, todo esto, saldré de la capital de la ciudad de Guatemala para el pueblo donde viven mis padres. Son 4 horas en carro. Yo llegaré a las 5 de la mañana. No es fácil viajar y no es fácil dar sorpresas, pero para mí vale la pena ver a mis dos viejos, porque ya tengo 2 años sin verlos, sin abrazarlos, a mi mamá, a mi papá, a mis hermanos. Llegaré a las 5 de la mañana, mañana lunes. Comenzaré mis vacaciones y regresaré el día 21 de agosto. Voy a estar todo el mes con ellos, voy a aprovechar, compartir con ellos este tiempo. Solamente les pido que rezan por mí y por mis compañeros que están aquí y a los que vienen a tomar posesión a esta parroquia. Les deseo que siguen compartiendo, ayudando la parroquia. Creo que nos veremos, no digo un adiós, sino que hasta pronto. El Señor esté con ustedes. La bendición de Dios Todopoderoso, el Padre, el Hijo, el Espíritu Santo. Amén. Podemos ir en paz.
2: Demos gracias a Dios.

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4: Las 8.
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Buenos días, muy buenos días, mis amigos. Bienvenidos a Gastronomía 100x35, el programa radial donde exploramos los secretos más deliciosos de la cocina, descubrimos recetas que despertarán tu paladar y compartimos historias que giran alrededor de la gastronomía, la salud, la belleza y los negocios. Soy Monserrate Peraza y estoy encantado de acompañarles una vez más en este viaje gastronómico. Hoy tenemos un programa increíble, unas recetas fáciles y sabrosas que, y unos invitados especiales y algunas historias para mejorar tu cocina. Así que prepárate para sumergirte en un mar de sabor. Como siempre, nos acompaña Excel Torres y Jessica sigue por allí. No sabemos dónde está Jessica metida, no sabemos, pero en algún momento vamos a averiguar por allí dónde está Jessica. Mis amigos, son las 8 y 6 de la mañana de hoy, domingo 19 de julio, y estamos en vivo desde el estudio WSOL 1090. 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Son las 8 y 8 de la mañana. Vamos a una primera pausa y regresamos con más de Gastronomía 100x35.

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Temprano en la mañana, saludamos a todos esos oyentes que siguen disfrutando de Gastronomía 100x35. Y hoy queremos levantar nuestras cucharas en honor a ustedes, nuestros oyentes de siempre. Gracias por acompañarnos en cada receta, en cada historia y en cada sabor que compartimos. Ustedes son el ingrediente secreto que hace que este programa tenga ese toque especial. Y en esta mesa siempre tendrán un lugar para todos ustedes. Saludamos como siempre a Iris Casiano y a Nilma Flores en Lajas. Saludamos por allí a Miguel Ruiz en Cerro Alto, a Andrés y Silvia también por allá en Palmarejo en Lajas. Saludamos también a Doña Gardenia, al gran Panchito Alegría, que ahora dice que no es del Guamá, que ahora dice que es del Retiro, aquí en San Germán. Saludamos también a Doña Migdalia Santana, la progenitora de nuestro amigo Jorge Lessi Cintrón, Clarisa Torres y Erika Blanco, las chicas de Vívelo, los viernes a las 5 de la tarde. Saludamos también por aquí a Pimiento en Sierra Alta, en Yauco, a Doña Gladys en el sector La Haya, en Lajas, al gran Tomás Flores Padovani en Sabana Grande, a María Acosta, a Miguel Rodríguez en Sierra Baja, en Guayanilla, a Nilda Teresa Quiñones y el pollito Pinky en el barrio Guamá, a Miguel Rivera Torres, también aquí en San Germán. Un saludo a la familia Hernández en el barrio Rancheras, en Yauco, al gran José Tato Alvarado, Albert Cali, Pipo, Zoraida y ahora María. Pregúntele a María qué vende. Pregúntele a María qué vende allá en Pineapple Express en la carretera 101 en Lajas. Usted por allí, dígale a María buenos días. Y María, ¿qué usted vende por ahí? ¿Qué le queda? Aunque usted vea que la mesa está llena, harta, abarrotada, lo que usted quiera decir, la mesa está harta de piña. Usted pregúntele a María qué vende, que María se va a poner súper contenta. A Don Chivirico de la Montaña y su esposa Doña Rosa en el barrio Santana en Sabana Grande, al famoso Negro aquí en San Germán, y como siempre, Carlos Molina, Santos Vilanova, Ana González, Ibelí Jusino, Carmen Palau, Rosalba Toro, Carmen Figueroa y Marta Espinosa, allá en Los Llanos, también en Lajas, que siempre está en sintonía de Gastronomía 100x35 y nunca deja de escucharnos desde nuestros comienzos. Toda esa gente queda totalmente saludada en esta edición de hoy, domingo 19 de julio. Son las 8 y 19 minutos de hoy domingo. Mi gente, toda esa gente está allí en el cuadrante del 1090, a través de los Facebook Live que hacemos todo el tiempo. Siempre están dándonos nuestra estrellita, nuestro like, y siempre nos saludan cuando nos encontramos en la calle. Mi gente, la semana pasada estuvimos en Boquerón, estuvimos en la gran feria de turismo interno en el poblado de Boquerón, en el pueblo de Cabo Rojo. Agradecemos a la compañía de turismo de Puerto Rico y su marca oficial Voy Turisteando por la oportunidad de llevar de primera mano todos los acontecimientos que surgieron desde la gran feria de turismo interno. Nosotros estábamos allí a solo pasos del VIP, de la tarima principal. Tuvimos allí una programación espectacular. Estuvimos desde las 8 de la mañana, tuvimos allí una carpita cerca del VIP, de 8 a 10 de la mañana transmitimos mi programa de Gastronomía 100x35. Compartimos de 10 a 12 con la buena gente del portal. Por ahí saludamos por ahí a Luis Omar Flores. La gente del portal llegó tras todos esos pueblos de interés que pudieron visitar con el lente del portal. También tenemos que de 12 a 2 de la tarde pudimos transmitir también en vivo desde la Gran Feria de Turismo el programa de Chinchorreo con Jorge Alexis Cintrón, un programa totalmente también ameno, un programa totalmente que dimos desde la Gran Feria de Turismo Interno en Cabo Rojo. Fueron seis horas de programación desde plataforma digital y plataforma aquí en radio. Fue una experiencia totalmente espectacular. Agradecemos al director regional de la región anfitriona, el señor Miguel Santiago. Tuvimos la invitación a nuestro programa de El Negro.
Ya mismo lo pasamos por ahí. Tuvimos la visita de directores regionales como de la región Porta Cordillera, Porta del Sol, Porta del Mar. Tuvimos de 7 directores regionales, tuvimos la oportunidad de entrevistar 4 de ellos, que pudieran hablar sobre cuál es la importancia de la descentralización del turismo, que siempre este evento, la Gran Feria de Turismo Interno, siempre se daba en la zona metropolitana. Y este año, por primera vez en la historia, agradecemos a la Compañía de Turismo de Puerto Rico, a su directora ejecutiva, Williannette Robles, y a la gobernadora de Puerto Rico, Jennifer González, por la descentralización del turismo, que siempre este evento se daba cita en la zona metropolitana de Bayamón, Cataño, Paseo de la Princesa, entre otros lugares, y nunca se había dado cita en el oeste, y por primera vez en la historia. Y esperamos que no sea la única, que este evento de la Gran Feria de Turismo Interno de Puerto Rico se pueda dar en el oeste. Entendemos que debemos entonces darle mi sugerencia no pedida, que puedan regresar el próximo año a la zona metropolitana y el siguiente año volver otra vez bajar al oeste para pues crear un balance. Sugerencia no pedida. Hago constar que es una sugerencia no pedida, pero sería bueno que regresaran a la zona metropolitana en la edición número 8 y tal vez bajaran, qué sé yo, Manatí, Isabel, Aguadilla, o una próxima edición regresaran nuevamente a la zona metro y después le den un cariño a Ponce. Nuevamente, sugerencia no pedida. Mis amigos, son las 8:22 y continuamos aquí desde WSOL 1090. Hacemos constar que la Gran Feria de Turismo Interno fue un evento espectacular, fuera de lo que fue el día domingo. Tuve lo que fue viernes y sábado trabajando para el municipio de Lajas, dentro de lo que fue su boot de promoción. La región Porta del Sol Sur fue la región anfitriona, fue la región que tuvo esas estaciones demostrativas como parte del VIP del evento. Trabajamos lo que fue viernes, lo que fue el montaje y la escenografía de lo que fue el boot de Lajas. De igual manera compartimos escenas, compartimos áreas con Yauco, San Germán, Maricao, Hormigueros, Cabo Rojo, Guánica. Compartimos esa área de preferencia frente a lo que fue la tarima principal, y cada quien tuvo su gancho de mercadeo, cada quien tuvo su oferta gastronómica para ofrecer. Lajas, San Germán tuvo ajos con dulce, mi gente. San Germán llevó de primera mano el arroz con dulce con el chef Carlos, que estuvo a cargo del arroz con dulce del Festival del Arroz con Dulce de la Almojábana aquí en San Germán, que hablamos con Gloriani para poder entrevistar a Carlos en algún momento, y se nos dio. Lo tuvimos en el programa de Jorge Alessi y tuve el privilegio, pues, de que Jorge Alessi permitió compartir conmigo los micrófonos para poder entrevistar al chef Carlos, que tuvo a cargo del arroz con dulce en el Festival de Arroz con Dulce y la Almojábana aquí en San Germán. Hablamos también con la directora del municipio de Manatí, la directora de turismo del municipio de Manatí, Mari Córdoba. Mari, una chica espectacular. Mari, si el programa fuese de 2 horas, necesitamos cuatro para poder continuar, porque disfrutamos tanto lo que hacemos, tanto en radio como el servicio en el turismo, y necesitamos muchas horas para hablar. Le agradecemos a Mari Córdoba, directora de la Oficina de Turismo del municipio de Manatí, que siempre ha dicho presente para gastronomía, y hablamos sobre los diferentes lugares de interés, desde la playa Mar Chiquita, la gastronomía que tienen espectacular en Manatí. Pudimos hablar también con la buena gente de Sabana Grande. Hablamos con Sabana Grande sobre la ruta gastronómica que tienen. Hablamos con el director de la región Porta Cordillera y hizo halago sobre los diferentes municipios, la gastronomía, el turismo que tienen los municipios que comprenden la región Porta Cordillera. Hablamos, no recuerdo si me puedo equivocar, con Lilian, directora regional de la región Porta del Mar, que también hizo halago sobre lo que tiene que ofrecer su región.
lo que tiene ofrece su región. Hablamos con los chicos, el director de la oficina de Humacao, si me equivoco me pueden corregir, Humacao, hablamos, probamos el famoso granito de arroz, que Jorge quedó loco con el granito de arroz. Solamente faltaba la corned beef para dipear el granito de arroz de la buena gente de Humacao. Hablamos con la gente de Orocovis también sobre la importancia de la descentralización del turismo para el área oeste. Un sinnúmero de directores, tanto regionales como municipales, que estuvimos presentes en nuestro programa. Hablamos con Loriani desde aquí de San Germán, de la Oficina de Desarrollo Turístico y Turismo de aquí de San Germán, sobre la importancia del lanzamiento de su nueva página visitsangermán.com, donde pueden obtener toda la información necesaria para lo que fue un turista, un local, poder llegar a San Germán. Se dice hoy día que hay personas de San Germán que desconocen un poco de la historia de San Germán, de los lugares de interés, que a través de esta página pudieran darse a conocer un poco más. Tiene una área Visit San Germán, una área para reconocer los restaurantes, la gastronomía de San Germán. Ya estuvimos allí en primera fila cuando fue el lanzamiento. Agradecemos a la buena gente de Historias de Sangre Boricua aquí en San Germán por la hospitalidad ese día. Estuvimos allí presentes en el lanzamiento. El primer ejecutivo de la ciudad hizo mención sobre la importancia de esta nueva plataforma digital para dar a conocer un poco más allá lo que es San Germán con su marca San Germán Enamora. Loriani de primera mano nos informó que ha sido un proyecto totalmente pensado de interés del primer ejecutivo para seguir posicionando lo que es San Germán con su marca San Germán Enamora en los distintos turismo cultural, turismo religioso, turismo extremo, todas estas áreas que podemos tener. Me hicieron una invitación para ir al famoso Charco El Pilón. Cuando me dijeron el tiempo para caminar para allá adentro, yo le dije, lo ponemos en agenda, pero en agenda está. Vamos a ver si en agenda está o en agenda se queda. Pero pues agradecemos la invitación, y por las fotos, los videos que hemos podido ver, se ve un lugar espectacular, se ve un lugar que podemos tener un rato de silencio, de paz, en el famoso Charco El Pilón en Guamá. Mi gente, son las 8:28 minutos y continuamos en Gastronomía 100x35, haciendo un recorrido corto de lo que fue la gran Feria de Turismo Interno. Fue un evento que dos días me lo disfruté para ejercer funciones para el municipio de Laja, y el domingo totalmente lo disfrutamos para la programación. Pudimos visitar los diferentes kioscos. Rincón también estuvo allí presente, la buena gente de Salinas, que hoy celebran su tercer día del Festival del Mojo Isleño en Salinas. La chica verde, Ada Miranda, orgullosa de su pueblo Salinas, ya está terminando de hacer su última asignación para su etapa de universitaria nuevamente, y ya Ada está cerca, ya está a solo horas para poder disfrutar de su pueblo y disfrutar de su gente. Recuerden que la chica verde también es honorable, Ada Miranda, de Salinas, de la legislatura municipal de Salinas. Saludamos por ahí a toda esa buena gente si nos están escuchando en Salinas. Siempre que vamos al evento, la primera ejecutiva, Carilín Bonilla, siempre nos trata como si fuéramos salinenses. En algún momento de la trayectoria del comienzo de Gastronomía 100x35 tuvimos la oportunidad, este servidor junto al equipo de trabajo en ese momento, de tirar el primer saco de cebolla al caldero gigante donde hacían el mojo isleño. Fue para nosotros un privilegio en ese año, no recuerdo si fue 16-17, que tuvimos el privilegio de tirarle esa primera cebolla a ese tangón, a ese hoyón gigante donde hicieron el famoso mojo isleño para el disfrute de toda esa gente.
Luego de varias horas, ese mojo isleño estuvo listo y fue una degustación total para todo el público. Ese mojo isleño. Nuevamente saludamos a la chica verde y a la honorable Ada Ramona Miranda Alvarado, que siempre está con nosotros. Hoy está frente a la computadora y luego a sus funciones como honorable en el Festival del Mojo Isleño. Toda esa gente allá en Salinas, nuestros aprecios siempre. Son las 8:31, vamos a nuestra próxima pausa y regresamos con más de Gastronomía 100x35. Recuerden que más allá de la radio, la experiencia continúa.

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Regresamos a Gastronomía 100x35. Son las 8:40 minutos de hoy, domingo 19 de julio. Mi gente, la Administración Municipal de Lajas y el Departamento de Arte, Cultura, Turismo y Educación Municipal de Lajas celebran este fin de semana la tercera edición del Junte de Artesanos. El Junte de Artesanos se celebra este fin de semana en Lajas. Un evento totalmente cultural, un evento totalmente de familia. Un evento que en este año puedo decir que botamos las puertas por la ventana, porque es un evento totalmente preparado con un compromiso por la clase artesanal de nuestro pueblo y de nuestro Puerto Rico. El evento se ha dado espectacular hoy, su tercer día, último y tercer día de evento. Ha sido un evento, como dije, totalmente cuidado, totalmente preparado para el disfrute de todos ustedes. Tenemos 85 artesanos en la variedad de 20 renglones de 24 que certifica el Departamento de Desarrollo Económico y Comercio de Puerto Rico y su programa Desarrollo Artesanal. Ellos certifican en Puerto Rico 24 renglones. De los 24 tenemos representación de 20 artesanos en nuestra Plaza San Pedro en La Parguera. No cumplimos a cabalidad los 24 porque tenemos otros eventos en el área que los renglones que nos faltan confirmaron en los otros eventos y no pudieron estar con nosotros. Fueron 20 de 24 renglones, pero nada, somos felices porque años anteriores hemos podido cumplir con los 25 renglones. Este año tenemos 20. Pero nada, ha sido un evento totalmente súper bueno. Agradecemos a la Compañía de Turismo de Puerto Rico y su marca oficial Voy Turisteando, al Instituto de Cultura Puertorriqueña, de igual manera, al municipio de Lajas y a toda esa gente que ha dado un sí por el evento. El Departamento de Desarrollo Económico y Comercio de Puerto Rico y su programa de desarrollo artesanal dio la milla extra para este evento gracias a su programa y a la oficina de mercadeo, que fue quien nos hizo el media tour para la tercera edición del Junte de Artesanos. Tenemos gente de Lajas, San Germán, Juanadía, Ponce, San Juan, Bayamón, Cataño. Tenemos gente de diferentes lugares de todo Puerto Rico. El evento este año fue dedicado a tres personas, tres pilares dentro de la industria de la artesanía. Se celebró el día viernes, la noche inaugural, el acto protocolar, donde el primer ejecutivo de la ciudad, el honorable Jason Martínez, junto a la senadora Jamie Berlucé, el representante Omaira Martínez y el director de la Oficina de Arte, Cultura y Turismo de Profesor José Luis Morales, estuvieron a cargo de este acto protocolar. Este servidor fue el maestro de ceremonias, y fue una noche espectacular donde se le dedicó al señor Luis Serra, el famoso Luis Coco, el evento en la categoría trayectoria. La joven Glorimar Pérez, Luis Maricao Moca, Glorimar de Calley. Se reconoció a Glorimar en la categoría liderazgo y se reconoció a Amira Isabel, una joven de solo 9 años, en la categoría juventud. Creo que Amira es de San Germán. Así que tuvimos Moca, Calley y San Germán, que fueron las tres personas que se reconocieron
en el evento Tercer Junte de Artesanos en Lajas. La buena gente de Gladiola Show no se puede quedar atrás, están allí en primera fila. Agradecemos al comité organizador. Por allí está Gladys, está Edwin, está Carmen Palau, está Ivette, está Amílcar, está Nelly. Todo ese comité, ese combete, como dicen ellos, que fueron la cara y de acuerdo y de primera mano, de la mano del municipio de Lajas, la Oficina de Arte y Cultura, para llevar a cabo este gran evento, esta tercera edición. Ya a cada momento preguntábamos el insumo de cómo iba el evento y las recomendaciones fueron bien mínimas, que pudiéramos considerar para otras futuras ediciones. Ya hoy vamos a publicar la fecha de cuándo será la cuarta edición del Junte de Artesanos en Parguera. Vamos este próximo año a cumplir a cabalidad los 24 renglones que certifica el Departamento de Desarrollo Económico y Comercio de Puerto Rico en su programa de desarrollo artesanal, para tener a cabalidad todos los renglones. Vuelvo y les digo, no tuvimos los 25 renglones cubiertos, ya que el evento iba a ser el pasado fin de semana, y por cuestión del evento, la Gran Feria de Turismo de Puerto Rico, el honorable alcalde Jason Martínez solicitó un cambio al comité de trabajo para entonces Lajas poder estar en primera plana en el evento de Cabo Rojo de la Feria de Turismo Interno, y luego pues este fin de semana estar con la tercera edición del Junte de Artesanos. Si no hubiese pasado eso, hubiésemos cumplido con los 24 renglones que se certifican en Puerto Rico bajo el programa de desarrollo artesanal del Departamento de Desarrollo Económico. Agradecemos a su secretario, el señor Ríos Pierluisi, por el apoyo a este evento en Lajas. Como siempre estamos al cuidado y al pendiente de lo que es la clase artística en nuestro pueblo. Pero pues allí le vamos, estamos poniendo a Puerto Rico a mirar para el oeste. Mientras son las 8:47, ha sido una semana sumamente intensa, pero las satisfacciones finales han superado esas 12, 14 horas de trabajo.

De programa vamos a tener al joven Adrián Vázquez Bandas, es un amigo amante de la agricultura y vamos a estar hablando sobre quién es Adrián, cómo ha surgido su interés por el servicio comunitario y en esa faceta como maestro de agricultura en Puerto Rico. Vamos a tener de primera mano a ver qué opina Adrián del hobby, del quehacer, de lo amante que es Ada Miranda con la cúrcuma. Vamos a ver qué opina Adrián hoy en nuestra segunda hora de programación. Vamos por aquí como siempre a continuar saludando a toda esa gente que se conecta, toda esa gente que a la vez que sintoniza la misa de nuestra parroquia de Nuestra Señora de la Candelaria en Lajas, no cambia de cuadrante y sigue ahí en sintonía. Como siempre, vamos a estar saludándolo siempre a la brevedad que podamos. Agradecemos ese apoyo cuando salimos a la calle, ese apoyo que siempre nos dan. Tenemos en Lajas hoy, este fin de semana completo, tuvimos la presentación artística de diferentes personalidades de la música. Tuvimos el trovador Irving Santiago el día viernes, Irving Santiago. Tuvimos la banda Punto Fijo también el viernes allá en el evento de Lajas. Ayer sábado estuvo DJ Javi La Monta, banda Los Irreales, y cerró Gustavo Laureano, chico de la secta, en Lajas. Eso fue anoche sábado. Hoy a las 12 del mediodía tenemos una participación de aquí de la casa de San Germán. Nos acompaña a las 12 del mediodía Bomba Coeli y el chico de la falda amarilla, luego de su participación como finalista en Talentos con Boricua. Eso es a las 12 del mediodía hoy en la Plaza San Pedro. Vamos a sonar esos barriles para que usted disfrute un rato de Bomba Coeli y el chico de la falda amarilla, luego de su participación en la semifinal de Talentos con Talentos, Boricos con Talento. Vamos a estar eso de las 12 del mediodía. Y como siempre, agradecerle a mi director, el profesor José Luis Morales, y a nuestro alcalde la confianza para hacer el enlace entre estos jóvenes y la cultura y el arte y la artesanía en Puerto Rico y tanto en mi pueblo. Nada, mi gente, vamos a hacer mención por aquí que vamos a estar esta semana martes, Gastronomía 100 por 35 Extra, un nuevo concepto en la plataforma digital de YouTube. 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Gastronomía 100 por 35 Extra. Vamos a estar desde el pueblo de Mayagüez. Vamos a estar por allí desde Mayagüez para que usted pueda conocer un poquito más sobre el arte del azúcar, cómo de un simple ingrediente podemos sacar ese postre espectacular. Vamos a estar desde la ciudad de Mayagüez este martes a las 7 de la noche. Usted busque a Gastronomía 100X35PR en la plataforma YouTube. Usted dele suscribir, usted dele allí que para recibir todas las notificaciones, usted dele a la campanita, usted haga todo lo que tenga que hacer para que cuando ese en vivo comience, usted pueda recibir esa notificación y se pueda conectar con nosotros. Esta semana, Gastronomía 100 por 35 Extra desde la ciudad de Mayagüez. Vamos a tener un talento espectacular que trabaja tanto lo que es la repostería como la panificación. Hace unos panes espectaculares y unos postres ni se diga. Saludamos por allá a Enlaja, a toda esa gente que está conectado a través de W Sol, que están allá, que tienen su bocina encendida allá en la parguera para poder disfrutar de Gastronomía 100x35. Vamos a ir una corta pausa. Recuerden que estamos a través de W Sol 1090 San Germán, Mayagüez, desde el estudio aquí en W Sol Monserrat de Peraza. Continuamos con más de Gastronomía 100x35 y recuerden que más allá de la radio, la experiencia continúa.

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0: el micrófono y... Regresamos a Gastronomía 100x35. Recuerden que son las 9 y 2 y estamos a través de WSOL 1090 San Germán, Mayagüez. Entramos ya a nuestra segunda hora de programación para hoy domingo 19 de julio. Antes de continuar, saludamos por aquí a la chica verde que nos envió una foto que está frente a su pantalla terminando sus trabajos de la universidad en el día de hoy. Como siempre, le vamos a hacer ese bullying positivo que siempre le hacemos. Hoy tenemos en el estudio uno de los de ella. Vamos a ver qué opina el chico sobre el bullying que siempre le hacemos a nuestra querida Ada Miranda. Son las 9 y 3 minutos de hoy, domingo 19. Y recuerden que Bomba Coeli y el chico de la falda amarilla estarán hoy en la tercera edición del Junte de Artesanos en Lajas. A eso de las 12 del mediodía, bajo ese sol espectacular, estarán los chicos de Bomba Coeli y estarán sonando esa pieza espectacular que ustedes conocerán. Nada, mi gente, continuamos en el estudio. Son las 9 y 3 de la mañana. 9 y 3 de la mañana. Recuerden que este martes a las 7 de la noche, Gastronomía 100x35 Extra. A las 7 de la noche vamos a estar desde la ciudad de Mayagüez y vamos a estar conociendo sobre el arte del azúcar, la panificación y todo lo que podamos preguntarle a este talento que tanto nos apasiona con el arte del azúcar. Nos acompaña en el estudio para nuestra segunda parte del programa de hoy el joven Adrián Vázquez Bandas, un líder comunitario y maestro de agricultura. Vamos a estar haciéndole un sinnúmero de preguntas que usted tal vez en su casa pudiera estar atreviendo a hacerse y no se comunica con nosotros, y nosotros aquí vamos a hacerle muchas preguntas por ustedes. Muy buenos días, Adrián.
1: Muy buenos días a todos los que nos escuchan por aquí. Muy buenos días, estamos por aquí por el estudio un domingo hoy, feliz y contento por llegar aquí a compartir con ustedes.
0: Adrián, la chica verde, parte de la producción de Gastronomía 100x35 desde nuestros comienzos en el 2016, ha sido un programa, una plataforma donde damos a conocer historias, damos a conocer el talento que envuelva el área de la gastronomía, la salud, los negocios y la belleza. Es algo bien importante nuestro compromiso educativo tras las ondas radiales de WSOL. Por estos pasados 10 años hemos tenido diferentes invitados, diferentes talentos de lo que es la gastronomía, pero es bien importante el apoyo a la agricultura local, es algo bien importante para nosotros. La chica verde es amante de la cúrcuma. Yo pienso que esa mujer no ha cambiado de color por obra y gracia de Dios, si no ya estuviera anaranjadita la muchacha, pero es algo importante. Para quien no conozca quién es Adrián.
1: Bueno, para quien no conozca, que Adrián, de la chica verde, soy casi un hijo adoptivo de ella. Soy un muchacho aquí de San Germán, tengo 28 años. Soy criado en el barrio Guamá, ahí en el barrio Guamá que tenemos cerquita. Desde mi infancia creo que me gustó la agricultura y me gustó la naturaleza, y por eso decidí estudiar en el Colegio de Mayagüez lo que fueron las ciencias agrícolas en educación. Y de ahí, pues, estas pasiones de ayudar a la tierra, alimentarnos y conocer, pues crucé a lo que fue el Departamento de Educación, a educar a los estudiantes sobre la importancia, y lo que me acabas de decir, esa importancia y ese amor y la belleza por la naturaleza que debemos tener todos, y conocer mucho más de la agricultura para producir alimentos para nuestra isla. Y soy un joven aventurero, me gusta viajar, me gusta conocer el mundo y me gusta conocer muchas cosas y seguir educándome. Siempre digo que yo soy un profesor, pero soy estudiante toda mi vida.
0: Adrián, esa faceta de estudiante de escuela superior, ¿fue importante para lo que eres hoy día?
1: Demasiado. Esa faceta, cuando yo estudié aquí en la Escuela Superior Lola Arroyo de Tíos, fue clave para mi éxito que he tenido hoy en día, de tener ese liderazgo y poder hablar y comunicar con las personas. Y una pieza clave que me llevó a tener esto fue el teatro. Es algo maravilloso. Desde cuando entré al teatro ahí con la profesora Gisela Collado, me pude desarrollar como líder, comunicarme, soltar esos miedos, soltar esa timidez de hablar a la frente de gente, de crear cosas, crear eventos. Y desde ahí creo que empecé a ser líder porque creamos varias actividades dentro de la, no decir, de mi escuela superior. Creamos el Festival de Lola Ruiz de Dios, 2 años corridos, creamos el Festival de la Amistad y creamos muchas, muchas cosas en la escuela con los estudiantes. So, yo creo que fue clave para yo hoy en día ser un líder y tener muchas, muchas cosas.
0: desde la infancia, ¿pensaste que en algún momento ibas a estar relacionado con la agricultura?
1: Sí, desde chiquito, desde el campo. Yo vivo en el barrio Guam, como te he dicho, y me encantaba. Siempre estábamos en el campo, corriendo con nuestros abuelos en las carretillas, recogiendo las hojas, con el machete, sacando allá los guamás, los mangos, cosechando el guineo, el plátano. Desde siempre me gustó la agricultura.
0: Antes de graduarte de esa escuela superior, ya eras muy activo en diferentes iniciativas. ¿Qué despertó en ti ese deseo de servir?
1: Ese deseo de servir creo que nació, no sé si fue por herencia de mis abuelos o fue una chispa, nunca reconocí de dónde viene, pero fue algo que dentro de mí dijo, tienes que, si quieres ser un ser humano, hay que ayudar a otros. Y creo que fue una pieza clave para poder crecer como profesional, porque muchas veces pensamos en uno mismo, pero no pensamos en las comunidades. Y ahora mismo yo soy agricultor, pero si yo no pienso en la comunidad alrededor, si no está bien, ¿cómo yo vendo mi producto? ¿Cómo yo llego a ese mercado? O sea, por eso yo creo que servirle a las personas, ayudar de alguna manera, así sea simplemente, como siempre he dicho, dar un abrazo, decir gracias, compartir un café o algo a una persona, eso hace la diferencia.
0: ¿Cuál fue ese primer proyecto, si recuerdas, que haber realizado que fue de impacto para tu comunidad?
1: Desde la high school creé muchos proyectos de ayudar a las personas, como a los albergues de animales, también a sitios de personas envejecientes. Pero yo creo que el proyecto en mi comunidad más grande fue cuando pasamos lo que fue María, poder reconocer esa comunidad, hacer un censo, saber qué le hacía falta. Muchas veces me lo que hacía falta era agua, y conseguí estos enlaces con alguna universidad que el Instituto de Banca nos donó comida, nos donó alimento. La Brigada Solidaria, que estaba en Mayagüez, también nos donó mucho alimento para nuestra comunidad. Y no lo hice solo, porque no, nunca yo hago un proyecto solo y creo que nunca voy a realizar ninguno. Lo hice con mis vecinas y creamos un documento clave para crearle ese censo a las comunidades, saber qué le hacía falta y ayudarlo. Y creo que fue maravilloso compartir con las demás personas y poder ayudar a otras personas.
0: Si fuéramos a describir ese compromiso que nos une, ¿cómo describirías el servicio comunitario desde tu punto de vista?
1: El servicio comunitario yo lo describo como una herramienta para poder tener un país saludable, tener un país bien. Y el servicio comunitario creo que debe ser implementado en todas las personas que tenemos que ayudar a las demás. Porque no es solamente ayudar y me tirar una foto y ya, no, sino es ayudar y seguir el seguimiento, y que esa persona sea feliz, que esa persona tenga un plato de comida, que esa persona tenga un hogar seguro, que esa persona tenga agua potable.
0: Dentro de tu agenda del domingo, ¿cómo surge esa agenda? ¿Cómo corre?
1: Ay, esa agenda, hoy llegué de vacaciones, estaba por el Amazonas, o sea, hace tres domingos no había ido y hoy ya los extrañaba un montón. Pero ese proyecto que se llama Adopta un Domingo para Servir a Otro nace de esta iniciativa con una colega, Lorena, que yo corro, a mí me gusta correr, y la vida de adulto, sabes que todo el mundo trabaja, además, corría de noche. Y siempre cuando pasaba por el terminal de carros públicos, veía mucha gente durmiendo. Y eso ya estamos hablando hace 5 años, porque el proyecto ya lleva 5 años. Y yo pasé y como que me dio esa presa, ese servicio comunitario, esas chispas, se nació y dice, Adrián, pregúntale. Y pues con mi compañera le dije, mira, hay unas personas allá que vamos a hacer, como que fui y le pregunté, le dije, mira, como que qué día a ustedes le hacen falta alimento, porque yo creo que ustedes están durmiendo aquí, no tienen alimento. Sí, no tenemos alimento. El único día que no hace falta alimento son los domingos. Y yo dije, no puede ser que mi único día libre, porque yo trabajo desde lunes a viernes, el fin de semana estaba sanqueando, bregando con baile y demás. Y yo digo, no puede ser que mi único día libre tengo que traer desayuno. Pero así mismo fue. Y con mi compañeras, pues creamos el proyecto de entregar todos los domingos lo que es un desayuno completo. Entregamos desayuno, merienda, agua, jugo y café. Y empezamos solito, o sea, empezamos solito de cero, una base de cero, comprando las cosas nosotros, al vecino, mira, dame una caja de agua, una caja de jugo, hasta que hoy en día pues el proyecto corre casi siempre rápido, normal, la gente auspicia, organizaciones, escuelas, grupos civiles, nos donan cualquier alimento, las cosas que necesitamos. O sea, un proyecto súper lindo.
0: ¿Qué cantidad de personas impactas?
1: Pues impactamos, varía muchas veces por las temporadas, pero ahora mismo son 20 los que impactamos. Y algo bien importante, que el proyecto lo que busca es crear una confianza entre ellos y nosotros para poder ayudarlos a conseguir las ayudas que necesita y rescatarlos de las calles. Hemos rescatado algunos peces no han ido para otros pueblos, que se nos hace difícil conseguirlo, y otros peces han fallecido lamentablemente.
0: Más allá de entregarle un desayuno, ¿hay algún censo que podamos tener escrito de tantos varones, tantas féminas, entre las edades de tal a tal?
1: Sí, el féminis y masculino sí tenemos el censo. Varía, como digo, porque a veces van cierta cantidad, a veces no van, a veces depende. Cuando hay un juego, casi no van. Así que cuando hay un juego de los Atléticos, ayer lamentablemente perdieron, hoy estaban ahí. Pero cuando hay un juego, muchas veces varía el que viene, no va. Pero mayormente son muchos más varones que damas.
0: Si fuéramos a hacer mención de que cuál pudiera ser ese menú que reciben.
1: Pues mayormente, por ejemplo, hoy recibieron lo que fueron pancakes, fruta y la merienda, que incluía agua, jugo, una lata de salchicha y variaba en papitas, galletas, variaba la bolsita.
0: Que tenía la porción para su desayuno y tal vez un snack más tarde.
1: Sí, exacto. Esa es la merienda que le damos por el tema más tarde. Mayormente a veces son barritas nutritivas, potecha de bovelí, salchicha, cosas que puedan llevarse en el camino que puedan utilizar más tarde cuando le pique un poquito más el hambre.
0: ¿Alguna organización que pudiéramos hacer mención públicamente para agradecerle que han apoyado tu gestión, tu proyecto?
1: Pues muchas de las organizaciones son grupos civiles, iglesias que nos apoyan, familias que nos están apoyando. Organizaciones son muchas, que si la empiezo a mencionar se me va a quedar una, me van a criticar después, pero muchos negocios de San Germán apoyan el proyecto y donan cada rato el proyecto. Son personas que son... que vengan con su negocio y me escriben, Adrián, que era un domingo, y pues le separo la fecha y escriben. Y eso es la parte más importante, que yo creo, esas chispas, porque a veces cuando hablamos de servicio comunitario no tenemos iniciativas como ayudar, pero hay una persona que sí lo hace, y escribirle y hacer ese enlace es lo mejor que puedan hacer las personas.
0: ¿Ese servicio llega a qué hora allí?
1: Llega a las 7 de la mañana.
0: ¿7 de la mañana?
1: Sí, a las 7 de la mañana.
0: Domingo, tu día libre, a las 7 de la mañana.
1: Así mismo, al principio era cansón, yo le decía Dios, pero no hay otra ciudad, no hay otra manera. Y muchas veces yo decía, no puede ser cierto. Y no hemos fallado por 5 años corridos, ningún domingo. Así ha llovido, huracán, todo lo que haya pasado, estamos ahí tempranito. Hay días que van todos completos, hay días que estamos... una hora, hora y media esperando por ello. Hoy este domingo llegamos un poquito antes, llegamos como a las 6:50, yo creo que llegamos, y ya a las 7:10 ya no iba nada. Porque ya están ellos, si tú vas a un domingo a las 7 de la mañana, vas a ver la fila ahí, los vas a ver sentaditos esperando por nosotros.
0: Vamos a ver cuándo podemos ponerle en agenda la participación. Si fuéramos a hacerle mención de exhortación a ese campo de comercios para continuar apoyando, ¿cuál sería?
1: Mira, yo siempre he dicho y agradezco a todas las personas que nos apoyan, de que cuando ayudamos a las demás personas, como siempre he dicho, si tu comunidad está estable, tú vas a progresar, tu negocio va a progresar, tu proyecto va a progresar, todo va a progresar, porque muchas veces nos olvidamos y queremos ponernos gringolas y no ver nuestro alrededor, cuando es lo más importante que debemos de hacer. Y algo satisfactorio es que yo te aseguro que la persona o el negocio que quiera apoyar cualquier proyecto, no tiene que ser de nosotros, pero cualquier proyecto comunitario, va a sentir una satisfacción muy grande cuando vea la obra realizada, que yo creo que se va a enamorar y va a seguir ayudando, porque a veces no solo ayudar, sino como uno se siente agradecido, uno se siente con mucha más energía. Por ejemplo, el domingo después a las 7 me levanto, pero cuando termino de escucharlos, hablar con ellos, me llevo mucha energía, me llevo mucha paz y tranquilidad de que estamos aportando a estas personas que tengan un poquito de felicidad en su día.
0: Si fuéramos a hacerle mención a este público que nos escucha hoy domingo, ¿cuán importante dentro de tu corta edad ha sido el servicio comunitario y a esta población?
1: Bueno, mi corta edad no tanto, ya tengo 28, ya estoy llegando a los 30, pero creo que desde que empecé a hacer servicio comunitario, mi vida cambió totalmente. O sea, mi visión, cómo veía el mundo cambió. Y es algo maravilloso. Yo soy sanjermeño y me encanta San Germán, enamorado de toda la población y todos los negocios que nos ayudan, porque son unas personas muy maravillosas. Son personas que muchas veces cuando vamos a la metro digo, yo quiero volver a San Germán porque no puedo. O sea, aquí nos queremos y nos amamos y nos ayudamos unos a otros. Y, ¿qué te digo? Yo creo que San Germán siempre ha ayudado a las comunidades y ha estado presente siempre cuando hay una necesidad actual, cuando hace falta ayuda, estar ahí. Y no es tan simple eso, las comunidades, por ejemplo, mis vecinos son los primeros a veces que me preguntan, ¿Adrián, qué te hace falta? cuando salgo. Y es maravilloso saber que hay gente pendiente viendo este proyecto. Y yo creo que, y tengo 1000 proyectos comunitarios dentro de la escuela y otros los proyectos que trabajo de ayuda a compras a las personas. Y lo hago porque me encanta. Me siento mejor haciendo esto para Puerto Rico, para mi San Germán.
0: ¿El apoyo de la administración municipal ha llegado?
1: Bueno, yo creo que apoyo a la administración municipal, hemos tenido diálogos, pero bien nada de ayuda instantánea. Hemos tenido conversaciones y de hecho hay muchas cosas que yo a veces me molesto porque hay cosas que yo no puedo realizar porque no tengo el poder administrativo para realizarlas, y se hacen, como digo yo, se ponen las gringolas y quieren evitar la conversación, evitar la ayuda. Pero pues siempre dejo las puertas abiertas porque no soy de las personas de rencor ni nada. Siempre dejo las puertas abiertas. El día que quieran ayudar a estar con nosotros, aquí estaremos. Ellos tienen mi número, ellos saben quién yo soy, así que ellos pueden comunicarse para cualquier gestión que quieran ayudarnos.
0: Hacemos un llamado a esos amigos y amigas de este servidor Monserrate de Peraza, que son parte de la legislatura municipal, y esos amigos y amigas que son directores de dependencias municipales. Apoyen este proyecto, apoyen a alguien que está haciendo lo que tal vez ustedes no han llegado. Hacemos un llamado al primer ejecutivo de la ciudad, y yo sé que mi teléfono ahorita va a explotar Monserrate con esas loqueras, pero no me importa. Necesitamos apoyar este proyecto que está apoyando los residentes o está apoyando las necesidades de su pueblo. Es bien importante que de alguna manera podamos apoyar a la gente que nos apoya.
1: Así mismo. Hay una quiero agradecer a una persona que tú de la administración que siempre ha estado al tanto, Gabriela Blasini. Ella sí al principio nos ayudaba un montón y me escribía: Adrián, llegó alguien nuevo. Y yo sé que ni es ella, de corazón lo hacía por ayudar. Pero después no sé qué pasó.
0: Gabriela Blasini es la administradora de la Plaza del Mercado.
1: Sí, la Plaza del Mercado. Ella,
0: una de las genias prestadas acá en San Germán.
1: Ella nos ayudaba a limpiar y llamaba para que le pasaran, porque la malla del terminal carros públicos está rota. La arreglaron, pero un arreglo, como digo yo,
0: leve,
1: sin analizar, sin verle el daño completo. Y las palomas pues entran, ya estamos viendo entrar, y pues defecan en el área donde las personas se quedan ahí a sentarse, a dormir, y pues crea un problema no tan solo de salud, sino ambiental, porque eso puede contaminar varias cosas. Hay negocios cercanos y la plaza está cerca.
0: Qué bueno. Adrián, cambiando luego de ese apoyo a lo que es servicio comunitario y todas las gestiones que puedes hacer, ¿cómo comienza esa vida de educador?
1: Ay, esa vida de educador, yo nunca imaginé ser educador. Eso fue una de las cosas que yo creo que nunca pensé y no tenía en mis caminos. Pero la vida universitaria, y siempre lo digo y se lo digo a mis estudiantes, la vida universitaria es bien dura, bien fuerte, pero hay que seguirlo. Y yo con las químicas nunca me llevé. Y en el bachillerato que yo estaba, que era de cultura general, tenía que tomar bioquímica y orgánica. Ya yo estaba sufriendo. Yo pasé química 1 y química 2 sufriendo. Sufriendo llorando. O sea, cuando vamos de llorar. Y yo dije, no puede ser cierto esto. Y me reuní con mi consejera me dice, bueno, pues la única opción es que te mudes a educación o extensión, pero vamos a intentarlo. Yo digo, no quiero intentar esto. me mudé a educación y dije, pues vamos a mudarnos a educación, porque me gustaba comunicar, me gustaba hablar y me gustaba que las personas aprendieran de las cosas. Y ahí me mudé a educación y salí con el bachiller de educación agrícola. No empecé en mi departamento, empecé con una industria privada, dando ya talleres a los residenciales de Puerto Rico de agricultura. Después surge la oportunidad de tener esta plaza en el departamento de educación, me mudé. Esa vida empieza caóticamente difícil. Soy joven, entrando al departamento tenía como 26 años, más o menos, 26 años. Entré al departamento, chamaquito, escuela superior, ocupacional.
0: Un poco más difícil.
1: Ocupacional, o sea, mis muchachos yo los veo 3 años corridos, no los veo un curso y ya va, 3 años corridos. Pero yo siempre encomiendo las cosas en Dios y dije, Dios, tú me tienes aquí, vamos a ver qué es lo que hay. Y le creé la confianza a los estudiantes. Al principio, yo creo que muchas veces el departamento o muchos maestros fallan en que dicen, no, tú no puedes tener confianza en un estudiante. No, hay que tener confianza en un estudiante, porque ese ser humano que está ahí es el próximo líder. Claro. Es la próxima persona que va a salir a ayudar a las comunidades, va a ser el próximo alcalde, representante, va a hacer su negocio. Tú tienes que confiar en ese estudiante, tienes que demostrarle que debe confiar en la sociedad. Y me lo gané. Y ahora me quieren. Ahora me vuelven loco.
0: ¿En qué escuela estás?
1: Yo estoy en la Escuela Superior Ocupacional Técnica de Yauco.
0: Qué bueno.
1: Ahí estoy, allá en 17 talleres que te ofrecen. Y pues, el de agricultura estoy allá bregando. Tenemos finquita, tenemos un proyecto nuevo de abejas que vamos a empezar este semestre. Ya hemos comenzado. Y es bien importante que este proyecto de abejas, yo de apicultura sabía cero. Yo soy hortaliza, siembra, sabía cero. Pero llega este estudiante. Con este estudiante, mister, vamos a traer la abeja. Yo le digo, muchacho, trae la abeja, pero si no hay nada, aquí no tenemos nada. Mister, vamos a traer la abeja, vamos a traer la abeja. Yo decía, yo no puede ser que yo a un estudiante le pueda negar que trae la abeja porque está muy... Pues, al final que buscamos donativos, buscamos las cajas, el muchacho sabe bregar con abejas. Él me enseñó a mí cómo trabajar con abejas, cómo ponerme chaleco, cómo sacar los paneles, cómo sacar todo. Eso siempre le digo, uno siempre es estudiante. así sea un profesor o un estudiante. Así que allá tenemos ese proyecto y tenemos muchos proyectos hidropónicos, propagación, maquinaria agrícola, producimos hortalizas. Y ahora este semestre o el próximo voy a implementar el módulo de la Amazonas. Vamos a llevar, voy a traerle ese mundo donde yo viajé, estuve 20 días, o sea, llevárselo a ellos para que lo puedan ver en imágenes y en cosas prácticas para que aprendan también de los recursos a nivel mundial.
0: En la escuela técnica existe lo que es el área de gastronomía.
1: Sí.
0: Allá está la colega Rachel Soto.
1: Rachel Soto es, si me ve ella, mi partner, ella es, somos dos locos. Yo le digo, Rachel, ¿qué vamos a hacer este semestre? Bueno, vamos a checar la fecha y empezamos a inventar. No, de que hacer recetas, porque yo pues, no tengo las facilidades para cocinar. Yo cocino, pero en el salón no tengo.
0: Deja estar leyéndome el libreto. Sí. Esa es la próxima pregunta.
1: Y yo le digo, Rachel, vamos a hacer una mermelada de piña, vamos a hacer algo con la piña, que estamos en temporada. Y Rachel va y crea y vamos para allá y hacemos el taller.
0: Que bueno, está pendiente una visita a las facilidades, sí, de este servidor. Que después ya sabemos que entonces tenemos otro aliado.
1: Sí, tenemos otro aliado.
0: Sí. Esa próxima pregunta, ¿sabes cocinar lo, sí, que cosecha?
1: Sí, yo sé cocinar, yo sé cocinar y me paso buscando alguna y le pregunto a Rachel, ¿qué puedo hacer con esto? me sé cocinar y me gusta inventar, me gusta siempre hacer invento de lo que tengo, a ver, vamos. Y yo pasa que cocino porque cuando estaba en la universidad me hice un intercambio en México, yo me fui a vivir a México solo.
0: Aventurero de verdad.
1: Me fui solo, sin conocer nada de México, nadie de México. O sea, esto fue, yo me fui a la universidad, solicité, me aprobaron, vámonos. Y allá vivía una casa de hospedaje que era un edificio y vivíamos con diferentes personas internacionales, tanto de Australia, de España, y tenías tu cocina, tenías que sobrevivir. O sea, la única manera de tú vivir era sobrevivir cocinando, porque no podías gastar chavo afuera porque estabas en otro país, tenías que ahorrar para diferentes cosas. Y allá aprendí a cocinar. Y dato curioso, allá aprendí a cocinar con ollas de México. Cuando yo llego a mi casa, mi abuela y mi madre tienen ollas Lightstone. Yo no sé si ustedes saben las ollas Lightstone, pero esas ollas nunca mueren. Pero esas ollas tienen una temperatura diferente, una cocción diferente. Yo quemé todo, como 500 ajos antes que me saliera el arroz. No podía con las ollas Lightstone. Ahora se las utilizo y las manejo. Pero esas ollas son diferentes, gente. O sea, no. La gente dice, no, eso es bien diferente.
0: La olla.
1: Sí, la olla para cocinarse, porque tú puedes usar de fuego, pero la olla es diferente, tiene un tiempo diferente, una cocción diferente. Yo. Entonces, dato, tú sabes que tus abuelos decían, no, dale 10 minutos y menea, pero yo le daba 10 minutos y estaba quemado.
0: Mi gente, son las 9:24 minutos y continuamos aquí conversando con Adrián. Adrián es un joven líder comunitario y maestro de agricultura. Adrián, dentro de esta faceta como educador, es un compromiso de la forjación de futuros líderes. ¿Cuán importante o cuán empeño le has puesto para ser parte de la historia?
1: Yo creo que le he puesto más de lo que yo esperaba. Porque hay una frase que cuando me hablan de eso, hay una frase que siempre me viene a la mente cuando yo era estudiante que decían, ustedes son la futura generación, ustedes son el futuro. Y yo le decía, yo soy el futuro, soy el futuro. Y yo digo, no. Ahora yo soy el futuro. Un estudiante en una escuela es el futuro, porque de ahí es que van a salir. O sea, no puedes decirle que tú eres el futuro después, ahora es el momento. Y nosotros los docentes tenemos mil sombreros y muchas veces nos quedamos por las redes sociales, por cualquier medio, por las condiciones que trabajamos. Pero yo creo que amar la educación y implementar eso desde el corazón a los estudiantes es maravilloso, porque cuando tú sacas un estudiante... Y tengo una de las historias, un estudiante, mi primera clase era banda, que me odiaban, de hecho. Le cambiaron el maestro, el profesor Luis Pérez, que está en Laja, y lo admiro un montón por su trabajo. Pero él se fue para Laja, yo me fui para su escuela, y decía, no, que yo quiero a Luis Pérez, y me odiaban. Y de esa clase, un estudiante se graduó y se fue a estudiar agricultura con Mayagüez. Y está estudiando. Y un día me dice, mister, yo me fui a estudiar agricultura porque como tú enseñabas las clases, a mí me encantaba. Como tú educabas, a mí me encantaba. Y yo quiero ser parte de la agricultura. Y yo, wow. Como que yo decía, yo estoy haciendo las cosas más sencillas y simples. Pero esas cosas sencillas y simples hacen la diferencia. Y como siempre he dicho, darle la confianza al estudiante. Preguntarle, buenos días, ¿cómo estás? Yo me despido a mis estudiantes muchas veces con un abrazo. Le digo, le doy un abrazo, le abrazo, le digo que tenga un lindo día. Y los viernes aprendí una frase de una colega que cuando estaba en la escuela, a Lourdes, la maestra de inglés, que nos decía, no sé, no drink, no drug. Y siempre se lo digo los viernes, no sé, no drink, no drug, y se ríen. Pero muchas veces decir esas cosas para que ellos se eduquen y entiendan que claro, uno está aquí para lo que necesiten.
0: Adrián, vamos a ir a una corta pausa y regresamos con más de Gastronomía 5x35. Luego de la pausa vamos a preguntarle a Adrián si el hidropónico funciona o no funciona. Vamos a ver luego de la pausa. Vamos a una pausa y continuamos con más.

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0: Comenzamos, regresamos con más de Gastronomía 100x35. Ahora, salud, belleza y negocios. Son las 9:35 de la mañana de hoy, domingo 19. Y entramos ahora a la última parte de nuestro programa de hoy. Sin antes hacer mención que vamos para la edición número 23 del Festival Internacional del Mojo Isleño en Salinas. Como hice mención, agradecemos siempre a Carilín Bonilla, su primera ejecutiva, por la hospitalidad que siempre tiene para con nosotros y que nunca se nos olvida que fuimos privilegiados en unos años atrás poder tirar esa primera cebolla al caldero, al hoyón del Mojo Isleño. Mi gente, hoy domingo 19, en la parte artística, van a hacer hoy domingo la confección del Mojo Isleño. En la parte artística, el Gran Combo de Puerto Rico, Bonnie Cepeda, Grupo Esencia y Grupo McCain. La edición número 23 del Festival Internacional del Mojo Isleño en Salinas. Agradecemos siempre que vamos a Salinas la hospitalidad de parte de la Administración Municipal. Y ahora de la honorable Ada Ramona Miranda Alvarado, nuestra chica verde, Salinas, capital del Caribe. Continuamos acá en nuestra última parte de la entrevista con Adrián. Adrián, el concepto de la hidroponía.
1: El concepto de la hidroponía es un concepto de sistema alterno de siembra que utilizamos para espacios que no tenemos tierra, no tenemos un espacio adecuado para sembrar. Como dice la gente, yo no tengo dónde sembrar, pero tienes un espacio, podemos bregar con hidroponía. Es un sistema que utiliza agua, obviamente constante. Es bien importante que la gente reconozca que el sistema de hidroponía, si no hay agua, las plantas van a tener cadáver. Y es bastante manejable para producir lo que son muchas hojas, lechugas, cilantrillo, selga. Algunas hojas las puedes producir ahí bastante bien. Y lo más importante es que en 30 días estás cosechando rapidito.
0: Dentro del concepto de la agricultura, todo el mundo tiene plátano, todo el mundo tiene china. ¿Qué tiene esa finca allá en Laja?
1: Todo el mundo tiene todo, ¿verdad? Pero aquí es bien importante cuando dice eso. Todo el mundo tiene plátano, pero hay escasez de plátano a veces. Ha pasado. Así que es bien importante saber que sí, que producir cualquier alimento es importante para Puerto Rico, para bajar ese 85% que nos dicen. Lo llevan diciendo por años que antes producimos un 15%. Yo creo que producimos más. Eso es un debate que yo tengo interno y he consultado. Producimos más del 15% porque hay más gente por ahí vendiendo. Pero en la finca en Laja ya tenemos la hortaliza, lo que tenemos. Tenemos ají dulce, papaya, pimiento. Tenemos calabaza, empezamos otra vez la venta calabaza en agosto, septiembre. Y tenemos berenjena que tiramos este momento. Y tenemos plátanos también, pero plátano.
0: Hay plátano.
1: Sí, pero el plátano es para consumo de nosotros y guineo, porque mi madre le hace pasteles en Navidades. Y pues le tocó dos hileras de sembrar guineo. Ella lo está manejando, lo está sembrando y cuidando, porque yo se lo dije, esos son tuyos. A mí no me ocupes de eso. Así que también es un negocio familiar que tenemos entre mi familia allá.
0: Así que hay unas hileras de plátano y de guineo porque tienen que cuidarlos ellas.
1: Sí, tiene que, obvio. Yo le dije, pero ¿tú te crees que esto es gratis? Ella va y vale, le chabona, lo deshoja, lo limpia y los trabaja. Porque pues también es parte importante sacar la naturaleza de la agricultura. Nos da algo bien importante. Cuando hacemos contacto con ella, nos cambia totalmente. Nuestra energía se transforma. Soltamos todo lo que nos ha pesado y trabajamos con seres vivos, porque las plantas son seres vivos.
0: Las cosechas, la calabaza estaría más o menos para cuándo, los ajíes estarían para cuándo.
1: Pues la calabaza ya puede estar entre los 3 meses, ya puede estar produciendo, teniendo calabaza un poquito antes, pues ya depende de las temporadas y las lluvias. Obviamente ahora estamos en sequía, estamos en una temporada bastante fuerte de sequía. Los ajíes dulces también ya estamos hablando de los 3 meses, 2 meses ya tienen ajíes dulces. Y lo más corto, cilantrillo. El cilantrillo ya en un mes y algo, depende del sistema de riego, puede estar cosechando. Yo utilizo mucha, y quiero reconocer, utilizo mucha semilla de la Estación Experimental de Laja, lo que es Laja, de la Universidad de Puerto Rico. Utilizo mucha semilla ahí, que son viables, son buenas para nuestras condiciones del trópico.
0: Si fuéramos a hablar de ese el apio, ¿Tuviste el apio de la finca de Ada?
1: Sí, yo vi el apio. Ada está allá arriba, yo no sabía, está haciendo unos inventos allá.
0: ¿Cómo ella creció ese apio tan espectacular?
1: No, ella, lo único bueno que, o sea, es algo maravilloso estar allá arriba, es que allá el clima es perfecto.
0: El frío.
1: El frío.
0: Las ¿ayuda?
1: Sí, las temperaturas bajas ayudan a producir esos tipos de cultivos, lo que son cebollines, cebolla. Muchos de los cultivos que mucha gente a veces quiere sembrar en su patio, muchos de los cultivos necesitan una temporada de temperaturas bajas para poder engordar y poder llegar hasta la floración. Si no, no cumple ese requisito, pues no vas a poder.
0: Ada tiene una variedad de rábanos.
1: Sí, también tiene unas cosas ya tiene allá un inventito bien chévere, tiene rabo.
0: Adrián, vamos a verificar cuándo es que voy a subir,
1: sí.
0: que podamos cuadrar esa visita. Vamos a hacer un programa totalmente en vivo desde allá de la finca. Quisiera ir para la hacienda. La vista de la hacienda es espectacular.
1: Sí.
0: Pero tengo que llegar a la finca.
1: tiene dos rutas. Ve a la hacienda y a la finca. Tiene dos maneras.
0: Vamos a ver cuándo podemos cuadrar esa fecha.
1: Sí. La finca está hermosa. Yo me quedé en la finca ya, ¿sí?, de café. Me quedé ya, nos quedamos un grupito una vez y acampamos allá en su finca. Clase de diluvio. Yo me acuerdo que ese día llovió. Y yo dejé mi ropa dentro de la caseta, se inundó todo, o sea, pero la vista está hermosa y se ve el lago, es chulísimo.
0: El lago espectacular.
1: Sí, ya tiene allá, una mansión.
0: Esa condenada abre esas dos ventanas.
1: Sí, una mansión, ya tiene una mansión, eso lo dije, es una mansión.
0: Ella abre esas dos ventanas y acostada en su cama, ella puede ver el lago, una cosa espectacular. Claro. Compartiremos fotos más adelante que ya las tengo por allí en el teléfono. Adrián, dentro de lo que la chica verde ha incursionado, esta mujer escandalosa, espectacular, entre muchas palabras que no pudiera decir ahora en la radio de manera positiva. Ada no puede vivir sin la cúrcuma.
1: No puede vivir sin la cúrcuma. No sabía ese dato no lo sabía.
0: ¿No lo sabía? No. ¿Aprendiste algo nuevo?
1: Sí.
0: Esa muchachita desayuna, merienda, almuerza, cena, merienda. Yo pienso que ella tiene un ritual de un cantito de cúrcuma debajo de la lengua o un ritual de un cantito de cúrcuma debajo de la almohada.
1: Ese dato no lo sabía. O sea, ya la cúrcuma, vamos. Qué bueno, pero la cúrcuma es buena, nos ayuda al sistema. O sea, ella tiene que tener un beneficio. ya mismo se cambia de color.
0: Ada le echa cúrcuma hasta al agua donde hierve la pasta. Eso, a ese nivel.
1: Así. Es amante, Ada, entonces.
0: Te queremos, Ada.
1: Te queremos,
0: Ada. Adrián, vamos a ver cuándo cuadramos la fecha para que podamos ir a la finca y hacer el programa desde allí. Podamos encender tu hornilla con un steak.
1: Creo que va a decir que no hay.
0: Podamos encender la estufa. Adrián, te comento, cuando fuimos a la hacienda, uh-huh, cuando fuimos a la hacienda, fuimos con los compañeros leones del Club de Leones de Guánica, sí, Ensenada. Y Ada cocinó.
1: Cocinó, wow.
0: Ada cocinó. Y recuerdo que cuando sale Ada, que va a cocinar, y yo le digo: Ada, ¿qué tú vas a cocinar? ¿Cuál va a ser el menú? Yo mañoso, maniático con la comida. Y yo veo que ella saca la comida y lo que viene es un bolsito.
1: Yo sé por dónde viene.
0: Yo sé, lo que viene por ahí es un bolsito solamente. Y éramos 1, 2, 3, 4, como 7 personas. Y Ada viene con aquel bolsito y yo le digo: Ada, ¿cuál es el menú aquí hoy? Y yo como que en la intriga, ¿qué voy a comer? Sabiendo que Ada camina por ahí entre el veganismo y los vegetarianos. No. ¿Qué iremos a comer? Y cuando viene aquel jebrut de bowl vacío. Y yo aquí me fastidié, ¿qué va a pasar aquí? Y Ada caminó con las chicas para la siembra. Y Ada empezó a recoger hojas, Adrián. Y Ada ha hecho una ensalada espectacular del patio. Una cosa a otro nivel.
1: Sí.
0: Cuando Ada trae los plátanos para hacer tostones.
1: Y tú, bueno, ya estamos mejorando.
0: Pero la ensalada que hizo del patio, con la variedad de hojas que tiene en el patio, espectaculares. Con un aceite y un vinagre ligero.
1: Se acabó, tenemos la comida.
0: Estaba espectacular. Porque sentía la frescura, el crocante de la hoja. Uh-huh. El crocante de la hoja. A mucha gente no le gusta la lechuga romana. Uh-huh. Pero sentir ese crocante de la lechuga, de la frescura, espectacular.
1: No, y eso es bien importante en la agricultura. Y es hermoso cuando Ada hace eso común. Y muchas veces yo lo hago también comúnmente. Pero no sabemos lo maravilloso es que es salir a tu patio y cosechar. Y a la olla y comemos. Y seguimos el día... seguimos el día con mucha energía porque comimos fresco. Y como tú dices, esa frescura de nuestros productos es muy importante. Nuestros consumidores, nuestros puertorriqueños saben que el producto local se debe consumir y se debe comprar porque es un producto fresco, saludable y muchas veces con menos químicos que viene de afuera. Y a veces los puertorriqueños, por ahorrarse una peseta o 50 chavos, hasta un dólar, deciden comprar extranjero y nuestro producto se pierde en la góndola o se pierde en el mercado porque está un poquito más caro, porque lamentablemente en Puerto Rico todo es más caro, por la obra, por la mano, por la luz, por el agua, por todo, la gasolina, por todo. O sea, nosotros tenemos que subir nuestro precio porque no podemos compararlo con otro país que su economía es un poquito más estable y sus precios son más bajos.
0: Esos productos de esa finca en Laja, ¿están llegando a algún comercio?
1: Pues esos productos estamos llevándolos a lo que son mercados locales, a lo que son revendedores, compañeros que nos compran, y estamos ahí. No hemos llegado a comercios porque llevamos un año a la ría, con la finca. Se llama Finca Los Bandas, que nos pueden buscar por las redes. Y estamos empezando, estamos arrancando, como decimos, dimos el pie ahí a arrancar. No es fácil la agricultura, no es nada fácil. En estos días sembramos, bueno, mi hermano sembró como 50 ají dulce y a los dos días me escribe, vino una iguana, se los comió todos. Y ahí se perdieron ya como chavo, dinero, tiempo, dedicación, porque se los comió. O sea, la agricultura es una lucha diaria, pero a mí me encanta y a mi familia creo que le está encantando la agricultura. Y eso es lo importante, tener nuestro patio y nuestro alimento. Y cuando hace falta, de hecho, estos datos, en mi casa ya no se compra ni huevo, ni pimiento, y ahora menos ají, ni plátano tampoco se va a comprar pronto.
0: ¿Qué me trajiste por ahí? ¿Qué me trajiste? Sí.
1: Mira, los ají dulces de aquí son la variedad Bonanza, que son de la estación de Laja. Son bastante buenos. Bueno, esto es para hacer sofrito o para las habichuelas. Yo solo echo las habichuelas, se los pico las habichuelas y queda exquisito.
0: Súper, súper.
1: Los colores me encantan. Estos colores de la tierra de nosotros son maravillosos. Verlos desde naranja, rojo y verde.
0: Súper, súper, gracias. Sí. Adrián, si fuéramos a hacerle mención a esos jóvenes que quisieran darse la oportunidad de comenzar en este mundo de la agricultura.
1: Yo le digo, no lo piense. Yo pensé mucho, no lo piense. La agricultura, además de la satisfacción que recibes de comer tu producto fresco, la satisfacción de ayudar a un comercio, la satisfacción de que la persona más cercana tenga alimentos frescos, es maravilloso. Y le digo, sinceramente, es difícil. No es fácil. Uno pasa las de Caín, como decimos los boricuas, en la agricultura. De Caín, pero fuerte. Pero no los quitemos, o sea, somos los puertorriqueños, somos una raza bastante fuerte y no resiliente, somos bien fuertes, aguantamos cualquier cantazo y luchamos por lo que queremos. Así que cualquier joven que quiera empezar la agricultura, y no solamente, a veces la gente piensa que la agricultura es desde la tierra, ¿no? Hay gente que la agricultura se puede trabajar de diferentes maneras.

0: investigando, por ejemplo, llegó una plaga nueva al aeropuerto de San Juan, no sé si leí la noticia. Esas personas investigadores son agrónomos también, están ahí investigando. O sea, la agricultura tiene diferentes ramas. Si quieres estar trigueñito, vamos para afuera. Si quieres estar dentro, pues a investigar, que son personas que necesitamos también en Puerto Rico para poder apoyar más la agricultura, porque esas personas crean técnica y tecnología para nuestro trópico y para nuestras condiciones y nuestras plagas, así que son bien importantes.
1: ¿Proyectos a corto o largo plazo de Adrián?
0: Yo no sé si a corto o largo plazo, pero el proyecto más grande que tengo ahora es la finca, producir nuestra finca y producir alimentos para vender a diferentes comercios, tanto como uno de los proyectos sería venderle a Napo Vélez, que es un supermercado local que le venda a nuestros sanjimeños, almigueros y mayagüezos, venderles productos para que nuestro público tenga. Y pues, vivir la vida, uno de los proyectos míos. Viajar más y conocer el mundo para implementar y educar a nuestros estudiantes, crear una educación diferente. En el salón de clases yo me he basado de crear una educación de no cuatro paredes, sino que el estudiante pueda salir y aprender afuera y que le guste y que le ame la agricultura. Así que tenemos esos proyectitos por ahí y servirle al pueblo es la parte más importante, servir al pueblo y ayudar a las personas.
1: Tu último viaje, ¿de cuán beneficio será para esos estudiantes?
0: Mi último viaje de 20 días en Amazonas peruana, gente, viví feliz, me encantó, pero viví como María. Yo vivía en comunidades que no iba luz. Lo que veía era una o dos horas de luz, puede haber mucho, cuatro puede haber, y había dos, tres días sin luz, agua del río, o sea, el río, el agua la zumbaban por una bomba del río, y si te quieres bañar, vete al río. Así vivíamos en las comunidades. Pero aprendí mucho de recursos naturales allá, aprendí cómo la gente vive con lo que tiene. Querías comer, busca la caña y vete a pescar. Y hacían como iban al patio, recogían una hoja, recogían ahí, sacaban la yuca, sacaban pa pa pa pa, y ahí estaba la cocina, la comida lista. Y va a ser de mucho aprendizaje para mis estudiantes, porque voy a enseñarles desde fotos y videos y muchas cosas que vi del Amazonas, que muchas veces la gente no tiene oportunidad de viajar, y menos al Amazonas, y conocer estas comunidades y ver el recurso, cómo lo trabajan, cómo manejan el agua, cómo lo manejan la agricultura, cómo manejan la ganadería. Por primera vez conocí las búfalas de agua, porque eran búfalas, imagínate. Ellos producían, si eran búfalas, porque las ordeñaban, producían leche para producir queso de búfala, un queso exquisísimo. Y bien importante, no las mataban y no se tomaban la leche, era para solamente para producir queso.
1: Súper, súper.
0: So, los estudiantes van a ver esas fotos y van a esos videos y van a crear un módulo educativo para ellos, para que aprendan de la Amazonía peruana.
1: Adrián, unas preguntas súper rápidas, las primeras impresiones que podamos tener. ¿Un libro que recomiendes?
0: ¿Un libro que recomiende? Pues mira, de agricultura a mí me encanta el libro de Plenitud, Siembra Boricua. Si quieres aprender de agricultura básica y tener Plenitud, Siembra Boricua es el mejor.
1: ¿Un mentor que haya cambiado tu vida?
0: Uy, hay mucho, pero un mentor que haya cambiado mi vida, hay mucho. Yo creo que desde lo que fue la profesora Gisela Collado, teatro me cambió la vida a mí.
1: ¿Tu mayor inspiración?
0: Mi mayor inspiración es mi familia.
1: ¿Tu comida puertorriqueña favorita?
0: El mofongo, lamentablemente.
1: ¿Un lugar de Puerto Rico que todo el mundo debe visitar?
0: Orocovi.
1: ¿Una palabra que defina tu vida?
0: Felicidad.
1: ¿Un valor que nunca negociarías?
0: Humildad.
1: ¿Qué significa el éxito para ti?
0: El éxito significa poder que mi comunidad y yo progresemos.
1: ¿Qué significa si pudieras cambiar una sola cosa en Puerto Rico? ¿Cuál sería?
0: Ay, se está bien difícil. Una sola cosa en Puerto Rico. Yo creo que, y va a ser fuerte, yo creo que cambiar la perspectiva de lo que es el título político.
1: Si fueses a completar la frase, mi mayor satisfacción es...
0: Mi mayor satisfacción es vivir la vida.
1: Antes de irnos, ese mensaje que le pudieras dar a todos esos jóvenes que quisieran incursionar en el servicio comunitario o en la agricultura.
0: Pues mira, jóvenes, yo creo que es el tiempo de nosotros, de la juventud, es tomar la acción y olvidarse de qué pasaría si no corre el proyecto, si fracaso, de qué pasaría si pierdo. Eso eliminarlo, porque el atrevimiento de hacer las cosas ya es uno valiente. Y como siempre he dicho, el servicio comunitario es importante. Bueno, de mi punto de vista, es lo más importante de mi vida, porque me aprende a ver la vida diferente, me aprende a ver las comunidades, cómo viven esas comunidades para yo poder ayudarlas. Y a veces tenemos muchos lujos nosotros, tenemos aire acondicionado, cuartos, camas, comida, pero esas personas a veces en la calle no tienen simplemente una cama o un plato de comida diario. Y ayudar a las personas de diferentes puntos de vista te va a satisfacer y te va a tener mucho éxito. Muchas de las cosas que hoy en día yo he recibido, yo nunca me imaginé que fueran por el servicio comunitario, pero sí, muchas veces recibo llamadas y texto, mira, te vi en el video, en el live de los domingos, quiero ayudarte, quiero hospitalizarte, o mira, tengo esto para ti, o mira, vamos a trabajar. Y es maravilloso. Y la agricultura, necesitamos más jóvenes imagen.

0: gente que haga ese relevo relacional de los agricultores a los jóvenes, producir alimentos. Y sé que hay un montón de jóvenes hoy en día produciendo alimentos en Puerto Rico, en diferentes partes de Puerto Rico, porque los he visto en las redes, los he escuchado. So, no, muchas veces no nos conocemos, pero sí hay jóvenes trabajando. Y si tú quieres entrar a la agricultura, te invito. Y como le dije, si quieres trabajar en el sol, el campo es lo maravilloso. Yo amo el campo, la naturaleza. Pero si no te gusta el sol, también está la parte investigativa, que nos hace falta mucho en Puerto Rico.
1: Adrián, gracias por ese testimonio, por esta entrevista. Gracias por la disponibilidad. Vamos a ver cómo cuadramos la fecha para visitar a Ada.
0: Sí, ya la escribió por ahí, mira. Lo escribió en la finca más cría. Y todo con cúrcuma.
1: Todo con cúrcuma.
0: Oye, nada, con cúrcuma.
1: Adrián, gracias nuevamente.
0: No, gracias, gracias a ustedes.
1: Aquí a la orden siempre. Bien, son las 9:55 de hoy, domingo 19. No nos queda tiempo para más. 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
4: Las 10.
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0: Oiga, oiga, oiga, 10:05 en la mañana de hoy, domingo 19 de julio. Oiga, Edwin, esto va volando. Así que mire, buena gente, buenos días, mi gente, buenos días, Edwin.
1: Oiga, oiga, buenos días, Puerto Rico.
0: Buenos días, Puerto Rico. 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
1: Un servicio público.
0: Claro, para que pueda allí postear si tiene algo para la venta, si está buscando algo o si simplemente tiene algo para regalar. 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Oiga, y sigue, hoy continúa, termina hoy, ¿verdad, Edwin? El tercer junte de artesanos. Allá en La Parguera, en Lajas.
1: Mira, hoy desde las 12 del mediodía. Sí. Está por ahí el de la falda amarilla, te voy a decir ya, mito. Bomba Coeli y el chico de la falda amarilla.
0: Eso es solo de San Germán.
1: Desde las 12 del mediodía. Ajá. Entonces, Moisés Cancel, debo tener salsa durante la tarde de hoy.
0: Sí.
1: En el junte de artesanos, en la Plaza San Pedro, en La Parguera.
0: La Parguera, en Lajas. El Aja. Allá. Por allá anda Pancho Cara el Ata, si lo ven por allí, denle un saludo, ya lleva desaparecido ya como varias de semanas.
1: Sí, sí.
0: No ha venido, ha cogido el gustito a los festivales porque
1: el verano.
0: Estuvo brincando de uno para el otro, del otro para el otro, estuvo en la feria.
1: Estuvo en Florida.
0: Oiga, estuvo también allá en Boquerón.
1: No,
0: y ahora está allí en la feria de los Juntas Artesanas.
1: Juntas Artesanas.
0: Oiga,
1: allá sí. Se va a montar en Torre Bow y dice que va a los callos. A los callos va.
0: Oiga. Así que mire, márquelo 787-892-9090. Vamos a ver por aquí quién está en línea. Ahora mismo la primera llamada. Vamos a ver quién está en línea por aquí. Edwin, vamos a coger. Ok, ahora. Buenos días, Comprando y Vendiendo. Adelante, ¿quién nos habla?
2: Buenos días, le habla la señora Pablo Martínez de Laja.
0: Señora Martínez de Laja, adelante.
2: Ajá, para hacerle una pregunta por casualidad. ¿Se saben ustedes el número de teléfono del hipódromo Camarero de aquí de Puerto Rico?
0: No lo sabemos, pero si lo buscamos aquí en las páginas de internet, se puede conseguir. Déjeme buscárselo por aquí para hacerle el favor de que lo tenga. Aquí yo lo busco.
1: ¿Cuál es el nombre suyo, me dijo?
2: Sonia Pavón Martínez.
1: Pavón. Te pegaste, ja, lo sé todo.
0: Ay, ay, ay. Mira, el número del hipódromo es el 787.
1: 787.
0: 641-6060. 641-6060 es el número de ellos.
2: No, lo que pasó fue que yo estaba en el Mini Market, Linda Vista Mini Market el sábado.
0: Ajá.
2: Y cuando me fui a bajar de la silla, ellos pusieron una silla muy alta. Ajá. Y a mí se me hace un poquito difícil treparme en ella porque yo soy bajita y no estoy muy bien de las piernas.
0: Sí.
2: Y la silla se fue hacia el frente y yo me caí.
0: Ah, bueno.
2: Entre medio de una máquina y de una góndola llena de pote y cuanta cosa había allí. Y entonces, pues, me agolpié.
0: Ah, bueno.
2: Entonces tuve que ir al médico. Ya el jueves voy porque me tienen que hacer un estudio. Me han hecho placas y todo.
0: Sí.
2: Y yo he quedado malita ahí desde el lado derecho. Lo tengo en moretones, me di en la cabeza.
0: Ah, bueno, pues mire, le deseamos pronta mejoría, ¿verdad? Y
2: gracias.
0: Sí, sí.
2: Pero, como allí nadie me dio cara.
0: Ok.
2: Que yo he ido y la única que me he preguntado a mí es la señora ahí cómo está, pero el señor ni tan siquiera se tuvo la bondad de buscar mi número de teléfono o preguntarle algo.
0: Sí.
2: Pues yo dije, bueno, pues yo me voy a tirar a camarero porque no me siento bien.
0: Ok. Sí, pues sí. Nada, le deseamos pronta mejoría y que todo salga bien, ¿ok? Que seguro. Tenga buen día.
1: Sí, thank sí, you, gracias por llamar. Cuídese mucho.
0: Bueno, seguimos con el programa número uno, Comprando y Vendiendo con Israel Irizarri. 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Aquí el programa es de compra y venta. 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Buenos días. ¿Quién nos habla?
1: Buenos días.
3: Buenos días.
0: Sí, adelante.
3: Adivina quién habla.
1: Oye, se me parece a María.
0: No, Edwin, esa no es.
1: ¿No es María?
3: María, la María. Saludos y bendiciones para todos allí.
0: Oiga, María.
1: Ay, dice, la pegué.
0: Buenos
1: dice.
0: Días.
3: Adivinaste contra, pero adivina el número también. Sea de la lotería, o sea, el Pega 3, o todos esos números que dan por ahí, adivínalo.
0: Cualquiera que sea por ahí, ¿verdad?
1: Debía haber jugado Pega 3, ¿verdad?
0: Oye, ay, sí,
3: exacto, Pega 3, mira, en exacto, combinado, como tú quieras, anyway, déjanos quitarle tiempo que me van a cortar la llamada.
1: Ya mismo, ya mismo.
3: Mira, sigo vendiendo la Nissan Rogue del 2011.
0: Sí.
3: La estoy dando entre $1,500.
0: ¡Oiga!
3: O la cambio por una Ford Van, la Ford Van, la que tiene más que cristales en las dos puertas del frente y el del frente.
0: Sí.
3: Acuérdate que esa guaguita yo la quiero para regalársela a mi hijo, que él es handyman y vive en Florida y tiene deseos de venirse para acá y él le hace trabajitos por ahí y eso. Pues se la voy a regalar porque la mami lo ama y lo quiere mucho y le va a hacer ese regalo.
0: Muy bien.
3: Okay, me pueden llamar al 787-543-2501.
0: Oiga.
3: 787-543-2501.
0: Ese
3: así es que tienen que dar
0: los
3: números, ¿sabes? La gente que llama, para que lento, para que la gente lo coja bien, bendito sea
1: Dios.
3: Seguro
1: que sí, ¿eh?
3: Mira, no voy a anunciar más nada, no voy a más anunciar.
1: Qué bueno.
3: Mira, mucha paz y mucho amor en este mundo y recuérdense cuál es mi lema. Sonreír, saludar, aunque no conozca a la persona.
0: Muy bien,
3: y
0: correcto.
3: Mira, a los jóvenes, a los niños también. Eso Dios nos lo dio gratis, no hay que pagar ni un centavito prieto.
1: Ni un chavito.
3: A los centavitos prietos pronto, dicen.
1: Ajá.
3: Ajá. Ya mira, también del centavito aprieto hay uno que tiene premio.
1: Ah, sí,
3: no me
1: hay unos cuantos.
3: Decirle porque eso yo lo tenía en un celular viejo que tenía y no sé dónde anda el celular.
1: Muy bien. Oiga.
3: Pero hay un chavito que tiene premio.
1: Seguro que sí. Gracias,
3: bueno,
1: María,
3: que
1: cuídate mucho.
3: Un día, que Dios me los cuide, me los proteja por todos los caminos que caminemos. Amén, amén.
0: Amén.
3: Ahora voy a darme mi terapia.
0: Ok, gracias, okay, María. Buen día.
1: Bye.
0: Hello, buenos días, Comprando y Vendiendo. Bueno, márquelo 787-892-9090, 787-892-9090. Oiga, búsquenos en nuestra página del Facebook en Comprando y Vendiendo con Israel Irizarri. Edwin, mira, por aquí ya entró, Edwin entró por aquí ya, Yamilba Rivera de Candelaria.
1: Oye,
0: siempre en sintonía con nosotros. A Luz Vázquez, también por aquí, Virgen Hernández, Iván Rodríguez, Perla del Mar, Isabel Vega, Juan Ortiz, Graciela Rodríguez, Chela, Ángel Luis Camacho desde La Parguera, Mirta Morales, Wanda Vargas Román, Noemí Lamboy, Jacqueline Torres, Graciela Rodríguez, Chela. Oye, me dice aquí que felicitaciones de cumpleaños a mi gran amigo Titito de Cerro Alto. Eso es para ahorita, Chela. Vamos a saludar ahorita a otro lado y por ahí. Titito de Cerro Alto. Buenos días, Comprando y Vendiendo.
4: Hola, buenos días.
0: Hola, buenos días. ¿Quién me habla?
4: La abuelita de Eduardo.
0: Oiga, la gordita de Eduardo, Edwin.
4: ¿Quién sabe quién soy?
0: ¿Quién es?
1: ¿Moni?
4: Sí.
0: ¡Moni! ¡Felicidades! ¿Cómo estás, Jeñito?
4: Ay, qué mal, ustedes.
0: Qué bueno, me alegra escucharlo, me alegra escucharlo.
4: Sí, te lo voy a poner por aquí a te salude.
0: Okay, okay.
5: Buenos días.
0: Buenos días, Jeñito. ¿Cómo se encuentra usted?
5: Bastante regular.
0: Oiga, qué bueno, me alegra escucharle que se encuentren bien ambos, que los dos estén muy bien y que nos estén llamando y que siempre nos escuchen como lo hacen todo el tiempo.
5: Mira, Jamoneta cumple el martes.
0: ¡Oiga!
1: ¿Cuánto?
0: Jamoneta cumple el martes.
1: ¿Cuánto?
0: 80 años.
5: Sí.
0: Oiga, pero qué bueno, muchas felicidades.
1: ¿Cuál es el apellido de Ramonita?
0: ¿Ramonita qué es ella?
4: Ramonita.
0: ¿El apellido de Ramonita?
4: Rivera Mercado.
0: Rivera Mercado. Ramonita Rivera Mercado cumple año el martes que viene, o sea que vamos a estar.
4: Me estoy poniendo vieja.
0: No digas eso, Jamonita, ¿cómo va a ser? Monín, no te digas eso. Te estás poniendo con más experiencia, Ramonita. Ay, ay, ay. Pues mira, muchas felicidades, Monín. Sabes que siempre te queremos mucho. A ti y a Jeñito y también a Edward. Allá también a
4: Yadira.
0: A Yadira.
4: A los nenes.
0: A los nenes, a Liam y a Lianis. A todos, sabes que siempre los apreciamos mucho y nos agrada que siempre estén en sintonía con Radio Sol 1090. Pues gracias, Ramonita, nos vemos, cuídate mucho, muchas felicidades, que la pases bien, Monín.
4: Gracias, por un disco de Navidad, de cumpleaños.
0: Ok, sí. Claro que sí, a las 11, está pendiente a las 11.
5: Thank you very much.
6: Adiosito.
0: Adiosito, Eñito. Buenos días, comprando y vendiendo.
7: Buenos días.
0: Buenos días, ¿quién me habla?
7: Jamonita.
0: ¿Otra Jamonita más?
1: ¿Pegamos? Se han cuadrado.
0: Jamonita
1: cuadrado.
0: Negrón de Riocaña de Yauco.
7: Jamonita de Riocaña.
0: Oiga, hacía tiempo que no nos llamaba, doña Ramonita, ¿cómo está usted?
7: Estoy regulando bien porque tengo azúcar y tengo de todo un poquito.
0: Pero eso pasa, doña Ramonita, eso usted,
7: mira,
0: dígame.
7: Es que cumple, una hermana mía cumple el 24 de este mes,
1: sí.
7: Año.
0: ¿Cómo se llama tu hermana?
7: Eva Negrón Vega.
0: Eva Negrón Vega cumple año, ¿cuándo, Ramonita?
7: ¿Cuánto?
0: ¿Cuándo, sí. ¿Cuándo?
1: ¿Cuánto y cuándo?
7: El 24 de este mes cumple 7-1.
0: 7-1 el 24 de este mes, Edwin.
1: De parte de Jamón.
7: Y un sobrino mío.
0: Ajá, ¿cómo se llama?
7: Un sobrino mío cumple 21 el 24 también.
0: ¿Y cuál es el nombre de tu sobrino?
7: Yadiel. Labrador Negrón.
1: ¿Gadiel? ¿Labrador?
0: Negrón.
7: Negrón.
1: Labrador.
0: ¿Cómo es? ¿Gadiel o Yadiel?
7: Gadiel. Negrón.
1: Negrón.
0: Gadiel.
1: Muy bien.
0: Muy bien, Ramonita. Muchos saludos entonces y que tengas muy buen día. Muchas felicidades.
7: Okay,
0: muchas
7: gracias.
0: Bendiciones
7: voy
0: y que Dios te dé mucha salud.
7: Mañana es el cumpleaños, que lo voy a oír.
0: Sí, linda, sí, claro que sí. A las 11 de la mañana van a estar por ahí.
7: ¿Y cómo están ustedes? ¿Están muy bien?
0: Oiga, bien y mejorando, Ramonita. Bien y mejorando.
7: Estoy loco de conocerlos. Yo no los conozco.
0: Pero vamos a conocerlos un día de esto. Un día de esto vamos a salir Edwin y yo por allí para Yauco y vamos a ir a conocerte.
7: Ok.
1: Gracias, Ramonita.
0: Okay.
1: Gracias.
0: Dios te bendiga.
7: Okay, Dios los bendiga a los dos.
0: Amén.
5: Bye, bye.
7: Adiós.
5: You,
7: bye.
0: Ok. Buenos días, comprando y vendiendo. ¿Quién nos habla?
8: Buenos días. Te habla Luisito Irizaki de aquí de Laja.
0: Luisito, dímelo.
8: Tengo una Mazda B2002 del 92 para pieza. Tengo el cajón, puerta, tapalodo, transmisión. De todo un poco tengo para la venta.
1: ¿A qué teléfono te pueden llamar?
8: 787-810-6638.
1: 787-810-6638. 6638. Muy bien. Gracias, Luisito.
8: Buen día.
1: Cuídate
8: buen
1: mucho. Día.
5: Thank you very much.
1: Oye, márcalo ahora, márcalo.
0: Oye, márcalo 787-892-9090, 787-892-9090. 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
1: Oye, Junior, yo escuchando a Bendito Jamonita Negrón, que dice que tiene azúcar en la sangre, pero yo conozco gente que tiene alcohol en la sangre.
0: Sí, y sangre en el alcohol.
1: Y sangre en el alcohol, sí, porque imagínate, porque sí, lo que le coge por la pena es...
0: No, que tiene, porque Pancho Carelata tiene sangre en el alcohol.
1: Sí, Pancho, sí. Pancho,
0: porque
1: sí.
0: A él lo que le corre el alcohol por la
1: sí,
0: sangre.
1: Sí, cuando va al hospital a sacarle la sangre, sacan el alcohol. ¿Cuántos grados tiene?
0: Ay, ay, ay, ay, ay, ay.
1: Ay, oiga,
0: oiga, oiga, oiga. 10:22 de la mañana, está escuchando Comprando y Vendiendo con Israel Irizarry a través de Sol 1090. Mire, a las 11 la sesión de los cumpleaños y los saludos, así que vaya marcando el 787-892-9090. Díganos quién cumpleaños, quién quiere saludar. Oiga, hoy domingo, domingo de compra y venta, domingo de tu terapia dominical.
1: Oye, aquí estamos ambientalizados en las tinieblas, okay. Así que...
0: ay, ay, ay, ay. Déjame ver qué hay, Edwin. No, buenos que... días, Comprando y Vendiendo.
1: Chicos, que no veo.
0: No se ve, ¿verdad? Buenos días.
6: Yo tengo una sal de pasteles, hojas de pasteles. Si quieren, que me llamen.
1: ¿Hojas de pasteles? ¿Con quién hablamos?
0: ¿Quién las tiene? ¿Cómo es su nombre?
6: Soy Rebeca.
0: Rebeca tiene hojas de pasteles, Edwin.
1: Hojas de pasteles.
6: El teléfono 892-2711 o 787-503-1262.
1: 892, repítemelo.
6: 892-2711 o 787-503-1262.
1: 503-1262. Muy bien. Muchas gracias, Rebeca.
6: Ok, gracias.
0: Bye. Buen día.
5: Thank you very much.
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0: Oiga, buenos días, Comprando y Vendiendo. ¿Quién nos habla?
9: Bueno, te hablo de acá, del barrio Caño de Guánica, de... para vender dos casas.
0: ¿Quién nos habla?
1: ¿Ah? No, nombre, nombre.
0: ¿Cuál es su nombre?
9: Ay, yo no sé.
1: Dilo, dilo, chica.
9: Es de una amiga, es de una amiga.
0: Ah, pues ¿cuál es el nombre de su amiga? Porque si nos llaman tenemos que decir aquí
1: dilo,
0: de quién es.
1: Dilo, dale.
9: Cele.
0: De Cele.
9: Dicen Cele.
0: Cele. Cele vende una casa en el barrio Caño.
9: Mire, mire. El número es de afuera, ya está afuera. Es el 1, 9-7-3-8-3-0-0-5-81.
1: 0581.
9: Le voy a dar el de la mamá.
0: Sí.
9: 1-973-699-1898.
1: 18.
9: Son dos casas.
1: ¿En dónde?
9: En el Caño de Guanica, arriba de las escuelas. ¿Tú las conoces?
0: Claro, claro que sí.
1: En el Caño.
9: Y las casas son en cemento y son bien bonitas. Y las vende bien baratas.
0: Ok, vamos a ver si...
1: Eso es en Guánica, en el Caño, en Guánica. Cuando sí. Hago la 116, mano izquierda, te metes al Caño por ahí por el lado de la escuela.
0: Es correcto.
9: Ajá, sí, arriba de la escuela.
1: Arriba de la escuela. Yo sé. Si tú estás por ahí al ladito también.
9: Yo te conozco. Todavía no he vendido la coma, que te tiro por ahí.
1: Ah, pues tienes que anunciarla.
0: Tienes que anunciarla.
9: Cuatro gomas con aros, aros bien bonitos.
0: Sí.
9: Se venden aquí también en el Caño.
1: Con aros, ahí mismo en el
0: ¿A qué número le pueden llamar?
1: Al lado del puente.
9: 787-821-5244.
0: 821-5224 con el 787.
9: 54.
1: Sí. Me dijiste 5244.
9: Pues 5244.
0: 5244.
1: Ese mismito.
0: Allí mismo, ese mismo número.
1: ¿Y cuál es tu nombre?
9: Yo. Silvia.
1: Yo sabía.
0: Gracias, Silvia, que tenga buen día.
1: Pegadito al puente ahí.
9: Sí.
0: Ok, cuídate, linda.
9: Mira, yo te digo todos los días.
0: Ah, ok. Ay, qué bueno.
9: Pues,
0: bien. Que tenga buen día, Silvia. Bye.
9: Okay, bye. Igual, bye.
1: Adiós.
0: Buenos días, comprando y vendiendo.
10: Ajá, buenos días.
0: Sí, adelante.
10: Mira, yo soy de la Haya de la...
0: Oiga, buen sitio, va a ser un barrio.
10: Y oí el comentario de que la casa de Ángel de Castillo se había quemado con Ángel.
0: Oiga, pues no sabría decirle.
1: No, pero
0: tiene que llamar allá.
1: La casa se quemó, pero Ángel está bien y Angie también. Así que
0: se quemaron los vehículos, pero no se quemó nadie más. No hay nadie herido.
10: Qué bueno.
0: Ok, bien. Gracias. Bueno, buenos días, adelante. ¿Quién nos habla?
11: Buenos días, mira, habla Ortiz.
0: Ortiz, adelante.
11: Como está, mira, estoy vendiendo una máquina de hacer pasteles o profesional, ahora para Christmas.
0: ¿Máquina de hacer pasteles profesional la está vendiendo? ¿Quién me habla?
11: Sí, la máquina Ortiz, de aquí, de Sabana Grande.
0: Ortiz,
1: que si sí, yo me acuerdo de Ortiz, seguro.
0: Ortiz, ¿y a qué número?
1: Oye, Ortiz, esa máquina hace pasteles y lo de joya y todo.
11: Sí, no, pero la hace, mira, la original, no la que hace un clavo, de la grandota.
1: Sí, yo sé, porque muele la pianda. La que muele la pianda.
0: Sí, máquina de hacer pasteles.
1: Sí.
0: Pero lo que hace es la masa, Edwin, no los envuelve.
1: Pues
0: ni
1: los empaca,
0: ni los amarra. Oye,
1: hay que patentizarlo.
0: Oye, ¿qué tú que te sortí, verdad? Oye,
1: a ti.
11: 38-34-21.
1: Repítemelo.
11: 978 3421.
1: Edwin, ¿verdad, Edwin?
11: 787.
1: ¿El nombre tuyo es Edwin?
11: Sí, Edwin. Ortiz.
0: Ah, ok.
1: 978.
11: La maquinita es de la que se usa en los negocios, es profesional.
0: Ok.
1: Es industrial.
0: Industrial.
11: Estamos. Y gracias.
1: Gracias a ti, cuídate
0: mucho.
1: Gracias,
0: buen día.
11: Espérate, buen día.
1: Bye.
0: Oiga.
5: Thank you very much.
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0: 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Buenos días, comprando y vendiendo. ¿Quién nos habla?
12: Buenos días, Isabel.
0: Isabel.
12: De Sabana Grande. ¿Le puedo decir el número de la persona que vende las casas?
0: ¿Que vende las casas?
1: Oye, la persona que vende
0: las casas. La del caño.
1: La del caño.
0: Sí, en Guánica.
1: Es largo el número, es de allá de Estados Unidos. Es 1.
12: Sí.
1: 9.
12: Ajá.
1: ¿Tienen bolígrafo a la mano? ¿Ya? ¿Papel?
12: Sí.
1: Ok.
12: Sí.
1: 1-973. 973 830.
12: Ahí no se oye bien.
1: 830. 05. ¿Me oye? 830-05.
0: Escúchanos por el teléfono. Quita el speakerphone.
1: 1-973-830-0581.
12: 0581.
1: Y el otro número
12: 973-830-0581.
1: Es correcto.
12: Gracias.
1: De nada.
0: Bien, gracias. Buen día.
5: Thank you very much.
0: Oiga, buenos días, comprando y vendiendo. ¿Quién nos habla? Oiga. No. Buenos días, comprando y vendiendo.
1: Buenos días.
13: Dios los bendiga. Todavía estoy alto pobreza. Te habla Iri.
0: Iri llegó, Iri.
1: Gracias, Iri.
0: Desde Laja, Puerto Rico, ahí en la calle abajo, está nuestra amiga Iris, que cambia esa casa por una casa terrera, una casa amplia que tiene. ¿Cuántos cuartos tiene Iris? ¿3?
13: 4.
0: 4 cuartos tiene la casa de Iris y la está cambiando por una casa que sea terrera para que sea cómoda para ella poder mover su esposo, ¿verdad? Que es impedido en una silla de ruedas. Así que, Iris, ¿algo más que tengas que decir?
1: ¿A qué teléfono, Iris?
13: También es que si no la cambia o la vendo,
0: ajá,
13: vale 65,000.
0: Sí.
13: Y regalaste, sale ganando porque mi casa tiene 4 cuartos y yo quiero una de 3.
0: Ah, bueno.
1: Oye,
0: bebé, yo te dije.
1: Está bueno eso.
0: Estaba así.
1: Oye, ¿a qué teléfono, Iris? ¿El número de teléfono tuyo?
13: 787.
1: 3803.
13: Ajá.
1: Muy bien, muchas gracias, Iris. Cuídate mucho.
0: Que tenga muy buen día.
13: Dios bendiga, ¿no?
0: Gracias, bueno, linda, bye. Igual para ti, bye.
5: Thank you very much.
1: Oye, si ustedes ven
0: buenos días, comprando y vendiendo.
1: Si ven a Junior Lloyd con la camisita anaranjada que llegó hoy.
0: De bueno, los Atléticos de San Germán.
1: Eso parece un lacito negro que tiene por ahí.
0: Argentina, dice
1: Argentina.
0: Ahí. Argentina. Hoy juega Argentina. Así que vamos a ver ese juego. Buenos días, ¿quién nos habla?
14: Pero buenos días, Dios los bendiga siempre.
0: Amén, igual para usted, díganos.
14: Es Morales de Yauco.
0: Morales, Adela, de Morales.
14: Tengo por ahí un 4 en piano para vender. Unas suspensiones de Honda Civic y unas de Toyota Echo.
1: ¿Cuatro?
14: Unos pocos delanteros de Honda Fit 2007 y unas camas literas en hierro, nuevas.
0: Ok.
1: ¿A qué teléfono?
14: Me pueden llamar al 787-267-1963.
1: Repítemelo.
14: 787-267-1963.
1: 267-1963.
14: Tenga lindo día, Dios los bendiga.
1: Gracias, Morales.
0: Buen día.
5: Thank you very much.
0: Oiga, seguimos con el número uno del domingo, comprando y vendiendo con Israel Irizarry. 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
0: Oiga, 10:35 de la mañana. Vamos a la pausa comercial y regresamos en breve. No se vaya nadie. Llévatelo, Excel.
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0: Oiga, seguimos con Comprando y Vendiendo, el programa número uno de la radio dominical, su terapia dominical, todos los domingos de 10 a 12 del mediodía. Usted no se tea, mire, por ahí, por el 1090 de su radio AM, su
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0: 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Buenos días, comprando y vendiendo. Hello, buen día, comprando y vendiendo.
2: Hello.
0: Sí, ¿quién nos habla?
1: Oye, está ahí, mira, está ahí.
2: Agapito.
0: Agapito.
1: Sí, Agapito.
0: Oiga. Buenos días, nos alegra saludarte, Agapito. ¿Cómo se encuentra?
1: ¿Cumpliste ahí otra vez, Agapito, la esposa tuya?
2: Pues me encuentro más bien, ¿y tú?
0: Bien, bien, nos encontramos bien. Y nos alegra que tú también te encuentres bien.
2: Sí.
0: ¿Cumpliste año otra vez?
2: No, lo que estoy llamando es...
0: Ajá.
2: Porque el hermano mío tiene unos perritos ahí pequeños.
0: Ajá.
2: Tiene dos pequeños machos y una hembra.
0: ¿Lo estás regalando?
2: Y lo estás regalando.
0: ¿Son marca Chitroc?
2: Entonces, pues que los quiera. Es para que los cuiden, no es para que los maltrate.
0: Claro, claro, que la adopte.
2: Entonces, pues, llamar a 787-264-0955. O si no, llamar a
1: 219-43-84. Muy bien.
2: Pues que tengas buen día.
1: Gracias, gracias. Agapito, cuídate.
0: Nos alegra escucharte, que estés bien.
2: No, bye, bye.
3: Thank you very much.
1: Los pejitos no cumplen año, ¿verdad?
0: No.
2: ¿Ah?
1: No cumplen año hoy.
2: Ah, cumple año.
0: Nos vemos, Agapito.
2: Ya comen.
0: Sí. Buenos días, comprando y vendiendo. ¿Qué nos habla?
4: Buenos días.
0: Sí, ¿quién le habla?
4: Señor Ramírez de Maricao.
0: Señor Ramírez de Maricao. De Maricao. Adelante, señor Ramírez.
4: Le voy a decir un chiste que no tiene gracia.
0: Oiga, el hombre de los chistes llegó.
1: Y no tiene gracia.
4: Tiene gracia.
1: Ah, pues no nos vamos a reír de chistes, nos vamos a reír de ti.
0: Ya, yo me estoy riendo, pero de que no. Ajá,
1: dímelo.
4: Era un muchacho que era un burlón. Y consiguió una noviecita.
0: Ajá.
4: Y a las 3 semanas fue a pedirla a la casa.
0: Sí.
4: Y el papá de la muchacha le dice: señora, ¿qué usted viene? Que yo estoy enamorado de su hija y vengo a pedirla para casarme.
0: Ajá.
4: Y le dice: señor, pero si tú llevas más que 3 semanas,
0: sí,
4: ¿por qué te vas a casar tan pronto? Es que yo la quiero mucho, me quiero casar con ella rápido.
0: Ajá. Rápido.
4: Y le dice: señor, ¿y ya tú viste a mi esposa? Sí, la vi, pero no me gusta, la que me gusta es su hija.
1: Ay, santo Dios. Oye, ¿qué
0: ay,
1: es
0: ay,
1: eso?
0: Ay, ay, ay. Oye, quedó bueno ese, quedó bueno.
1: Ay, es santo.
0: Oye,
1: Camille de Baricao, casi nadie.
0: Oye, ¿tienes algo para comprar y vender?
4: ¿Quién, yo?
0: Sí.
4: Yo soy más salado que la parguera de Laja.
1: ¡Ey, ey, ey! ¡Me te metes con la parguera!
0: Oiga, oiga.
4: Estoy buscando a alguien para que me arregle una estufa eléctrica.
1: Eléctrica.
0: ¡Ay, mi madre!
4: Ella prende todito, pero para el horno y la parte de arriba no prende.
0: Ah, bueno, bueno. Bueno, pues.
4: ¿Y hay alguien por ahí?
0: ¿Que te llama qué número?
4: 939-519-24.
0: Ajá.
1: 500
4: 1924
1: 51924
4: 1924, señor Ramírez de Maricao.
1: Ramírez de Maricao.
0: Gracias, Ramírez, el poeta que todo lo compone.
1: Día, ya, che. Nos vemos, Ramírez.
4: Yo tengo chistes para un saco.
0: Ah, pues vas a tener que llamarnos todos los domingos para que por lo menos hagas uno o dos.
4: Ok, está bien.
0: Ok. Sí, gracias, bye, por tu sintonía, Ramírez. Buen día. Bye,
3: cuídate.
0: Okay. Oiga, seguimos comprando y vendiendo con Israel Irizarry. Marque los 787-892-9090. Oiga, a las 11 llega por ahí la sección de los cumpleaños y los saludos. Así que mire, vaya marcando los 787-892-9090. Oye, Edwin, quiero saludar. 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
1: So.
0: Oiga, vamos aquí a esta línea, Duen. Buenos días, comprando y vendiendo.
3: Ajá.
0: Sí.
1: Eje.
3: Mira, está hablando Iris a través, perdona que te llame.
0: Dímelo, Iris.
1: Iris.
3: Estoy llamando para que me dé el número ese del doctor Caruciate ahí de la
0: A. ¿De quién?
3: El doctor
0: Caruciate. Ah, el doctor Edwin, el doctor Luis.
1: Oye, es el doctor Luis Apacheco Olivera.
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3: Mira, dime. Mire, da saludos a Ada.
0: Saludos.
3: La Parguera, de acá hace lo suyo.
0: Ada, saludos Surullo, para Ada Surullo, sí. Allá en la Parguera.
1: Seguro que sí.
0: Sí, de parte de Iris.
3: Te quiero mucho, que se cuide, que soy tu prima.
0: Ah, pues qué seguro, bueno, sí. Qué bueno.
1: Muy bien, gracias, Iris.
0: Qué bueno, qué bueno.
3: Gracias a ti.
1: Qué bueno.
0: Gracias.
7: Thank you very much.
0: Oiga, seguimos comprando y vendiendo con Israel Sari. Marca los 787-892-9090. 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

0: ¿Qué pasó, Edwin?
1: No, porque yo que me encuentro la carpeta mía y la puse por el agua allá.
0: Ay, señor.
1: Ay, santa. 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
1: Oye, Junior, mira, junte de artesanos. 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Domingo. Hoy domingo para la parguera. Va a estar la parguera baila.
0: Ajá.
1: Baila salsa, mira.
0: La parguera baila salsa.
1: Hoy domingo va a estar Moisés Cancel.
0: Ajá.
1: Y su orquesta adicional, el de la falda amarilla.
0: Además.
1: Bomba Coeli y el chico de la falda amarilla. Eso desde las 12. Oye, después del programa, después de las 12 del mediodía, eso va a estar encendido allá. 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
1: 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Mira, váyase allá, entreténgase en la parguera. Coja airecito fresco.
0: Claro que sí.
1: Airecito fresco.
0: Sí, bien fresco el aire. Sí, sí,
1: sí. Sí. Ahí hay verdad. Más de...
0: Verdad.
1: 19 carpas de artesanos.
0: Está
1: eso
0: bueno.
1: Está lleno allá de artesanos. Sí,
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0: Claro. Buenos días, compadre vendiendo. Hello, buen día.
1: Oiga. Uy, se cayó.

0: Cuidado. Oye, buenos días, comprando y vendiendo. Oye. Oye, se fue. Dice,
1: thank you very much.
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0: ¿Ya Junior tiene uno?
2: Oiga, sí, yo tengo uno.
0: ¿Para Starler? Sí,
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0: Oye, sí, mira, y Pancho Carelata compró uno para cargar el jet ski.
2: Sí.
0: Pero se estaba montando el bujo, yo no sé cómo va a ser.
2: Buenos días, comprando y vendiendo.
0: Ahí está.
3: Buenos días, mis queridos amigos.
2: Ahí, adelante, ¿quién nos habla?
3: Buenos días, Samuel Padilla de Pachiro Pagán.
2: ¡Samuel! Adelante,
3: bueno,
2: Samuel. Seguro.
0: Hey, ¿qué ha pasado, Samuel? Sí. ¿Qué compra? ¿Qué vende?
3: Pues tengo para vender una bicicleta. Mira, una bicicleta que se la compré nueva a la nieta y no la quiso. Esta nuevecita me costó 250 pesos, la doy en 80 pesos. Una bicicleta.
0: ¿Cuánto lo da?
3: Mira, y entonces tengo también una planta Rayobi.
2: Sí.
3: Planta de 6.500 watts.
0: Oye, sí.
3: Planta para prender la luz, una casa entera. Y entonces tengo también una olla de presión sin estrenar, está en su caja.
0: ¿Olla de presión?
3: Un asador para asar pollo y asar las cosas eléctricas.
0: ¿Hasta ahora?
3: ¿Sí? Para $40 planta la bajé ya a $300.
0: Se va por $300. ¿Es inverter?
3: Sí. ¿Inverter? Sigue bajando.
0: De 6.500 watts. Entonces,
3: tengo también para alquilar un apartamentito aquí en... Esto aquí es tranquilito, no hay bochinche, ¿sabes? No hay bochinche.
0: No.
3: Los bochincheros se fueron,
0: sí,
3: pero el apartamentito de una planta que tiene de todo, luz, agua, para, ¿sabes?
0: Para alquilarlo.
3: Tiene una marquesina, con derecho a marquesina, para meter hasta un trozo ahí se puede meter.
0: Muy bien, muy bien. Oye, ¿y a qué número de teléfono te pueden llamar, Samuel?
3: Pues el 939-266-7181.
0: 939-266-7181. Muy bien.
3: ¿Seguro?
0: Gracias, Samuel. Cuídate mucho.
2: Buen día, Samuel.
3: Y recuerden que ya está el lucerito del alba encimita del palmar, como horquilla de cristal en el moño de una palma. Hacia él vuela mi alma buscándote en el vacío. Si desde tu bohío lo estuvieses tú mirando, ahora se estarían besando tu pensamiento y el mío.
0: ¡Oiga! Ese sí que es el poeta que todo lo compone, ¿viste?
2: Ese sí. Pues gracias, que tenga buen día.
0: Gracias, Samuel.
3: Para ustedes también, para ustedes también.
0: Cuídate mucho. Okay. Bye, bye.
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0: Seguro que sí.
2: Oiga.
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0: Engánchale. Oye, para yeah. Llamó ya, antes de ti, después que empezó el programa, llamó.
2: Que empezó el programa.
0: Ay, en tanta.
2: Ay.
0: Sácalo.
2: Aquí está Lidia. Buenos días, comprando y vendiendo.
4: Buenos días, mira, te habla Emérita.
2: Emérita.
4: Mira, yo sé que no están ¿cómo es? Felicitando de cumpleaños.
2: Claro que sí.
4: Pueden ser tan amables.
2: Sí.
4: Y felicitarme a mi hija que cumple hoy año.
2: Vamos a anotar cómo se llama tu hija.
4: Mi hija se llama Yanis Ortiz Vega.
2: Yanis Ortiz Vega.
0: Oye, sí. ¿Y cuánto cumple?
4: ¡Ay, 51!
0: Oye, pero
2: jovencita.
0: ¿Por qué grita? Estate tranquila,
2: jovencita,
0: está bien.
2: Jovencita.
0: Por lo menos es menor que Junior.
2: Sí, claro.
0: 51, claro. De parte de Emérita, de su querida madre.
4: De su mamá, Emérita, ajá.
0: Su mamá. Muy bien. Y okay. Familia.
2: Gracias, Emérita.
0: Gracias
4: a ustedes. Buen día
2: para usted. Thank también.
0: Ya invito, vamos para la sesión de cumpleaños.
2: Oiga,
0: ya,
2: son las 11 de la mañana. Vamos a la pausa, regresamos en breve. Espérate, no te vayas. Vamos con esta llamada. Buenos días, comprando y vendiendo.
0: Buenos días.
5: Sí,
2: ¿quién nos habla?
5: El licenciado Sosa.
2: Oiga, llegó Rafa con laude.
0: Sí, Leo Sosa, de licenciado.
5: Dios los bendiga.
2: Oiga, Sosa, adelante.
5: Tengo por ahí para la venta ahí un equipito ahí de una guaguita del 2005 Ford 150.
2: Sí.
5: Tengo una Nissan, cuatro cilindros, cabina y media. 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
5: En muy buenas condiciones. 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
0: Muy bien. Licenciado Leo Sosa, bueno, directamente desde Cabo Rojo.
5: Lo que queda.
0: No, oye, queda para algo.
2: Ay.
5: Todavía queda algo.
0: Seguro que sí.
5: Gracias a Dios de la operación, ya estoy bastante.
2: Oiga, qué bueno.
0: Estamos casi bien, casi.
5: Casi.
0: Eso es así.
5: Pues que Dios me lo bendiga y que pasen lindo domingo, lindo fin de semana. Ustedes y su hermosa familia.
0: Gracias.
2: Igual para ti, Leo.
5: Y toda esa familia ahí de la radio.
2: Claro que sí. Ahora sí, vamos a la pausa. Regresamos en breve. Llévatelo, Excel.
0: Un voto de pausa.
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0: año.
1: Oiga, oiga, oiga, 11 en punto de la mañana, hora de comprando y vendiendo y hora de los cumpleaños y los saludos. Oiga, y antes de eso, quiero anunciar por allí que Rebeca tiene unas hojas de pasteles para la venta.
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1: 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Pues gracias, Rebeca, por tu llamada. Oiga, vamos a ver quién cumpleaños por ahí, Edwin, hoy.
2: Oye, sí.
1: Cumpleaños. Edwin, ¿esto fue lo que te envié?
2: ¿Esto fue lo que te enviaste?
1: Ah, bueno, eso fue. Eso fue lo que yo te envié.
2: ¿Viste? El teléfono mío tiene más luz que el estudio.
1: Oye, hay que poner el teléfono para que alumbre el estudio no se ve ya. Ay, ay, ay, ay, ay.
2: Ay,
1: bueno, vamos a empezar por aquí. Edwin, cumplió años el 16 de julio un señor que se llama Dennis William. O sea, William, el esposo de Narieli. El esposo de Narieli anda por allá por la República paseando, así que dejé a los cumpleaños a Narieli, se lo llevó para Santo Domingo a pasear. Oye. Así que está por allá disfrutando en Santo Domingo, así que muchos saludos para Dennis William, que cumplió sus 54 años de edad.
2: Oye, y por ahí también hay una otro que cumpleaños por ahí, es Julio, ¿verdad? Ah, 17 de julio.
1: Edwin, no es julio, es cumpleaños. Cumplió el 17 de julio, fue Nachi.
2: Nachi. Oye, pero yo no, mira, ay, es santa. Mira la forma que tú me mandas.
1: Oye, comentario. Aquí dice 17 de julio, Dennis William. 17 de julio, Nachi. Cumplió 51 años. Cumplió Nachi. Nachi, 51 años.
2: ¿Cómo sí, va a ser?
1: Lo cumplió el viernes.
2: ¿Y Camila?
1: Y Camila cumplió año anoche. Yo estuve allá con Josomar, con su esposa.
2: Qué bueno.
1: Allá en Residencia de las Américas. Allá estuvo de verdad, estuvo de show. Estuvo muy bueno. Buena comida, buena música, entretenimiento. Así que mira, la pasamos muy bien allá con Sori, con Josué. Estuvo Chini por ahí también. Había varias de las familias, tanto de Yossi como de Josomar. Estaba Josué también por allá. Así que saludos y felicidades para Camila. Bianca Camila cumplió un añito de edad ayer sábado. Así que muchas felicidades y bendiciones para la niñita Blanca Camila, igual que para Nachi, que también cumplió año, mi ahijada, mi única ahijada es Nachi.
2: ¿Cuánto cumplió?
1: Cumplió 51 años. Nachi, oye, Edwin, y estuve por allí por Remington Christian Academy, hablando con Santana y con una excelente empleada que tiene por allí, la hija de Doña Monín, y me dijo ella...
2: ¿Qué te dijo?
1: Que Doña Monín Madera cumplió 80 años el sábado pasado.
2: No puede
1: la
2: ser.
1: La jíbara atrevida.
2: ¡Qué cumplió. Bueno!
1: Oiga, muchos saludos para Doña Monín Madera, de parte de su familia y de su hija, que la quiere un montón.
2: Eso es así. Oye, Juno, y hay alguien que nosotros queremos un montón también.
1: También.
2: Luisa Irizarry.
1: Oiga,
2: Rodríguez.
1: Oiga, cumplió nada más y nada menos que 89 años de edad nuestra querida tía Luisa Irizarry.
2: Seguro que sí, Juno. Y también de parte de Chela, saludos a Titito. Oye, ¿de Cejo Alto fue que dijo Chela? ¿De Cejo Alto, Titito? Sí. ¿Cumple cuánto? ¿95 años, dice ahí?
1: Algo así.
2: Es que no veo bien, pero también queremos darle saludos. Oye, Ramonita Rivera Mercado cumple 80 años de parte de Jeñito y familia.
1: Oye, sí. Esa es Monín.
2: Esa es Monín.
1: La esposa es Jeñito.
2: Saludito a Monín de parte de Jeñito y familia y de nosotros también. Oye, Eva Negrón Vega cumplió año también de parte de Ramonita Negrón y también el nieto de Ramonita Negrón, Gadier Labrador Negrón, cumplió añitos también, 21 añitos. Yanis Ortiz Vega cumplió 51 de parte de Emérita, su mamá y familia.
1: Oiga, claro, vamos a ver quién está. Buenos días, ¿quién cumple año por allí o a quién quiere saludar?
0: Sí, buen día. Para felicitar a Ángel Rodríguez, cumpleaños el martes.
1: Ángel Rodríguez, cumpleaños el martes.
0: 59.
1: 59 añitos. ¿De parte de quién?
0: De una amiga María de Yauco.
1: De su amiga María de Yauco.
0: De larga vida. Salud.
1: Oye, claro años. Que sí. Eso es así. Muchas bendiciones.
2: Felicidades, señor Ángel Rodríguez, que cumplió 59 años. Que bueno, mira.
1: Ok.
2: Ya nos pasó.
0: Cumple el martes.
2: Cumple el martes.
1: Gracias. Que, buen día.
0: Buen día. Gracias.
1: Ok. Bye,
3: bye. Thank you very much.
1: Oiga, haga lo mismo. Marque los 787-892-9090, 787-892-9090 y díganos quién cumple años. Y por aquí Rosanilza Santiago, desde el barrio La Tuna de San Germán, quiere felicitar al papá de sus primos. Él es don Juan Padilla, cumple sus 100 años.
2: ¿Cuánto?
1: 100 añitos de vida.
2: Oye, de oiga, experiencia vivida. Oye, eso es bueno.
1: Muchas bendiciones, salud para él. De vida cumple el domingo 26 de julio. Sus hijos, nietos, bisnietos y demás familiares se reunirán para celebrar con gran alegría la vida del centenario. Gracias a Dios por permitirnos tenerlo tantos años. Es residente de Las Parceras en Monte Grande de Cabo Rojo. Así que don Juan Padilla reside en Las Parceras de Monte Grande en Cabo Rojo. Cumplió sus 100 añitos, así que mucha felicidad de parte de Rosanilza y Tony y toda su familia allá en el barrio La Tuna en San Germán.
2: Oye, Junior, sí, mira, y queremos darle saluditos por ahí a Lucy, Mocito, Luisito, la niña Katia, a Cookie, a Nani Rodríguez y Mary Sanabria allá en barrio La Haya de Lajas. Allá en Cabo Rojo están los centenarios Richard Rodríguez y Casilda Asensio. Oye, y allá en el barrio La Haya, en la cuesta, está Paula Ruiz, nuestra tía favorita. La queremos un montón.
1: La señora de la mitad de cuesta.
2: ¡Uy! A mi suegra Gladys Rodríguez, a mi esposa Gladys Morales, allá doña Genoveva en Minilla de San Germán, a la Mari Choriza y su esposo Luis Cancel. Oye, Junior, y quiero darle un saludo a todos esos artesanos puertorriqueños que están ahí en el Junte de Artesanos. Ajá. Especialmente a mi esposa Gladys Morales, que está en Gladiola Shop allá en el Junte de Artesanos en La Palguera.
1: Sí.
2: Carmen Palao, la del Caballito de Palo.
1: Claro.
2: Carmen Palao, Lizeth, Denise, Ivette, Luis Coco. Se le está dedicando a Luis Coco, que es de Maricao, a Glory y a Mira. A Mira, son las personas que se le está dedicando el Junte de Artesanos. Y ahí está nuestro vecino, que era vecino.
1: ¿Quién?
2: Papo.
1: Papo.
2: Guadimar Rivera, Papo. El que brega con cuero. Ahí está nuestro vecino.
1: El cuero.
2: Artesano en cuero. Ese es nuestro gran amigo. Papo, artesano en cuero. Así de que, mire, arranque para allá, para el Junte de Artesanos en La Palguera. Ya están allá. Ya hay música allá. Ya está encendido eso allá. Así que, mire, arranque para allá.
1: Oiga, un saludo por ahí para Freddy el Bombero, su esposa Lisa, que están allá en el barrio Papayo, en Lajas, escuchándonos allí a través de Radio Sol 1090. Oye, me dice que está vendiendo una Ford 150 4x4 del 2013, cuatro puertas equipadas. Así que si usted interesa esa guagua, puede llamarlo ahí al 787-646-3216 para esa guagua Ford. Voy a postearla ya mismito en la página Comprando y Vendiendo para que la vean. Mira la Jedwin.
2: Mira.
1: Sí, vamos a ponerla por aquí aquí y aquí. Ya mismo la posteamos ahí en la página
2: una de Comprando y Vendiendo. Una for,
1: sí. Oiga, seguimos por aquí. Mira, Roselva Toro Báez quiere saludar a Guillermo Dávila. Guillermo Dávila, ¿dude?
2: Sí, el cantante.
1: No, ese
2: otro. Ah, no, ese no es.
1: Es el de Candelaria. que está en sintonía con Radio Sol, de parte de Roselva Toro.
2: Me pongo a pintarte.
1: No, oiga.
2: ¿Ese no es?
1: Tu libro no lo consigue.
2: No lo consigue. No sé pintar.
1: Oiga, saludos para Chely Sepúlveda, que nos envía saludos por aquí.
2: Saludos.
1: Saludos para ella.
2: Y a José,
1: para,
2: a José.
1: Y para José, José Ramírez. que también nos está escuchando allá el barrio Sabanenea. Enlaja para Yamilba Rivera, Luz Vázquez, también por aquí, para Virgen Hernández, Iván Rodríguez, Perla del Mar, Isabel Vega, para Juan Ortiz, Graciela Rodríguez Chelín, Ángel Luis Camacho, de allá desde La Parguera, que nos escucha.
2: Oye, hablé con Mirta él temprano, ¿eh?
1: Morales, ¿sí?
2: Sí, sí.
1: Ok, bueno, está bien. Para Wanda Vargas Román, para Noemí Lamboy, para Jacqueline Torres, Graciela Rodríguez está aquí otra vez, que dice felicitaciones, cumpleaños a mi amigo Titito de Cerro Alto.
2: Titito.
1: Sí, sí, sí. Para él, oiga, y déjame ver por aquí quién más entró por aquí en la página de Comprando y Vendiendo. Mira, para Misterio Figueroa, Edwin.
2: Oye, lo vi allá en el Junte. Allá estaba en el Junte Misterio, allá con la familia. Me dijo, me tienen secuestrado aquí la familia, ni estoy guiando ni nada. Estoy aquí sentado disfrutando de la actividad. Ahí estaba nuestro gran amigo Misterio. Así que no es,
1: oiga,
2: un misterio,
1: Edwin.
2: No es un misterio donde estaba. Estaba ahí en la mesa, en el área, ahí sentado, disfrutando de la actividad del Junte de Artesano.
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2: Pancho,
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2: Eso es así, Junior, eso es así. Así que mire, ya, Junior, mira, pueden marcar, ¿verdad? Para
1: no, saludos todavía. Mira, por aquí tenemos una gente que todavía sí. Nos está esperando. Pero el saludo, mira, como es mi esposa Ketty allá en Sabanenea. Allá está Max, estaba Blacky, que nos están escuchando allá con Ketty. Oiga, saludos para Zoraida Elizari, Josué Nazario, Nariel y Lisa Osomar y su esposa Josie para Nachi. También quiero llevar saludos. Por aquí para Abismael Ramos, para Janet Martínez, también por aquí quiero saludar a Gloria Emerindo Avilés, para Albert, para Elvis allá en el barrio Papayo en Lajas, para Yunyun allá en Olivares, para Miki Troche, para Carmen, también saludos por aquí para José Ramírez, para Chely Sepúlveda, para Willy y Doña Delia, también para Jenny Hernández, la quinceañera eterna, la de los números que así se pegan. Juega la lotería, pero juégasela a Jenny Hernández. Saludos a Gloria de Caín Bajo, para Monín Madera, que estuvo cumpliendo años por allí, para Carmen Vélez y su hermano Tomás, para Juanita Cordero y Carmen Cordero, para el licenciado Sosa, que llamó por ahí ahorita, Edwin, para Tony Rosanilza y Evaristo Pagán del barrio La Tuna en San Germán, para Toño y Alequi del barrio Quebrada, para Ramonita Negrón, para Carlos Juan Vélez, Alessi, Sara, Carlos y Alberto Vélez del barrio París en Lajas, para Jorge Alessi Cintrón, el honorable, para su mamá Doña Migdalia, para Doña Cruzita, para Jessica Edwin,
2: Jessica.
1: También para Daniel y su esposa Zuleima, para Carlos Seguinotti y toda esta gente buena que nos escucha siempre a través de las ondas radiales de Sol 1090. Edwin, quiero felicitar
2: Al
1: alcalde de la A.
2: La persona más importante ahora mismo en el pueblo.
1: Oiga, está de cumpleaños, está de cumpleaños.
2: 49, Junior.
1: 49, dice él, son 54.
2: Eso es lo que dice él. Oye, saludo a Jason J. Martínez. Oye, en su cumpleaños número 49 se lo celebraron allá en Murrin, en La Parguera. Ajá. Así que mira, y estará por ahí en el Junte, por ahí visitando y saludando a toda esa gente buena que está visitando la palmera.
1: Claro que sí, claro que sí. Oye, Evan, son las 11 con 19 minutos. Cuando salga de aquí, voy de esto para Lechonera y barra Rancho Negrón.
2: ¿Y después?
1: Y después voy para el Junte de la Parguera.
2: Eso
1: para
2: sí.
1: Allá, a ver si me encuentro con Pancho. Sí, porque Pancho me dijo que tiene unos jabones de esos de los de
2: separados,
1: cannabis.
2: Están separados
1: allá. Jabones de cannabis y los jabones de ajo de Pancho. Así que voy para allá a buscar las cremas también. Ahora sí. También salió la crema de ajo.
2: Sí,
1: sí, porque sí. Pancho ahora está utilizando. Claro,
2: siempre te hace, especialmente a ti, sí. Pancho.
1: Así que marque los 787-892-9090, 787-892-9090 es el número a marcar para que nos diga qué compra, qué vende, qué está regalando aquí en el programa número uno de la Radio Dominical, Comprando y Vendiendo con Israel Irizarry. Oiga, todos los domingos de 10 a 12 del mediodía tiene una cita con nosotros. Edwin, ¿qué pasó?
2: Nada.
1: Oiga, anoche perdió San Germán, lamentablemente. No. Le dieron una catimba de cuatro pelas corridas, así que lamentablemente el equipo de San Germán pues no tuvo la suerte, empezaron muy bien, pero después como de costumbre perdimos, así que como quiera lo felicitamos, felicitamos al equipo de San Germán, que hizo una buena labor también, así que muchas felicidades, aunque no ganamos, pero felicidades para ellos.
2: ¿Eh?
1: Sí, dale. Oiga, el Junker de Ángel se quemó. Junker Castillo se quemó ayer. Gracias a Dios no hubo pérdida humana, solamente pérdida material, que eso se repone.
2: No se sabe si alguien le pegó fuego al pasto y eso brincó para Junker y lamentablemente
1: sí, se quemó. Sí, porque el fuego no se inició.
2: Una historia de vida de nuestro gran primo, sí. Porque primo nosotros, Ángel Irizarry, nuestro primo. Y pues, y vamos a ver cómo hacemos para que se vuelva a levantar.
1: Eso es así, claro que sí. 11 con 21 minutos de la mañana, está escuchando Comprando y Vendiendo con Israel Irizarry a través de Sol 1090. 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Parguera. Así que nosotros seguimos, regresamos en breve, no se vaya nadie, vamos a una pausa y regresamos. ¡Llévatelo, Excel!
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0: Oye, oye, seguimos. Estamos aquí directamente, estamos haciendo los preparativos para irnos en vivo por la página de Comprando y Vendiendo. Así que vaya buscando el teléfono para que vean a los locos de la radio aquí. En el programa de los últimos 25, 30 minutos del programa, estamos ya en vivo. Ya estamos en vivo por aquí, por Radio Sol 1090, el programa Comprando y Vendiendo. Así que un saludo a toda esa gente que está por ahí sintonizando ahora. Y están buscándonos en Facebook. Oye, Comprando y Vendiendo con Israel Irizarri en la página. Así que pueden ir buscando por ahí. Nos ven ahí directamente en vivo.
1: Oye, oiga, claro que sí.
0: Vamos, tenemos una llamadita por aquí. Vamos a ver. Buenos días, Comprando y Vendiendo.
2: Buenos días. Sí, es para poner a la venta los
0: cascos.
2: Porque todavía
0: los tengo
2: allí. Ajá. Y unos gallos que tengo, como 6 gallos que tengo de esos del país.
0: Sí.
2: Pues, para la venta, cualquier persona interesada puede llamarme al 787.
0: ¿787?
2: 236.
0: 236.
2: 1825, con Carmen.
0: 787. 236, 1825.
2: Ajá, con Carmen. Gracias. Carmen.
0: Gracias, Carmen.
2: Okay.
3: Thank you very much.
0: Oye, sí, seguimos por aquí en el programa número uno de los domingos, Comprando y Vendiendo, con Israel Irizarri, Junior Irizarri. Oye, por aquí por Radio Sol 1090. Ahora sí. Sí, sí, ahí estamos.
1: Estamos en vivo, mi gente, estamos vivos. Estamos haciendo arreglos aquí, ya mismito. Continuamos por allí. Llámelo, márquelo, 787-892-9090, 787-892-9090. Edwin, por allí, mira, si tú puedes ver ahí, Francisco, Javier, Jumping Paradise.
0: Sí, están ahí
1: también
0: pegado.
1: Está por allí, ¿quién más? Edwin, es que no puedo, no me alcanza.
0: Vamos ya por aquí. Yo tengo el teléfono aquí al otro lado y nos vemos por aquí.
1: Okay.
0: Aquí estamos, mira.
4: Jumping Paradise.
0: Ok. Ahí estamos. Liz Santiago, oye, Castillo, Francisco, Javier y hay un par de personas más por ahí ya que están en la página. Oye, sí. Vamos a la llamada. Buenos días, Comprando y Vendiendo.
5: Hola, buenos días, muchachos. Le habla Mercado.
0: Oye, Mercado, ¿qué compra? ¿Qué vende?
5: ¿Cómo están ustedes? Mira, a ver si por caso le da, tiene el número de teléfono del mecánico a domicilio.
0: El mecánico a domicilio, estoy por aquí buscando, por aquí. El mecánico de 787.
5: Él se llama Luis, ¿verdad?
0: Ángel, el Ángel en la cajetera. 787.
5: 787, ajá.
0: 685.
5: 685.
0: 4105, sí.
5: 4105.
0: Es correcto.
5: Mira, y hay un muchacho que estaba vendiendo piezas de una Mazda 2002 que llamó hace tiempo. ¿Tú tienes el número?
0: El de las piezas de la Mazda de 2002 me parece que es Morales, ¿verdad, Junior? ¿No te acuerdas?
1: ¿La pieza?
0: De la Mazda del 2002.
1: No recuerdo. Está por ahí, pero no recuerdo.
5: Me parece que aquí empieza con 810, creo que es.
0: Te digo ya mismito. Déjame buscar aquí en el listado que todos han llamado.
5: Gracias.
0: Es una Mazda de 2002, ¿verdad?
5: Exactamente.
0: Oye, yo lo apunté por aquí, no sé dónde. Aquí está. Se vende guagua. No, esa es una Nissan. Tenemos por aquí, te digo ya mismito. Pues llamó temprano, ¿verdad? Llamó más temprano.
5: Exactamente, exacto.
0: Pues vamos a ver para la otra parte. Aquí está. Luisito Irizarri, Luisito.
5: Ah, Luis.
0: Es 787.
5: Ajá.
0: 810. 6638.
5: 6638. Mira, 810, ¿verdad?
0: 810-6638.
5: Ok, muchas gracias, muchacho. Un placer saludarlo.
0: Gracias a ti, Mercado.
5: Oye, mira, yo conozco a Ángel y al muchacho Angie. Bendito, me da mucha pena que se haya sucedido con el negocio.
0: Eso es así, pues.
5: Caramba, lo acompañamos, ya tú sabes cómo es. Yo de vez en cuando voy a comprarle piezas.
0: Pues sí. tan pronto podamos, nos enteremos a ver cómo va a hacer para ayudarlo.
1: Claro.
0: Vamos a meter las manos rápido por ello.
5: No, muy bien, pues muchas gracias, muchachos.
1: Bien, buen día.
3: Thank you very much.
1: Oiga, seguimos Comprando y Vendiendo con Israel Irizarri a través de Sol 1090. Así que márquelo 787-892-9090, 787-892-9090. Oiga, saludo a Shirley Sepúlveda, que está por ahí en la página.
0: Saludos, saludos.
1: Vendiendo, entró por ahí Shirley. Saludos para José Ramírez, allá en el barrio Sabananeas. Enlaces para Jumping Paradise, para Reymar Irizarry.
0: Reymar
1: de Tennessee. Oye, para Junior Irizarry también.
0: Ah, no, ese eres tú.
1: Para Juan Cruz, para
0: Jetson Cruz.
1: Jetson Cruz, para Ibe Rodríguez. Por ahí dice, ¿para quién?
0: Ahí tenemos a Liz Santiago, de allá Liz de Yauco.
1: Santiago Castillo,
0: Javier PL.
1: Ajá. Bueno. Vamos con esa llamada,
0: vamos a ver, dale, dale por ahí.
1: Buenos días, Comprando y Vendiendo, ¿quién nos habla?
3: Buenos días, tremendo programa todos los domingos, muy bueno, los hermanos.
0: Gracias, gracias.
1: Gracias, gracias. Buen día para ti.
0: ¿Con quién hablamos?
3: Charlie Barbero.
0: Oye, Charlie.
1: El hombre de las tijeras.
0: El gran Charlie.
1: Fina. El de las tijeras finas, Charlie.
3: Tuve 40 años dando tijerazos ahí a todo el mundo.
1: Ay, cabrón.
3: Pero
1: todos
3: tienen oreja.
1: Pero todos tienen oreja.
3: Sin espejuelo.
0: Oye, sí.
3: Ay, y yo comía mucho maíz, porque las gallinas no usan espejuelo.
0: Ay, hija santa. Oye.
3: Entonces, me puse a vender pana y mamey.
1: Sí.
3: Y a uno le regalé dos mamey, entonces el tipo quiere que le regalara pana. Yo le dije.
1: Qué bueno, dije, qué mamey. Lindo, qué mamey.
3: Quería también le llevar las pana y los mamey. Y yo, oiga, qué mamey, ¿ah? ¿Eh?
1: Qué mamey, imagínate.
0: Oye,
1: mamey.
0: Charlie.
3: Sigo escuchando, buen programa como siempre y mucha salud.
0: Gracias por llamar, Charlie. Saludos a todos por allá.
1: Ay, gracias. Señor.
0: Okay.
1: Oiga, búsquenos nuestra página de Facebook, Comprando y Vendiendo con Israel Irizarry. Denos like, denos compartir. Ahora mismo estamos en Facebook Live. Así aquí haciendo una prueba de live, ¿verdad?
0: Sí, tengo una prueba técnica, una aquí prueba directamente técnica con aquí. El teléfono y
1: cómo está saliendo,
0: cómo esto se oye, cómo está eso.
1: Así que nos diga, mire,
0: la gente,
1: búsquenos ahí, búsquenos en Facebook Live, denos like ahí. Mira, por ahí entró, ¿quién entró por ahí, Edwin?
0: Por ahí Julio está
1: Rivera,
0: Julio Rivera, de allá de Cerro Alto.
1: Oiga,
0: nuestro
1: sí,
0: amigo Julio Rivera.
1: Saludos para él. Así que mire, búsquenos en el Facebook, estamos ahora en live. 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
1: Oiga, por ahí saludos para Ketty Irizarri, para Carlos Roberto Reyes.
0: Eduardo Morales está por ahí. Eduardo también.
1: Morales también está por allí. Oye, oiga, sí. búsquenos en nuestra página del Facebook.
0: Dele share, compartir.
1: Comparte nuestra página. Estamos ahí en live. Sí. Así que, oye, vamos con esta llamada. Mira, Edwin. Dale. Buenos días, comprando y vendiendo. Adelante, ¿quién nos habla?
0: Buenos días.
1: Se fue.
0: Oiga. Marque nuevamente 892-9090.
1: Oiga.
0: 892-9090.
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0: Oye, sí, Junior, vamos a la llamada. A ver quién está ahí. Aquí.
1: Buenos días, comprando y vendiendo.
4: Buenos días, mira, el negro.
1: Negro, ¿cómo está, negro?
0: Saludos, negro.
1: Adelante.
4: Saludos. Mira, tenía una bicicletita ahí, la estoy dando barata porque yo ya no cojo bicicleta.
1: Ajá.
0: Okay.
4: Entre ellas hay unas dos costabrea de esas que mis nietos la usaban antes para coger por ahí por Tabocó y eso.
1: Sí.
4: Yo se las doy a 20 pesos cada una.
1: Oiga, está regalado eso.
4: No tienen mojo ni nada. No.
0: Oye, negro, ¿y a qué número de teléfono te puedes marcar?
4: 787.
0: ¿Sí?
4: 787-532.
1: Sí.
4: 9468. 9468.
0: Muchas gracias, negro. Cuídate mucho.
4: Buen día y saludos para todos ustedes.
0: Oye, MM Supermarket.
4: Saludos a Lucy y a todas las chamas ahí de parte del negro.
1: Claro que sí, negro. Eso es así.
6: Hey. Thank you very much.
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1: Oiga, saludos a Pipe que nos está viendo, Francisco Rodríguez Matías, Pipe desde Joyuda.
0: Oye, y Carlos Roberto Reyes, saludos Carlos Roberto Reyes.
1: Saludos para
0: él. Oye, tremendo amigo.
1: Oiga, bueno, fue la llamada otra vez.
0: Dice, marchó.
1: Oiga, márquelo 787-892-9090, el número a marcar. 7-8-7-8-9-90-90. Robinson, ¿qué dice aquí?
0: Robinson Avilés, pote.
1: Robinson Avilés.
0: Artesano también.
1: Oiga, nos está viendo por ahí. Oiga, búsquenos en el Facebook. Estamos ahora mismo en live. Así que miren, nos puede ver directamente aquí a través de la internet. Estamos en live. Así que comparta la página. Mire, usted que nos está viendo.
0: Derechear
1: ahí, mire. Un del botoncito.
0: Ahí está, Junior, ahí está.
1: Derechear. Vamos a ver quién tenía aquí. Buenos días, comprando y vendiendo.
7: Buenos días.
1: Oiga,
0: oye, buenos días.
1: No me digas que Gloria.
0: Se parece a la voz de Gloria.
7: No me digas que ella.
0: ¿No? Oye, buenos
7: ella
0: días.
7: Ella misma.
0: ¿Cómo tú estás, Gloria?
1: Gloria, buenos días.
7: Buenos días. Dentro de todas las cosas que nos pasan, pues estamos de pie, por lo menos. Y estamos dándole gracias a Papá Dios.
1: Claro, claro que sí.
0: Seguro que sí.
1: Gloria, ¿qué tienes por ahí para vender?
7: Pues nada, sigo vendiendo las cositas a ver si hay alguien que me quiera comprar algo, porque la verdad es que necesito sacar la madera que está allí al frente.
1: Ok.
7: Porque se va a poner una maquinaria y,
1: sí.
7: Y me urge venderla aunque sea barata, porque la verdad es que pues necesitamos, como dice uno, un comprador.
1: Claro, claro.
7: Pues seguimos vendiendo esa madera, pero la madera no es un panel completo, es la mitad del panel,
1: sí.
7: Y los palos que son los esquineros,
1: sí.
7: No son completos.
1: Okay.
7: O sea, que la madera, si la persona que quiera venir a verla, ¿verdad? Para que sí. Si le interesa, pues es mucho más fácil porque yo no sé de medida, sí. En cuanto a madera. Y pues ahora mi esposo no puede aguantar mucho sol.
1: Claro.
7: Y es el único que la puede sacar y mostrarla. Entonces tendría que consultar con mi hijo para que mi hijo la muestre.
0: Oye, Gloria.
7: La persona que le interese, pues que me llame. Y también estoy vendiendo unas ventanas. Las ventanas son en cristal ahumado, el cristal oscuro.
1: Sí.
7: También se sigue vendiendo el Jeep de mi amiga, que es del 2013 con 40,000 millas.
1: Sí.
7: Y también sigo vendiendo unos aros de Tacoma, que son de 5 rotos, también son de otra amiga, que también okay. Los quiere dar barato porque tenemos que salir pues, de varias cosas.
1: Sí.
7: Mi número es el 787-938-7149.
1: Sí.
0: 787-938-7149, el número de Gloria para todo lo que tiene para la venta. Tiene cantería de madera tratada, la madera es tratada. También tiene
7: sí,
0: ventana.
7: Y también hay unos paneles que están completos, pero hay varios, bastante, pero eso no lo quiero anunciar todavía.
0: Muy
7: porque
0: bien.
7: Tenemos que ver cómo las condiciones que están y por eso pues no lo ha anunciado por el momento.
0: Oye, sí.
7: También pues se sigue buscando la casita, que la casita debe de ser en Laja y debe de tener papeles al día. Pues todo eso a ese número.
0: Busca casa y para comprar.
7: Muchas gracias, mucha salud para ustedes y todos los que nos escuchan y seguimos escuchándolos.
0: Gracias, Gloria.
1: Sí.
0: Ya saben, es 787-938-7149, el teléfono de Gloria, que está buscando también una casita en el pueblo de Lajas. Así que mire, si usted tiene esa casita en el pueblo de Lajas, que tenga buen patio, una buena lomita, sí, el campo.
7: Claro, ahí la uno tiene. Pueda poner el carro, aunque sea, y ¿seguro? Si llega alguien a tomarse un café, pues que ponga el carrito allí al frente.
0: Si van ahí los
1: claro,
0: locos,
1: claro que
0: si
1: sí.
0: Van los locos de la radio allá a cachetear.
7: No se quiere comer un pastelito con ensalada de papa o algo
0: María,
7: así.
0: Y uno, ¿qué tú crees de eso? Gracias, Gloria.
7: Nada, pues seguimos en esa, seguimos escuchándolos y que Dios les siga dando salud para que sigan allí en ese programa tan bueno.
0: Gracias.
1: Claro que sí.
7: Oye, salud. Día para todos y que la pasen bien.
1: Gracias, Gloria, que tenga buen día.
6: Thank you very much.
7: Igual bye, también, bye. Mucha salud para todos. Muchas okay. Gracias, lindo día.
1: Bien. Buenos días, comprando y vendiendo. ¿Quién nos habla?
8: Buenos días, es Luis Carlos de Cabo Rojo.
1: Adelante, Cabo Luis, Rojo. De Cabo Rojo.
0: ¿Qué
1: adelante.
0: ¿Para qué vende Luis
1: pirata
0: Carlos?
1: Pirata Cofresí.
8: Hoy tengo una secadora Whirlpool, eso es eléctrica.
1: Sí.
8: Entonces esa secadora está aquí en Cabo Rojo, la voy a dar por 225.
1: Sí.
8: Con una buena oferta. Y tengo un toldo, o sea, el techo de una lancha, eso es como de 6x4, 6x5.
1: Sí.
8: Pero no tengo los tubos, es nuevo, nuevecito. Tengo el techo de ese bote y lo voy a dar en $45 también en Cabo Rojo.
0: Oye,
8: para
0: Luis,
8: más información,
0: ajá.
8: Estoy con el
0: 787-565-1186. 1186.
8: 1186.
0: Muchas gracias, Luis Carlos.
8: A ustedes, muchas gracias, cuídense.
1: Ok, que tengan buen día.
0: Oye, igual. Sí.
6: Thank you very much.
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1: Oiga, vamos a ver quién está en línea por ahí, Edwin.
0: Vamos por ahí.
1: Acá. Buenos días, comprando y vendiendo. Adelante.
9: Buenos días, muchacho.
1: Buenos días, adelante.
9: Hello.
0: Oye, ¿con quién hablamos?
1: Te escucho,
0: ¿con...
1: dímelo.
9: Hello.
0: Sí, buenos días, ¿con quién hablamos?
9: Hello.
0: Hello.
1: Buenos días, comprando y vendiendo.
10: Buenos días, buenos días.
1: Sí, adelante.
0: ¿Con quién hablamos?
10: Habla Rodríguez de Hormiguero.
0: Rodríguez de Hormiguero, ¿qué compra, qué vende, qué está regalando?
10: Estoy vendiendo unas máquinas de coser para piezas, una cama de hierro, de las de antes, una cinta de destapar tubería,
0: sí,
10: una

0: persona ofrezca, porque me está molestando donde lo tengo. Y también unos rollos de tela para personas que sí, se dediquen a hacer, a reparar ropa, a hacer ropa.
1: Sí.
0: Sí, tengo dos rollos de tela ahí nuevos, prácticamente.
2: Sí.
0: Los doy a buen precio también.
1: Ok.
0: Para eso me pueden llamar al 939
1: sí,
0: 290-0310.
2: 939-290-0310
0: con el 939.
1: Con el 939.
2: Muchas sí, gracias. Rodríguez del Miguero.
0: Rodríguez a la orden.
2: Gracias, okay, Rodríguez.
3: Thank you very much.
2: Bye bye.
1: Oiga, seguimos por aquí,
0: con... Muchas gracias.
1: Bien, bye, buen bye. Día. Adiós. Seguimos comprando y vendiendo. Buenos días. ¿Quién nos habla?
4: Buen día, jóvenes.
1: Sí, ¿quién nos habla?
4: Habla con Vega.
1: Vega, ¿cómo Vega. Tú estás? Oye, qué tipo no te escuchaba por ahí. Adelante, me escucha.
2: Vega, ¿qué compra? ¿Qué vende?
4: Hello.
2: ¿Me oye, Vega? Vega.
1: Vega.
2: Vega.
4: No te oigo bien.
1: Ese teléfono tuyo va a ver que...
2: Oye, Vega, escúchalo por el teléfono. No lo pongas en speakerphone.
4: No, está, yo no tengo phone ni tengo. Mira, ¿me oye ahora bien?
1: Sí, sí, te escuchamos.
2: Ahora te escuchamos bien.
4: Primero que nada, a ver si me puedes darle el número de Gloria.
2: Gloria.
1: Oye, papá, sí, para la madera que tiene Gloria allá, oye.
2: Oye, el número de Gloria es 787.
4: Ajá.
2: 938.
4: 938.
2: Sí.
1: Sí.
4: Ajá.
2: 7149.
4: 7149.
2: Ese mismo,
4: Mira, y tengo por ahí todavía todas las herramientas para venderlas baratas.
1: Oiga, se van las herramientas que tiene ahí el hombre barata. ¿A qué precio?
4: Me pueden llamar, es que hay muchas clases de herramientas ahí, de llaves.
2: Variedad.
4: Y okay. ¿A qué número,
1: Vega?
4: Muchos cubos también.
1: Oiga, qué bueno.
4: Como para esas personas que venden en purguero, vienen okay. Y...
2: Muy bueno.
4: Yo le hago un precio por todo.
1: Claro.
2: Oye, ¿y a qué número de teléfono te pueden marcar?
4: Bueno, el mío es 787.
1: Sí.
4: 366.
2: Sí.
4: 3622.
2: El señor Vega, muchas gracias, Vega.
4: Gracias a ustedes y que pasen un buen día.
2: Bye, okay. Cuídate mucho.
1: Oye, Edwin, tengo que llamar por aquí un anuncio que escribió por aquí en la página de en el live. Robinson Avilés vende lavadora análoga por $225. Trabaja perfecto. Llámelo al 787. 677-5424.
2: Ese es
1: también para Ramón Lambón, saludo para él, para Ketty Irizarry también que está por allí en línea, y a toda esa gente que está en línea por allí en la página del live de Comprando y Vendiendo con Israel Irizarry en Facebook.
2: Eso así, saludo también para Michael Baez que está por ahí,
1: claro.
2: Francisco, oye, están por ahí sintonizados.
1: Oiga,
2: el señor sí. Pacheco. Sí. Luis Pacheco también
1: está por
2: ahí. ¿Está sintonizado ahí?
1: Claro que sí, vamos con esta llamada por aquí. Buenos días, Comprando y Vendiendo. Buenos días. Sí, adelante, ¿quién nos habla?
5: Sí, buenos días, mira, te habla Felipe de Mayagüez.
1: Adelante, Felipe.
5: El señor ese que llamó, ¿cuál era el número de teléfono de él? El que vendía los joyos de tela y las piezas de máquina.
2: Ese es Rodríguez, de ahí de Hormiguero. Es 939.
5: 939.
2: 290, sí.
5: ¿0310? Ahora puedo anunciar unas cositas que voy a vender.
1: Claro,
2: dímelo
1: adelante,
2: por ahí,
1: adelante.
2: Felipe, dímelo.
5: Ajá, pues mira, tengo para vender, tengo tres juegos de camas de pilares antiguas para la venta. Esta semana ya las voy a terminar de iniciar.
2: Sí.
5: Bien bonita. Entonces, tengo una bicicleta Swing, es una 27 San Rafael, una de esas que dice Marín,
1: sí.
5: Tremenda bicicleta,
1: okay.
5: Hace muchos años que está en la familia, ¿verdad? Entonces, tengo también dos patecas para sacar motores, ojalá el chasis, lo que quiera la persona, tengo dos patecas para la venta, tengo una Suzuki Swift, una Mitsubishi,
2: Para la gente también. Sí.

0: tengo, imagínate, coste de industria y doméstica, una planta de los 5.000 y una máquina de la
1: industria. Muy ya bien. ¿Y a qué número de teléfono, Felipe?
0: Ajá, y también para alguna chiripita en tapicería se la hacemos cualquiera.
1: Muy bien.
0: 939. No, no, 787. 481-3103. Sí,
1: 481-3103. Muchas gracias, Felipe, que no hay tiempo para más. Estamos a las 11:55. Gracias. Sí.
2: Gracias a toda esa gente que nos ha estado llamando. Oye, Edwin, antes de irnos, mira, Héctor Fradera, Julia Izquierdo, Quirín Hernández, dice ahí, Edwin. Sí, Quirín, ajá. Sí, también por aquí dice Alida Tirado, saludos a ustedes y a mi amado Manuel. Ya cumplió el pasado 5 de julio sus 57 años. Ella cumplió, mira, Edwin, ya cumplió.
1: Felicidad.
2: Alida cumplió. Sí, su 56 de primavera. Así que mire, nos vamos del aire.
1: Oye,
2: nos quedamos en live.
1: No se pierda el Junte de Artesanos. Junte
2: oiga,
1: de Artesanos,
2: claro que sí.
1: Arranque para allá ahora. Mira, ahí está. Hoy va a estar Moisés Cancel y su orquesta. Ahí baila salsa. Va a estar también el chico de la falda amarilla, Bomba Coeli, y el chico de la falda amarilla. Eso es desde las 12 del mediodía hoy.
2: Oiga.
1: Así que mira, arranque para allá para la Palguera, oye. Allá,
2: oiga, mira. Nos vemos el próximo domingo 10 mediante otro programa de Comprando y Vendiendo con Israel Irizarry.
1: Gracias a nuestros auspiciadores.
2: Claro que sí, Junior Irizarry y Edwin Irizarry, los controles Excel. Nosotros regresamos el domingo que viene. Dios los bendiga. Bye, bye.
1: Oye, cerramos aquí en radio y seguimos por acá.
2: Llévatelo, Excel.
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2: Las 12 en punto. 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

0: Bueno, 12 y 9 minutos en Radio Sol 1090, San Germán, Mayagüez. Ya está todo listo para comenzar de Chinchorreo con Jorge Alexis Cintrón. Jorge, buenas tardes, saludos.
1: Buenas tardes, buenas tardes. Estamos vivos directamente aquí desde Stony para Cristo. Tenemos una actividad hoy para el maratón de fondos para nuestro amigo Ramón Ortiz, Pitiré de la Máquina. Varias agrupaciones aquí en Tarima hoy. Y estamos dando el programa directamente desde Sony Barangri, que tenemos a nuestro amigo Rubio, que ya va a estar por aquí con nosotros, ¿verdad? Organizador del evento, nuestro amigo Fefi Sepúlveda, que también va a estar con nosotros por allí. Ya hasta llegó la guagua de sonido, ya mismo monta la tarima para que usted llegue hasta aquí y coopere con nuestro amigo Ramón Ortiz. Ramón Ortiz, si me está escuchando, un fuerte abrazo. Sé que no ha llegado todavía aquí. Te puedes comunicar conmigo al 787-393-4354. Sabes que te aprecio y te quiero un montón, y la música típica que tú pones y haces y llevas a diferentes sitios, de verdad, esa música es la que es de Puerto Rico, la música típica puertorriqueña. Pero también vamos a tener por aquí, que ustedes ya saben quién es, la chica que siempre está con nosotros aquí, Leonora.
2: Hola, hola, Vibra Bonito.
1: Leonora Grima está aquí de Vibra Bonito Coaching, así que está con nosotros aquí. Un saludito.
2: Saludos, saludos a todos los radioyentes. Para mí siempre es un honor poder acompañarte, Jorge, aquí en De Chinchorreo con Jorge Alexis Cintrón. Y nada, aquí venimos a sembrar nuestra, ¿verdad?, nuestro, un poquito de nuestro conocimiento para todos los radioyentes y cositas positivas por ahí. Que es importante. Esta regia que siempre está con nosotros aquí, de color de show. De verdad, gracias, muy amable.
1: Y saludos a nuestra amiga Jen Cabo Rojo,
2: su Hailey, un saludito, un abrazo gigante. Ella se encuentra en Neuvel Estetic en Lunch. Yo creo que hoy ellos están trabajando por ahí, así que un abrazo para ella y un saludo de aquí desde San Germán.
1: Eso es así. Tenemos aquí a nuestro amigo del programa Así Somos Puro, con un saludo a esa radio escucha de Chinchorreo y del programa tuyo.
3: Sí, saludos, Jorge, y a todos los que te sintonizan en este bonito día.
1: Precioso que está.
3: Se fue el polvo del Sahara, pero el polvo del Sahara nos protege para otras cosas, tú sabes. Y un placer conocer a esta joven que la he escuchado en varias ocasiones en su programa a través de KJB, ¿verdad?
1: La colega amiga KJB.
3: Y hablábamos de la importancia de una circunstancia que la vida a veces nos toca sin uno tener culpa, y son para, cuando después tú sumas y gestas, es para bien, porque cambiamos a veces unos aspectos del diario vivir.
1: Y vemos las cosas, por Hugo, por lo que me dio a mí del stroke, uno ve las cosas diferentes, y las cosas que eran tan insignificantes, para uno son significantes.
3: Eso es así, y notamos que hay mucha gente. Yo siempre, Mirena, es aquí en Puerto Rico hay más gente buena que gente que no son tan buenos. Lo que pasa es que lo negativo que salta, porque pues la prensa como incogiente lo que le gusta es entender el tiempo para que tengan standing, como llaman.
1: Rating.
3: Pero lamentablemente a veces uno se descuida y prende el radio y prende la televisión y te pasas todo el día escuchando noticias negativas. Ella nos puede decir, mejor que cualquier nosotros, el efecto negativo de esto causa en la persona. Un placer, joven.
2: Un placer poder conocer y coincidir aquí. Gracias a ambos por tenerme.
1: Eso es así. Vamos a pasar 2 horas de buena programación aquí en De Chinchorreo con Jorge Alexis Cintrón. Y tenemos allá en los controles nuestro amigo Esel Torres. Saludos, Esel. Paso los micrófonos donde ti.

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4: 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Ahora sí, ya resolvimos un pequeño problemita técnico que teníamos allí que nos estaba incomodando un poco. Pasamos nuevamente los micrófonos con el compañero Jorge, directamente desde Sony Barangay. Adelante, Jorge.
5: Eso así es, le estamos en vivo directamente de Sony Barangay, pero tengo aquí, no sé si es el encargado o el maestro de ceremonia del evento, nuestro amigo Pepe Sepúlveda. Pepe, el organizador y maestro de ceremonia, nuestro amigo Pepe Sepúlveda, que siempre lo tengo que decir, bien amigo de mi padre, que paz descanse. Bien amigo de mi padre, Jorge Cintrón, Pito, que lo quería un montón, ¿verdad? Bien amigo de él. toda la vida ese era el apodo de mi papá, Pito, bien amigo de mi papá, que parte cante, pero paso los micrófonos con nuestro amigo Fefi Sepúlveda para que nos indique a qué hora comienza el preparativo. Sé que la primera orquesta que está en tarima es la nueva Flor de Borinquén, pero síguelo por ahí, Fefi, cuéntanos.
6: Gracias, Jorge, Alexi. Un abrazo para toda esa audiencia que mantienes en tu programa a través de Radio Sol 1090. Los saludos para esta joven que te acompaña, me dio el nombre ahorita, pero...
7: Leonora, de
6: ya,
7: Libra Bonito.
6: Ya ella dio su nombre allá, Puruco, que nos acompaña por aquí en este momento, nuestro amigo el Julio, la hermana del Pitirre de la Máquina, don Ramón Ortiz. Pues nada, el propósito de todo este andamiaje que estamos montando en la mañana y en la tarde de hoy, porque estamos bregando con un sol bien caliente.
7: Potente.
6: Más caliente que Radio Sol 1090. Ya a partir de las 2:30 de la tarde debemos dar comienzo con la actividad oficial, una actividad de recaudación de fondos para nuestro amigo Ramón Ortiz, el Pitirre de la Máquina, que es paciente de cáncer. Los saludos para José Casiano, el Pulpo, que acaba de llegar por aquí. Esa actividad pues comienza con la agrupación La Nueva Flor de Borinquén. Vamos a transmitir, a pesar de que tú terminas a las 2 de la tarde, si a las 2 estamos listos en la tarima, comenzamos la programación de Radio Sol 1090 hasta que doña Lucy Rivera, propietaria de Radio Sol 1090, pues nos dé las instrucciones de que culminemos a través de la radio, porque eso es una aportación de doña Lucy Rivera como dueña de la emisora para esta causa justa y noble, para el Pitirre de la Máquina, que es paciente de cáncer. Luego de esa agrupación de La Nueva Flor de Borinquén, debe estar preparado Papo Trabazón, porque uno de los músicos de Flor de Borinquén toca con Papo Trabazón, y Flor de Borinquén tiene un compromiso en horas más tarde, y para que Papo pueda cumplir con la aportación que va a hacer de su grupo, pues luego de Flor de Borinquén entra tarima Papo Trabazón, que ya tú lo conoces, que ya tú sabes quién es, el público sabe quién es Papo Trabazón, los géneros de música que él interpreta a través de sus músicos. Luego de eso va a estar preparado Son Criollo. Son Criollo, que es donde está cantando en este momento el Pitirre de la Máquina, Ramón Ortiz. Pero Son Criollo siempre lo dejamos stand-by por si algún grupo tiene que hacer la presentación, pues Son Criollo va a estar disponible a ceder ese espacio. Porque entra entonces José Casiano, el Pulpo, con Los Escogidos, que es otra de las agrupaciones que va a estar con nosotros allí. Luego de eso viene Delio y su banda, que es tremenda agrupación también. Luego de eso va a estar llegando aquí, que no está en los anuncios porque me avisó en el día de ayer, el Trío de Moda, que vamos a darle un espacio como de media hora más o menos, en lo que los músicos cambian y se van a tarima, pues entramos con el Trío de Moda. Luego, para el cierre, al final, vienen los Babies. Tú estabas buscando un Baby, ¿verdad? ¿Te acuerdas que...? Ahí toca el hijo de Ramón Ortiz, el Pitirre de la Máquina. Pues yo traigo todos los Babies. Yo traigo todos los Babies para aquí, para el cierre. Que eso será... No es que hay un chiste con eso, porque antes buscaban el Baby a través de algo del gobierno, ¿verdad? ¿Quién es el Baby? Pues venga para que vean los Babies entonces. Así que, Jorge Alexis, gracias por transmitir tu programa desde aquí. Tú siempre estás en la mejor disposición de colaborar con estas nobles causas. Aquí todos esos grupos musicales vienen haciendo su aportación musical gratuita. Todos los trovadores que se van a dar cita aquí en la tarde de hoy, ellos vienen haciendo su aportación para el Pitirre de la Máquina. El hombre del sonido, que viene desde el pueblo de Guayanilla, conoce muy bien al Pitirre de la Máquina, y me dijo, Pepe, yo no puedo fallarle al Pitirre de la Máquina y voy a estar contigo allí las horas que sean necesarias. Así que esa gente viene colaborando con esta noble causa. Y a esta joven de Cabo Rojo que me acompaña, para que ella sepa el tipo de actividad que nosotros, cuando nos damos a esa tarea de darle la mano a alguien, nos envolvemos en alma cuerpo y corazón, al igual que los músicos, porque se trata de darle la mano a un amigo que él necesita hoy, pero mañana puede ser cualquiera de nosotros quien necesite de esa ayuda. Jorge Alexis, tú sabes que yo hablo mucho cuando estoy en los micrófonos, estoy 4-5 horas y tú tienes muchos compromisos comerciales, tienes mucho que anunciar a través de tu programación, y ya está el pulpo diciendo allá que sí, que yo hablo mucho, y lo sabe Puruco también, pero cuando hablamos a través de la radio lo hacemos con poder de convencimiento, porque esa gente que nos escucha son cientos y cientos los que me he encontrado en la calle que nos han dicho al pulpo anoche que estábamos en una promesa, y a este que les habla, Fefi Sepúlveda. Fefi, vamos a estar con ustedes allá, amén, si así el Señor los permite. Amén. Así que los esperamos a todos. La entrada es completamente libre
8: de costo.
6: Hay bastantes sillas, hay bastantes mesas.
8: Parking, hay parking de más.
6: Su sillita adicional, por si acaso. 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Así que, Jorge Alexi, paso contigo para que continúe junto a este excelente grupo de trabajo que tienes aquí a través de Radio Sol 1090, y a esa audiencia, échese para acá.
8: Los esperamos, gracias, vamos, gracias. Que es una buena causa.
6: Sigo haciendo mis labores por ahí.
8: Sí, gracias.
5: Es así, Fefi, gracias siempre del maestro de ceremonia y el pulpo, que ya mismo lo va a tener aquí para que nos hable y nos diga un poquito. Pues está tomando agua ahí, que hace mucha calor. Ah, pulpo. Y sí, mira, Fefi, de verdad que se ha agradecido también. 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
8: 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Va a haber buena música y es para una buena causa.
5: Definitivamente, nuestro amigo Ramón Ortiz, que aquí tenemos su hermana que está con nosotros aquí, que llegó tempranito, así que muchas bendiciones, gracias por estar presente, y sabes que a ti, a Josita, a Elvidija, la esposa, los queremos un montón, mi mamá y yo, mi Dalia Santana y yo, los queremos un montón, seguro que sí. Mira, y seguimos aquí a través de Radio Sol 1090, que Fefi está con los preparativos, está en el área de nuestro amigo Fefi de Búlveda. Así que hace una brisita buena, aunque hace mucha calor, ¿verdad, Puruco? Puruco, ¿cómo se está escuchando eso? Ah, no sé, así la parte técnica se escucha bien. Bien clarito, bien clarito. 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Pollito, saludos, bendiciones. Tenemos que trabaja en cocina para el luchador también. Ya te quitaste. También estuve con Santino los otros días que tuviste que estuve en el rosario con él. Y nuestro amigo, pues también hace sus cositas con nuestro amigo Santín Vázquez, uno de los mejores titiriteros, esa es la palabra, ¿verdad? Titiriteros de Puerto Rico, nuestro amigo Santín Vázquez. Así que estuvo compartiendo con nosotros allá en Flor de Loto. Estuve con Frances Vera, la muchacha, la influencer de calendario cultural en Puerto Rico. Estuve compartiendo con ella allá y ella quería comer allí. Yo le dije que viniera a mi programa y me dice: yo quiero comer el pan de tetita allá de Flor de Loto. Y después yo hago el contacto con el propietario, hicimos el contacto y me fueron directamente por allá. Me llama nuestro amigo Santín y me dice: Jorge, esto yo creo que son bendiciones, porque yo voy a pasar por donde tú estás, porque voy a ver a papi. Y yo le dije: no tienes más nada que buscar, para primero aquí en el programa. Paró allí en Flor de Loto, compartió, nos dieron plena los payateros, empezaron a cantar y todo, y fue de verdad un programa espectacular que dimos allí en el Rosario, sin planificar esa área. Y a Fran se le encantó. Así que saludos para nuestro amigo Santín Vázquez. Y Pollito, si se te quedaron las llaves adentro de tu carro y a ti se te quedaron las llaves adentro.
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5: 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Y yo me voy a llevar a Gaby, no es el 19 que vamos a estar. Vamos a estar el 30 de agosto en Cabo Rojo. Así que anótaselo a Gaby bien.
8: 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Así que ahí vamos a estar hablando sobre el autocuidado y el bienestar.
5: Vamos a pasarla bien a tomar café, tostaditas,
8: sí,
5: con aquel
8: qué
5: bien,
8: rico.
5: Así, Sujei, si nos estás comunicando con nosotros, si estás escuchando, comunícate con nosotros. 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
5: 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Así que hay que irte ya con el día.
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9: Sí, Jorge, me estaba recordando ahora que estaba escuchando a la joven, que se escucha también. Yo siempre te decía, ¿te acuerdas? Hace falta una voz femenina en cualquier programa que... Inclusive, cuando
5: ya
9: habían...
5: Tengo,
9: y la tienes, ¿no?
5: Por, ya la tengo.
9: Por eso lo digo. Inclusive, las fiestas patronales, una vez estuve haciendo yo énfasis, yo siempre decía, hace falta una voz femenina. Porque si habían 3, 4 animadores, una voz femenina era que balanceaba, tú sabes. Y se te cumplió... La tienes aquí.
5: Cumplió. ¿Y qué mejor que ella?
9: Y tiene una adicción. Y tiene una adicción perfecta. Estoy escuchando. ¿Te acuerdas?
5: La voz se escucha preciosa. Por
9: tú sabes ahí. Que yo siempre tengo que tener un biberón de estos para saber que está saliendo las cosas claras.
5: El productor que tenga su programa y no se monitorea con... Si se cae la llamada y te llaman de la emisora, ¿qué tú vas a hacer? Hay que monitorearse por radio siempre. Eso lo ha aprendido usted, caballero.
9: Y lo otro es que si uno dice un disparate, se da cuenta que lo dijo uno. Si no, entonces se di de cuenta y él se dio cuenta. ¿Era que sí, joven?
8: Exacto, exactamente.
5: Así que está con día que la quiero tener en su programa.
8: Ay, a la orden, a la orden, a la orden.
5: Que esté en el programa, que esté dando en algún sitio para que la chica llegue también. Porque claro, se escucha bien la voz de ella. Queda perfecta en De Chinchorreo con María Alexis.
8: El mejor equipo.
5: Eso es así. Pulpo, pasa por aquí un segundito. Nuestro amigo Pulpo, que va a tener... Quiero que me cante la canción de María, que es la que me gusta a mí. Pulpo, cuéntanos qué vas a estar interpretando hoy aquí.
10: Bueno, buenos días, buenas tardes ya a todos los radioescuchas y felicidades a mi amigo Jorge Alexis, que este programazo está buenísimo, buenísimo, buenísimo. Bueno, esta tarde vamos a pajandear aquí, Navidad en July, como siempre, le gusta. Vamos a hacer par de trulla ahí, y hay merengue, hay bachata, hay de... María, tengo una nueva que... 10 gallinas que me compré y ahora la vecina me mete la mano por la verja y todos los huevos se los lleva por la verja, mete la mano. Eso la vamos a practicar hoy a ver si nos sale.
5: Definitivamente nuestro amigo Casiano haciendo de las suyas aquí y como él solo sabe hacer cantar, así que Pulpo para contrataciones y nuestro amigo su promotor, Key Santana.
8: 378-0617. Y dijo usted que iba a haber este bachata, merengue, eso es para el bailador, así que vamos a ir. Así que todos los bailadores pasen por aquí por Sony Bar and Grill en San Germán para que le den ahí este el movimiento a la cadera.
10: Buenísimo.
8: Y están apoyando a una buena causa. ¿A partir de qué hora es esto? A partir de las 2 de la desde las 2 y media en adelante, así que cervecita fría, comida rica, música rica.
5: Gracias, Pulpo, siempre por estar presente a estas actividades, ¿verdad? Y más a nuestro amigo Ramón Ortiz, el pidiere de la máquina. Así que, Leonora, esto va a estar espectacular.
8: Esto va a estar bien bueno, bien bueno. Y más por la causa.
5: Las palabras de nuestro amigo y compañero en este Burgo Torres del programa del mayor calor humano en la radio puertorriqueña. Así amén. Somos el programa de él.
8: Amén.
5: Así se llama. De una muchacha que estuviese aquí complementando el espacio.
8: Ay,
5: de
8: para mí
5: empezamos
8: un honor.
5: Por un día, pero quién sabe que es un futuro muy lejano.
8: ¿Quién sabe?
5: A ella le gusta esto. A ella le fascina. Tiene edición, tiene buena voz. Y de
8: gracias.
5: Verdad que complementas aquí en el Chinchorreo con Ariel.
8: Muchas gracias,
5: somos
8: Jorge,
5: un buen equipo.
8: Somos,
5: y también hay las colegas amigas que tú participas también.
8: Sí.
5: Sé que tienen mucha amistad. Lady Night también.
8: Lady Night Radio Spot por WKJB 710 AM todos los jueves de 9 de la noche a 11 de la noche, donde entrevistamos a mujeres poderosas allí. Saludita a la anfitriona Ramona Rivera y a todo el equipo. Gypsy, no quiero que nadie se me quede. Las quiero mucho. Y estaremos ahí este jueves, así que sintonicen.
5: Eso es así, nosotros seguimos a través de Radio Sol 1090. Saludos a nuestro amigo de Ser allá en los controles y a nuestra amiga Jessica López, que nos tiene olvidado, bendito por
8: Jessica, saludos.
5: A nuestra amiga Jessica, no está en los controles, pero sabes que siempre te apreciamos y te queremos un montón. Hace falta en las noticias con Rubén Mallorquín de lunes a viernes de 7 de la mañana a 7 y media de la mañana. Así que ese, vámonos con un corte musical y regresamos aquí en The Sony para Green.

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12 con 47 minutos, pasamos nuevamente directamente desde Sonic Bar and Grill con los compañeros, la nueva compañera Leonora Green, Furuco y como siempre, Jorge Alexis Cintrón. Adelante, Jorge.

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Ahora nosotros vamos para ahora mismo para un corte musical y regresamos aquí a The Sony Bar & Grill.

0: Bueno, 12:53, ya pasamos nuevamente los micrófonos directamente desde Sonic Balance Grill con los compañeros Alexis, o Alexis Intrón y Leonora Green. Adelante, compañero.
1: Así es, Ser, estamos en vivo a través de Radio Sol 1090, y nosotros es nuestro amigo Esther. Así que Esther está haciendo un trabajo fenomenal ya en los controles, a lo que llega nuestra amiga Jessica López, que está, ¿verdad?, pues cuando se nos merece las vacaciones, nuestra amiga Jessica López. Y a Nora le envía saludos también.
2: Saludito, Jessica. Espero que estés disfrutando tus vacaciones. Te lo mereces.
1: Y saluda a nuestro amigo los controles.
2: Saludo, Esther, desde aquí de San Germán.
1: Así estamos, así vamos. Hoy tenemos un temita interesante aquí con nuestra amiga. Son las 12:55. Que tenemos un temita bien importante, como lo es el estrés. Cuéntanos.
2: Sí, yo creo que esto es un tema que muchas personas ya están bastante familiarizados, ¿verdad?, sobre el tema del estrés. Especialmente cuando no tenemos control sobre ciertas circunstancias que nos rodean, eso nos eleva el estrés. Y yo le dije a Jorge, vamos a dar ese tema porque yo creo que es prudente, ¿verdad?, con lo que estamos viviendo hoy en día en la sociedad. Todo el mundo vive la vida demasiado ajetreado y ajetreada, acelerado, digamos, acá. Y a veces no nos damos el espacio para poder bajar ese estrés. Y cuando hablamos de estrés, hablamos de niveles altos de cortisol. ¿Quiénes no han escuchado la palabra cortisol? Cortisol es una hormona que es liberado cuando estamos repetidamente bajo con situaciones que nos elevan el estrés. Se me había olvidado. Son situaciones que nos elevan el estrés. Liberamos esta hormona cortisol, que es lo que nos causa la inflamación en nuestro cuerpo. Y ahí entonces vienen las condiciones de salud. La gente dice, ay, el estrés no tiene nada que ver con lo físico.

0: pues se equivocan. El estrés libera altos niveles de cortisol que a la misma vez inflama su cuerpo, lo cual puede causarle dolores de cabeza, condiciones, si es repetido y por mucho tiempo, condiciones autoinmunes, como lo puede ser el lupus, que es una condición que está afectando, conozco a muchas mujeres poderosas que están sufriendo lamentablemente esta condición. Y es precisamente por eso, porque hemos estado mucho tiempo bajo niveles altos de estrés, liberando constantemente ese cortisol que nos afecta no solamente psicológicamente, sino físicamente, nuestro estado y nuestro bienestar. Y entonces yo le dije a Jorge, pues vamos a ofrecer a través del programa estrategias para poder manejar, ¿verdad?, el estrés, porque no podemos evitar sentirnos estresados. Lo que sí podemos es, ¿verdad?, controlar esos niveles de estrés, manejarlos de una manera eficaz para que podamos ser funcionales en nuestro día a día y en todos nuestros roles que tenemos como sociedad, como sociales. Una de las recomendaciones que yo le doy a mis coaches es la respiración consciente. Aquí todo el mundo piensa que nosotros respiramos adecuadamente. ¿Sabías que nosotros no respiramos adecuadamente, Jorge?
1: No, pues, sabía. Cuéntanos, explícanos.
0: Te informo que no respiramos adecuadamente. Si ustedes se ponen a observar un bebé, tan bellos los bebés cuando están durmiendo, ¿verdad? Uno observa la barriguita subir y bajar. Pues nosotros no respiramos igual que el bebé. Nosotros respiramos solamente con los pulmones y bastante acelerados, porque lo hacemos de una manera inconsciente. Nosotros no le estamos mandando conscientemente señales a nuestro cuerpo como que, ok, ahora tienes que inhalar, ahora tienes que exhalar, ahora tienes que inhalar. Eso ocurre automáticamente igual que los latidos del corazón, ¿verdad? El bombeo del corazón. Cuando nosotros estamos en niveles altos de estrés, respiramos solamente llenando nuestros pulmones y no nos llega suficiente oxígeno a todos los órganos de nuestro cuerpo, lo cual causa lo que llamamos que se nos trepe el mono, porque obviamente el cuerpo va a dirigir ese oxígeno a los órganos más importantes, que es el corazón, los pulmones, los riñones, etcétera. Entonces los músculos reciben bien baja dosis de oxigenación, lo cual hace que entonces sintamos, ¿verdad?, ese estrés muscular, se nos trepa el mono, se nos tranca la espalda, etcétera. Pues yo siempre recomiendo que practiquemos durante el día lo que yo llamo la respiración consciente 4-4-4. Mis clientes de coaching ya están acostumbrados a escuchar esto, porque esto es lo primero que yo les recomiendo. Miren, la forma correcta de respirar, como indiqué, es inflando su barriguita con oxígeno y liberándolo luego suavemente. Pero obviamente eso no lo vamos a estar haciendo todo el tiempo, porque nosotros estamos ocupados con otras cosas, pero podríamos coordinar, y tenemos una alarma en el celular. Mira, vamos a colocar una alarma cada cierto tiempo, y ese es mi momento para practicar la respiración 4-4-4. ¿Y cuál es la respiración 4-4-4? Dirán. Pues bueno, usted va a coger su mano, lo va a colocar sobre su barriga y va a inhalar por 4 segundos. Luego va a aguantar ese aire por 4 segundos y luego lo va a liberar por 4 segundos. Y esto lo vamos a hacer 4 veces. Por eso se llama la respiración consciente 4-4-4. Vamos a practicarlo. Jorge, coloca su mano y póngalo sobre su barriga. Y usted va a inhalar profundamente y lo va a inhalar por 4 segundos. Yo le voy a contar, ¿verdad? Y usted va a sentir que su barriga se infla. Luego usted lo va a retener por 4 segundos y luego lo vas a soltar por 4 segundos por la boca. Vamos a ver si Jorge pasa la prueba en la respiración consciente.
1: Vamos a ver si la pasamos.
0: Ok, vamos a respirar profundamente. Todos los radio oyentes también lo pueden practicar conmigo. Vamos a inhalar profundamente. 1, 2, 3, 4. Lo vas a aguantar por 4 segundos. 2, 3, 4. Y luego lo vas a liberar. 2, 3, 4. Y dígame si usted no automáticamente siente una diferencia en su cuerpo. Ese sistema nervioso empieza a bajar los niveles y empiezas a sentirte automáticamente relajado y relajada. Y cuando tú practicas esto por 4 veces, ¿verdad? Esto automáticamente te baja el sistema nervioso y empiezas a sentirte más relajado o más relajada. Esto si lo practicas constantemente durante el día, y vamos, yo sé que estamos todos bien ocupados, pero ¿cuántos nosotros no nos encontramos con los tapones diariamente cuando vamos de camino de regreso al trabajo? Lo podemos practicar en nuestro auto, lo podemos practicar cuando estamos bañándonos, lo podemos practicar cuando estamos en la fila del supermercado o en la fila del banco, porque nadie se va a dar cuenta. Esto es algo que usted va a requerir que lo practique durante 21 días corridos, que esto ya lo habíamos hablado anteriormente, que 21 días son los días que se requiere para implementar una nueva rutina en nuestro día a día. Usted lo va a practicar por 21 días y después usted va a ver que su cuerpo lo va a pedir automáticamente de que usted lo continúe haciendo, y esto realmente hace un efecto gradual en los niveles de cortisol en nuestro cuerpo, bajando el estrés, la inflamación, las condiciones de salud, ese dolor de cabeza, el insomnio, etcétera, etcétera. Así que todo el mundo a practicar la respiración 444.
1: Yo lo practiqué y me sentí bien, así que no me acuerdo de ti. Bueno, cuando te veamos así por ti, pero va a practicar el 444.
0: La respiración 444. Eso es lo primero que yo les recomiendo a mis clientes de coaching. Después, yo también siempre le digo, porque el estrés es precisamente eso. Cuando tenemos estrés, niveles altos de estrés, es que queremos tener el control sobre todo lo que nos rodea. Y la realidad es que no podemos controlar todo lo que nos rodea. Y una vez que entendamos que nosotros no tenemos el control sobre todo lo que nos rodea, vamos a empezar a sentirnos más liberados de lo que llaman la perfección, que no existe, porque aquí nadie es perfecto y perfecta. Así que pregúntese hoy en día, ¿qué realmente está bajo mi control? Bueno, lo que está bajo su control es la forma en que usted reacciona ante los diferentes estímulos y estresores del día. Voy a poner el ejemplo que yo siempre coloco en todas las conferencias y capacitaciones que doy. Nosotros, la mayoría de nosotros tenemos vehículos, ¿verdad? Porque aquí no hay muchos medios de transportación público, así que tenemos que tener vehículo para poder movernos de un lugar a otro lugar y cumplir con nuestras responsabilidades. Pero a veces nos olvidamos que la carretera es pública. Nosotros no somos dueños de la carretera es pública, nosotros pagamos un impuesto y eso es así. No me pertenece a mí la carretera, pero cuando yo me levanto estresada porque voy tarde, porque tengo que llevar a los muchachitos a la escuela, porque no voy a llegar a tiempo para ponchar, porque me van a quitar ese de mi horario, que si necesito pagar la agua, la luz y todas las otras responsabilidades que nosotros tenemos en el día a día, nos olvidamos que la carretera es pública. Y nos montamos en el carro, montamos a los muchachitos, vamos por ahí a las millas, ¿verdad? Dios nos cuide. Y nos encontramos a un vehículo que va a 20 millas por hora. ¿Cuántos nos ha pasado eso, que tenemos prisa en llegar a algún lugar y siempre nos encontramos con un carro?
1: Cuando uno más prisa tiene, apuro tiene, hay alguien que está 5 millas frente de él.
0: Eso es así. Y eso, yo digo que nada es por casualidad, yo digo que Dios quiere sembrar en nosotros más paciencia y entender que no está bajo nuestro control la velocidad que va el vehículo que está delante de nosotros, ¿verdad? O cuántos de nosotros nos molestamos cuando nos hacen un corte pastelillo, ¿verdad? O cuando ponemos la señal para irnos a la mano derecha y vemos que el carro que está en el carril derecho acelera en vez de frenar. Y eso es solo un ejemplo para que ustedes puedan observar el nivel de estrés que socialmente vivimos día a día. Móntese en su auto y observe cómo las personas manejan. Porque vivimos en un mundo yoísta. Yo primero, yo segundo, yo tercero. Y olvidamos que somos una sociedad y que los espacios son compartidos y que no podemos controlar la reacción de la otra persona, pero sí podemos controlar nuestra reacción. Así que si usted llega a su trabajo y usted dice buenos días y el compañero le responde, ¿verdad?, con cascarrabia, usted entienda que usted no tiene control de la forma en que su compañero o compañera responde. Usted tiene control sobre cómo usted reacciona ante ese detonante. Por lo tanto, usted decide, y eso es lo único que usted tiene control, de cómo usted va a reaccionar. Y usted va a decidir, porque usted me está escuchando a mí por Radio Sol con Jorge Alexis, y usted va a decir, no, yo voy a aplicar las técnicas de Leonora Green, mi coach de vida de Vibra Bonito, y yo voy a decidir reaccionar de una manera diferente, porque la forma que me trata mi compañero, mi compañera, mi esposo, mi hermana, mi madre, no necesariamente refleja mi valor como persona. Por lo tanto, no lo voy a tomar personal. Entonces, si yo voy en la carretera y pongo la señal para ir a mano derecha y el que está a la derecha acelera, entienda que a lo mejor esa persona va tarde y usted espere pacientemente y no haga ningún tipo de gestos vulgares, porque cada quien tiene sus propias situaciones y sus propios afanes. Y somos nosotros los que elegimos cuándo vamos a reaccionar y cuándo no vamos a reaccionar. Así que usted decide a qué usted le va a dedicar su energía, porque eso también afecta los niveles de estrés de uno, porque uno no puede controlar a la reacción del compañero, a la reacción del otro conductor que está en la misma carretera pública, porque la carretera es de todos. Y eso es un ejemplo que yo siempre comparto porque es una realidad. Usted móntese en su auto y observe cómo las personas conducen y usted sabe cómo funciona una sociedad. Y es triste, pero es una realidad. Pero si queremos cambiarlo, tenemos que empezar por nosotros y nosotras mismas. Así que si usted pone la señal y le aceleran, usted va a practicar el ejercicio de respiración 4-4-4 en ese momento.
1: Eso así, pero mira también... Cuando uno va, que se quiere tirar, la persona entra y no pone señal. Mira, ponga la señal. Así yo sé que tú vas y yo puedo salir bien claramente.
0: Claro, claro. Y eso es la comunicación en la carretera. Pero el punto aquí es que a veces nosotros nos olvidamos que cada uno de nosotros tenemos nuestras situaciones, nuestros conflictos, nuestros problemas personales. Y pensamos que la otra persona conoce que estamos teniendo problemas matrimoniales o que estamos teniendo problemas económicos o que tenemos una condición de salud que nos está afectando. Y eso no es una realidad. La realidad es que cada quien está viviendo en su propio mundo y somos nosotros quienes decidimos cómo vamos a reaccionar. No podemos andar por la vida culpando a todo el mundo y siendo las víctimas eternas porque aquel me tocó bocina en la luz cuando cambió. Mira, eso es una de las cosas que más yo observo aquí. Cambia la luz de rojo a verde y ya están tocándote bocina. Si cada vez que te tocan bocina tú vas a elevar tus niveles de cortisol, pues con razón eres una persona que tiene los músculos trancados todo el tiempo y tiene un montón de condiciones porque el cortisol te va a inflamar. Así que elija cuáles son sus guerras, a qué usted le va a dedicar el tiempo y el espacio para que te roben la paz, ¿verdad? Otra recomendación que yo hago es, mira, no reacciones rápido. Si vienen y le hacen uno de esos gestos vulgares en la carretera, usted no vuelva y empiece a tocar bocina salvajemente y devuelva el golpe. Pause 5 segundos, piense si realmente esa acción merece una reacción de su parte. Mira, si usted está por ahí regalando reacciones a todo el mundo, usted está regalando su paz. Usted está regalando su paz y su salud, porque como expliqué, el cortisol nos afecta físicamente y estar constantemente bajo altos niveles de cortisol te va a afectar la salud. Vienen condiciones como cáncer, vienen condiciones autoinmunes, vienen condiciones musculares, etcétera. Así que vamos a dejar de estar regalando nuestra paz a todo el mundo y vamos a hacernos conscientes sobre la vida que nosotros merecemos. Otra recomendación para bajar el nivel de estrés, que hay muchas personas que no les va a gustar lo que les voy a decir. Mira, hermano y hermana, tiene que hacer ejercicio. Hay que moverse. Hay que levantarse del sofá. Hay que salir a caminar. No solamente el caminar, que es un ejercicio súper sencillo, cambia nuestro estado de ánimo, sino también el tener contacto con la naturaleza también nos baja los niveles de cortisol. Si usted no le gusta ir a caminar a lo que puede ser una Rebeca Colbert, mira, vaya a caminar a un parque, vaya a caminar a la playa, tenga contacto con la naturaleza, camine descalzo, que haya contacto físico con la arena, con el mar. Jorge, ¿tú sabías que el mar es un antiestrés gratis? Gratis.
1: Aquel domingo estuve bien cerquita de la playa, como te había mencionado. Y la calor yo no la sentía porque ese fresquito que venía y solo la mar ahí.
0: Oh, el mar es... mira, nosotros somos una isla, estamos rodeados completamente de agua, las playas son gratis. vaya y visite la playa, tenga contacto con el mar, con la arena. O mira, si usted es más de río, ¿verdad? Con las precauciones del tiempo, también vaya y visite los cuerpos del agua en el río. Nosotros somos una isla que estamos rodeados de belleza natural, definitivamente. ¿Y por qué no utilizar lo que Dios nos da gratis para poder bajar precisamente esos niveles de estrés? El hiking, el ir a caminar a un bosque y llegar a un río, eso es un ejercicio. Pero si usted es más de disciplina, pues mira, vaya a un gimnasio, vaya y haga zumba, quizás en su misma casa cómprese una bicicleta, porque el ejercicio está comprobado científicamente que libera unas hormonas de bienestar en nuestro cerebro que nos hacen sentir automáticamente en bienestar, completamente relajado. Yo le voy a dar un ejemplo. Yo como madre de cuatro y que tengo tantos sombreros y tantas responsabilidades, a veces yo llego extenuada de mi trabajo a mi casa. Pero yo soy una persona que visito el gimnasio, ya voy a cumplir 2 años en eso. Yo pesaba antes 219 libras y a mí me dio un preinfarto. Y eso fue como una sacudida, me dijeron como que tienes que ajustarte, tienes que hacer unos cambios en tu vida en cuanto a tu salud. Y al principio fue bien difícil porque pues hay que crear la rutina. Pues yo llego bien cansada de mi trabajo, pero a veces yo digo, ay, no quiero ir, estoy tan cansada, pero la disciplina me obliga a ir porque yo sé que eso me va a hacer bien. Y una vez que yo estoy allí,
1: hace la diferencia.
0: Claro que sí, porque motivados no vamos a estar siempre. La motivación es importante, pero no vamos a estar motivados siempre, especialmente cuando uno está cansado, uno tiene tanto sombrero, tantas responsabilidades. Pero la disciplina, ese compromiso que uno tiene que tener con uno mismo, de cuidarse. No podemos pretender que los demás nos amen si nosotros no nos amamos, si nosotros no nos cuidamos. Así que la disciplina del autocuidado debe ser algo prioritario en nuestra vida. Y yo cojo, me cambio así, con este agotamiento, la ropa de gym, y allí voy, y después estoy 2 horas y ni cuenta me doy que estoy 2 horas, y cuando salgo, salgo de allí flotando, me siento completamente relajada, porque científicamente está comprobado que el ejercicio nos libera las hormonas de la felicidad de nuestro cerebro, nos hace sentir súper bien, y además de que nos libera el estrés. El otro día me puse a hacer boxeo por primera vez.
1: Lo vi.
0: Yo liberé un poco el estrés, así que es cuestión de buscar ese movimiento, ese ejercicio que más va acorde con cómo usted se quiere sentir, sea caminar, sea bailar. Hoy va a haber baile aquí a partir de las 2:30, así que si usted le gusta mover el esqueleto, aproveche. 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Así que ya les di ahí unos cuantos estrategias.
1: Tremendo, el estrés, hay brujo, ¿viste? Hacer ejercicio en una piscina donde vive allá.
0: Ah, la natación es excelente, además de que tiene contacto con el agua, que el agua de por sí es un relajante, por eso existe el hidromasaje, que se ha comprobado que también ayuda a bajar los niveles de estrés. El nadar es uno de los ejercicios más completos que pueden existir porque utiliza todos los músculos de tu cuerpo.
1: O correr bicicleta.
0: Correr bicicleta también, mientras estás corriendo, ¿verdad? Viendo el paisaje y el contacto, las aves, escuchar el ruido de las aves, hay diferentes trails aquí en Puerto Rico para los que le encanta ¿verdad? Guiar bicicleta al aire libre, pero también puede comprarse una bicicleta accesible y poder guiarla, o sea, practicar el ejercicio desde su casa. Todo es cuestión de tener la disciplina de cuidarse, porque eso también nos ayuda a sentirnos mejor y nos ayuda a bajar los niveles de estrés, definitivamente.
1: Así que tienen varios tips que le di aquí la Nora sobre el estrés. No toque bocina cuando está, cambió la luz a verde y la persona se queda allí, no toque bocina.
0: Respire profundo.
1: Respire profundo. Deje que la persona al frente se dé cuenta que ya cambió la luz y arranque. Eso es bien importante. Así que también cuando un compañero de trabajo o un cliente, en el caso de nosotros, se sale así, usted no le haga lo mismo. Usted se sienta a hacer su inspección, en el caso mío, inspeccionando el negocio. Yo digo, buenas tardes, aquí está sin pensión, estas son las deficiencias que tiene que realizar con el reparto señalado que le doy. Y dejarlo tranquilo.
0: Exacto. Es aplicar la inteligencia emocional. Ese tema Yo lo doy en mis capacitaciones y talleres grupales, estoy a la orden. Pero no tenemos que reaccionar a todos los estímulos negativos que nos llegan. Es tener ese control de que quien realmente decide qué nos va a afectar o no somos nosotros mismos. Definitivamente.
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0: Sí, yo ofrezco. Gracias, Jorge. 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Quiero aclarar eso. Coaching es un servicio guía donde yo, de acuerdo a las metas que ustedes quieren establecer, le creo hasta un manual, un guía personalizado y lo acompaño en su proceso de alcanzar sus metas un paso a la vez. Porque a veces nosotros queremos tener, queremos alcanzar una meta grande, pero no sabemos que para alcanzar esa meta grande tenemos que ir un escaloncito a la vez. Así que tenemos que alcanzar metas pequeñas poco a poco para poder alcanzar esa meta grande. ¿Y cuántas veces decimos, ay, yo quiero lograr esto, pero nos quedamos en el sofá o nos quedamos en el celular, que es uno de los mayores vicios que existe hoy en día, scrolleando, ¿verdad? Lo que llaman el scrolling aquí a lo boricua. Mirando y mirando el celular, perdiendo nuestro tiempo, el tiempo que podríamos estar utilizando para invertir en nuestras metas personales, profesionales. 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Y también me pueden escuchar, además de aquí con Jorge Alexis Cintrón, un domingo al mes, donde estamos aquí compartiendo. Próximamente dice el 4 domingo. También me pueden escuchar en WKJB 710 AM todos los jueves de 9 a 11 de la noche en el programa Ladies Night Radio Spot, de la anfitriona maravillosa Ramona Rivera. 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Pero hay más estrategias aquí sobre el manejo de estrés. Tengo mucho más que compartir.
1: Vamos
0: con
1: a pasar
0: ustedes
1: con micrófono con nuestro amigo Buruco, que quiere decirnos algo. Y seguimos más aquí con el manejo del estrés con nuestra amiga Leonora Green.
2: Sí, una pregunta para la joven. Yo siempre pensaba, mencionaste ahorita la inteligencia emocional. Yo siempre he creído, pues, que hay personas que tienen inteligencia para ser doctores, ser científicos, ser lo que sea, ingeniero. Sin embargo, la inteligencia emocional, en un momento dado, que tiene que tener un control, lidiar con situaciones, ahí no la han desarrollado. Yo siempre me preocupaba por eso, por no estar preparado para situaciones. Por ejemplo, aunque te preparen, no vas a lograrlo totalmente cuando se le muere un familiar. Pero otra situación de un asalto, otra situación con una agresión que puede estuviera a punto, lo mismo que usted estaba señalando ahorita, lo de estos que se pasan tocándole bocina detrás a uno y uno, si le sigue entonces el juego, creo que ahí hace falta que la persona pueda desarrollar la inteligencia emocional, porque si no, de lo contrario, creo que se le va a hacer difícil más la situación. Y cuando lo mencionaste rápido, porque yo siempre lo decía, hay gente que sabe bregar con todos los problemas, pero no saben sumar 2 más 2. Pero hay gente que son ingenieros, son doctores y todo, pero no saben bregar con un sencillo problema. Por ejemplo, no quiero mencionar los nombres, tú lo conoces, pero uno de que una vez se le salió el plot de cogiente y cuando fue a poner los 2 cablecitos que llevaba ahí, lo puso invertido, ya tú sabes, el sopetazo de cogiente que le dio.
0: Largamente, tú sabes. No, ciertamente la educación académica no asegura que van a tener inteligencia emocional. Yo creo que la inteligencia emocional se desarrolla con las experiencias de vida y con la autoobservación. Hay personas que no tienen la capacidad de autoobservarse. Hay muchas personas que andan con, que son egos con piernas. ¿Qué es ego? Bueno, ego es, son las, o sea, una persona egocéntrica es una persona que piensa que siempre tiene la razón, que tiene muy poco nivel de empatía. O sea, que no tiene la capacidad de colocarse en los zapatos de los demás. Y se cree mejor que todos los demás, los yoístas, los reyes. No se dan la oportunidad de ser eternos estudiantes. Una de las cosas que yo siempre les recomiendo a los profesionales, además de mi negocio, yo trabajo en el colegio de Mayagüez, y yo veo, por mis manos pasan muchos estudiantes. Y una de las recomendaciones que yo le doy a los estudiantes es precisamente eso, es ser eternamente estudiantes. Porque podemos graduarnos de una formación académica, pero no lo sabemos todo. La verdadera escuela es la vida. Por eso es que dicen que tú te puedes graduar ahora y cuando vas a la práctica, observas que lo que aprendiste en los libros no necesariamente 100% ahí con Gringola se aplica en la práctica. Porque somos seres sociales y somos seres diferentes. Y tenemos percepciones diferentes. Entonces, si usted va donde un profesional de la salud, digamos, ¿verdad? O un ingeniero que no tiene la capacidad de lo que es la empatía, lo que es la inteligencia emocional, la capacidad de ser eternamente estudiante, son personas que cuando cometen errores, en vez de reconocer que están cometiendo errores y autoobservarse y mejorar como persona, le adjudican la culpa a los demás, porque no tienen la capacidad de reconocer que cometen errores. Y es triste porque pasa muchísimo entre los académicos, lamentablemente. Por eso es que cuando ahorita estábamos hablando usted y yo sobre las sacudidas que a veces nos da la vida y los cambios que a veces nos da la vida cuando uno tiene condiciones de salud que nos sacuden el piso y nos ponen a ver una perspectiva diferente, que no necesariamente un diploma es nos califica que vamos a ser felices o tener tantas cosas materiales necesariamente nos va a dar la felicidad. Cuando tú careces de salud, tú te das cuenta que lo que realmente es bien valioso es el tiempo. Y el tiempo con tus seres queridos, el tiempo con la gente que tú amas, el tiempo que inviertes en hacer una diferencia en la sociedad a través de la profesión, porque tu profesión es un don de Dios. Yo soy cristiana y como yo a veces le digo a Jorge, a veces yo estoy aquí frente al micrófono, que es una herramienta que tengo ahora mismo para poder llegar al corazón de las personas, pero yo digo que no soy yo, es Dios utilizando ese don que Él me dio a mí para poder llegar a otras personas. Igual que si usted es médico, Dios te dio ese don para que usted pueda ser sanador. Si usted es ingeniero, Dios te dio ese don también. Y a veces las personas se olvidan que nosotros estamos aquí un tiempito.
2: Y hay situaciones que yo no sé si tú, ahora que señala la parte de la creencia religiosa, en creer en Dios, que tú en un momento dado tu vida peligró y no sabes cómo tú automáticamente reaccionaste. ¿Y quién reaccionaste? No fuiste tú. Porque después cuando estás al otro lado y el ambiente se calma, miras hasta los lados y dices, alguien fue, y fue Dios.
0: Y fue Dios. Fue
2: Dios que eso todavía nos quiere aquí y nos protege. Y algunas personas no creen en ellos. Y yo simplemente le digo a un compañero de la radio, cada vez que sienta así, ¿Tú crees que porque dos planetas chocaron unos con otros, crearon el agua y crearon la tierra? ¿Crearon que ese planeta girara alrededor de la luna? También crearon en las 24 horas de sueño, la etapa de sueño que tenemos todos nosotros, y que nosotros los seres humanos somos un ser perfecto, porque nuestro organismo tiene la capacidad inclusive para regenerarse. Correcto. Lo único que no podemos regenerar es lo que hacen las estrellas de mar. Entonces, que las estrellas de mar le cortan un pedazo y ya se regenera. Nosotros nos cortan un dedo y no nos regeneramos, tú sabes.
0: Pero podemos sanarnos y seguir siendo funcionales y evolucionamos. Estoy completamente de acuerdo con usted. Y estos temas siempre son un poco conflictivos, pero yo digo que mi vida entera, la historia de mi vida, no me permite no creer en Dios. Yo soy huérfana y viví unas experiencias bien difíciles, y yo siempre estuve... Si yo estoy aquí ahora es porque Dios tiene un propósito, y ciertamente todo es tan perfecto. El aire, el agua, las estrellas, los planetas, los animales, nuestros órganos, todo tiene una sincronía perfecta, que es imposible no creer que existe ese ser tan perfecto y único que nos ama y nos quiere y nos recibe en amor y en perdón.
2: El momento oportuno, nuestros viejos de antes, ¿qué decían? Literalmente, la piedra que tapa al perro, por ejemplo, te voy a decir, y perdona que le coge ese espacio, pero cada vez uno se... Yo conocí una pareja que cuando jóvenes, la familia de ella no quería que ellos mantuvieran una amistad, y en aquellos años que hacían, la montaban en un avión, se llevaban para Estados Unidos. Perfecto. Pasan los años, ella vive por allá, él vive por acá. Y esto no es cuento, es realidad, y si quieres puedo decirle hasta el sitio donde pasó. Después que ya pasó un tiempo, enfermó, pero el esposo murió antes. La otra persona, que en aquel momento era el noviecito, estaba en Puerto Seco. Ella viene de Estados Unidos, vive en una calle y en una casa cerca de la Plaza de Lajas. El señor vino de Estados Unidos, lo más me acuerdo que andaba con un tirante y otras cosas, va caminando por la Plaza de Lajas un día y le da un mareo y se cae al piso. Cuando llegan los muchachos de emergencia médica que lo atienden, que tienen que sentarlo en algún lado, lo sientan en un escalón que hay de una casa allí, en la casa que está en la... ¿Quién vivía allí? La señora. Y si tú llegas a ver a esa parejita después, como dos viecitos de mano y todo, y eso lo vi yo, y me dijeron los detalles los paramédicos. Después estuvieron juntos cerca de 15 años, pero como ya llevaban... Primero murió él y después murió ella, para que ustedes vean. Fueron felices ese tiempo, los años que estuvieron. ¿Cómo tú me explicas eso, que eso fue planificado, que eso fue sino?
0: Estos son diosidades.
2: Y no causalidades.
0: Exactamente, eso es definitivamente un gran ejemplo de lo que acabas de compartir, lo que es para uno es para uno. Y aunque tú te quites, Dios va a buscar la forma en que eso sea para ti. Y lo que no es para uno, aunque te ponga, no hay break. Definitivamente concuerdo con usted. ¿Qué historia más bonita?
2: Sí.
0: Historia bonita.
2: La hija de ella. Es más, yo tengo una grabación de él. Oíste, José, porque le dedicamos un programa a él. Antes de que pasara esta situación, le dedicamos un programa a él. Pero ya la señora había partido, pero yo lo supe parte de lo que me hablaron los paramédicos, y después de la hija de la señora que tenía en Laja allí un establecimiento, y uno dice, ¿cómo tú me justificas eso?
1: Es así, la historia que cuenta Burgos son historias verídicas que pasan en la vida real. 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Así que estamos en vivo a través de Radio Sol 1090, ya nuestro amigo Ezra haciendo el trabajo. Mire, tengo que hablar de una noticia triste. La noticia triste es que nuestros Atléticos de San Germán hasta anoche fue que llegaron, se eliminaron, solamente pudieron ganar un juego, ¿verdad? Pero se eliminaron nuestros Atléticos de San Germán y elogiaron a nuestro compañero Ezra allá en los controles, ese, el Puringo Laragüente, Leandro Díaz y Rubén Centeno. Existe una extraordinaria transmisión durante la temporada de los Atléticos de San Germán, que obviamente se transmitieron a través de Radio Sol 1090, comenzando a las 8 de la noche, y nuestro amigo Excel fue el que estuvo ahí en los controles.
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1: Te felicitamos por tan buen trabajo que hiciste allá durante la temporada 2026 de los Atléticos de San Germán. Purgo.
2: Sí, mira, Jorge, ¿sabes que el apoderado del año quién fue?
1: Nuestro amigo José Cheo Rivera.
2: Y el equipo llegó, y uno tiene que ser realista en la vida, además de, a veces hay unas cosas que no tienen explicación para otras cosas que sí la tienen. Por ejemplo, cuando uno fríamente se pone a calcular cómo funciona el baloncesto, que lo que hay que leer y verificar, un apoderado para empezar tiene que depositar $1,000,000. $1,000,000. Después, entre los gastos del jugador, extraerlo, o sea, el funcionamiento de un equipo puede llegar a 3.5 millones o a 4 millones de dólares. San Germán, la población son 30 mil personas. Busquen, perdimos 5 mil personas cuando la pandemia. ¿Cómo podemos competir? Un equipo como Ponce, que todo, ejemplo, tiene sobre 180 mil personas de población. El que menos tiene de todos los equipos que fueron a serie semifinal, Caguas, Bayamón, Santurce, tienen un capital para bregar con esta situación o las otras personas para lidiar con eso. Y cuando llevamos al plano, que veníamos hablando de números, para vender un anuncio en San Germán, ¿dónde tú puedes vender un anuncio de 40, 50 mil pesos, 20 mil pesos? No lo hay. Y como también te señalé cuando veníamos, estuve dialogando hace unos años atrás con un ex baloncerista que se fue a vender el anuncio para el equipo de Bayamón. Faltaban 4 meses todavía para empezar la temporada. Y me dijo, ay, yo vendí 2 millones de pesos. Wow. Una, porque el tipo tenía, ¿cómo podemos decir? La identificación de Bayamón, porque él fue dirigente de Bayamón, tú sabes, y era el que se le hacía fácil el poder. Y a veces la gente, mira, te lo digo aquí porque es bueno que la gente sea consciente. Aquí usted va a la cancha, le cobran $3 por una cerveza. Usted va y a veces, por lo menos yo no lo hago así, y yo sé que tú tampoco, se molestan. Yo estuve en Santurce, pagué con un billete de 20, 13 veces, me lo dieron medio peso. ¿Qué quiere decir eso? La capacidad de la cancha, lo que Cheo junto al equipo de trabajo, Eddie y todos los demás hicieron. La gente, tenemos que entender de que hay una triste realidad. Somos un pueblo pequeño, no tenemos una capacidad económica que tienen otros anuncios. Eso significa que hay equipos de esos que llaman a cualquiera de los que se encargan de hacerle relaciones públicas o de conseguirle contrato a los jugadores, y menos de un día lo tienes aquí.
1: Es así, son una población grande, hay médicos, edificios, y esos anuncios de valla, los anuncios del monitor son de 5, 10, 20 mil dólares.
2: Sí, y este, la cantina, una cantina pequeña. O sea, si seguimos gestando y sumando, hay que hacer arte de magia para poder tener un equipo de baloncesto. Aquellos que no, o no tienen otros negocios turbios, tú sabes. Pero es difícil, y eso hay que admirarlo. Aquí tú sabes que ha habido apoderados que han perdido todas las propiedades en otros años. No vamos a mencionar nombres, pero han habido un par, y te estoy hablando de muchas propiedades por la cuestión esta. Y ahora que el baloncesto está tan caro, le pedimos a algunos fanáticos que tengan cuidado cuando escriben en Facebook, porque están ofendiendo a una gente que yo quisiera saber quién sería el próximo que se atrevería a coger el equipo de baloncesto con esos costos que tiene. O sea,
1: vamos a ser más suavecitos. Si tenemos un jugador que viene por refuerzo porque seleccionó uno y jugó un día, tiene que pagarle el mes completo. O sea,
2: sí. Exacto. Contrato garantizado.
1: Sí.
2: Hay que pagarle todo. Y la triste realidad de mucha gente, y como yo estaba diciendo ahorita, no con se la quiere echar, pero yo tuve la ventaja, yo trabajé en las cantinas. Yo tuve todo lo que hay que hacer para buscar. Yo estuve con el equipo de Cabo Jojo en Caguas, de Mayagüez en Cabo Jojo. Y uno ha vivido eso. Y el propio pecunio de los apoderados, por eso tú no ves que solamente hay uno, hay otros más alrededor de ellos, porque pueden ayudar. Pero lo digo aquí para que, con la intención de que miren, sean un poquito justos a la hora de escribir cosas negativas cuando verdaderamente no conocen el inside, el funcionamiento del baloncesto, tú sabes. Porque tenemos que aceptarlo, somos pequeños.
1: Eso así, Burgo, mira, y estamos ya mismo vienen las fiestas de pueblo por allí, Burgo. Tengo aquí el programa artístico de las fiestas de pueblo aquí en San Germán, comenzando el 30 de julio a las 5:30, desfile de Reina, a las 7:30 el protocolo, 8:30 Henry Aguayo, el del Tiki Tiki, a las 10 Viva Nativa, y a las 11:30 Pirulo y la Tribu. El viernes 31 a las 7 de la noche, Los Magníficos del Swing, a las 8, Luisito el Cachanchán, que eso se va a poner bien bueno, Luisito el Cachanchán, a las 9:30 la Sonora Ponceña, y a las 11:30 la novia mía, pero que ya no lo sabe, ya es Melina León. Melina León. Y el sábado 1 de agosto tenemos a las 6 de la tarde DJ Polis, a las 6 Orquesta de Muñequitos, a la con el Plim Plim, de 7:30 Alex DJ, y en Puerto Rico gana. A las 9:30 Orquesta Tributo a Frankie Ruiz, 11:30 el conjunto Quiqueya cerrando. El domingo de agosto a las 5 la Flor de Borinquen va a estar en tarima, a las 6:45 el protocolo de San Germán y los sanjermeños destacados, a las 7:30 Merari, a las 9 Barreto Show, y a las 11:30 Cieja, la otra amiga que no, ya no lo sabe, y es Giselle. Bueno, la pasamos al micrófono con nuestro amigo Fabi Sepúlveda. Cuéntanos qué ha pasado, cuéntanos.
4: No, nada más. Gracias, Jorge, Alexis. No, que el público ya está comenzando a llegar. Están escuchando el programa de Chinchorreo con Jorge Alexis Cintrón. Y creían que ya había música aquí. Le dije, no, la programación es de las 2 de la tarde en adelante, o 2:30 en adelante, con Flor de Borinquen. Pero está llegando la gente de Sabana Grande, los grandes amigos del Pitirre, de La Máquina, así que eso nada más tenía que decir, que ya el público está llegando, porque hay silla suficiente y hay sombra suficiente, así que ya de 2 a 2:30 en adelante, en tarima, todas esas agrupaciones. ¿Puedo hacer mención de ella? Pues seguro que ella es Flor de Borinquen, Delio y su banda, Son Criollo, Papo Trabazón, los Babies, que van a estar también aquí, el Pulpo con los Escogidos y el trío de moda. Casina, ¿qué más tú quieres hoy, Alexis?
0: Espectacular,
4: van a estar esas fiestas patronales con todas esas agrupaciones que se van a presentar. Los micrófonos son suyos, Jorge Alexis Cintrón. No me los dejes frente a mí, por favor.
1: Sea nuestro amigo Fefi Sepúlveda. Así que Fefi, siempre diciendo por la causa buena, ¿verdad? De este caso, nuestro amigo Jamón Ortiz, el pitiche de la máquina, que es nuestro amigo, ¿verdad? Y lo queremos un montón. Esperemos y esperemos. Mira que nos trajo algo por aquí nuestro amigo.
0: Mira eso.
1: El rubio, para que venga por allá. Así que estamos aquí a través de Radio Sol 1090.
0: Gracias.
1: 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Así que fuerte abrazo para él y todo el equipo de trabajo. Ángel, pasa por aquí, por el micrófono, me llaman aquí.
0: Oye, eso huele riquísimo, huele riquísimo. Muchas gracias, de verdad. Nos trata con cariño.
1: Gracias, amigo, vengo. Aquí tiene nuestro amigo Ángel Garcés de los Triunfadores. Un saludito, Ángel.
5: ¿Vas a estar haciendo también con nosotros aquí? Sí, sí, saludos a todas las personas que nos están escuchando. Siempre esperando que esto se llene aquí, porque Pitirel es amigo de todos nosotros. Y todos los músicos tenemos que apoyarlo, porque hoy por uno, mañana por otro.
1: Eso es así, hoy por nuestro amigo Jamón Ortiz, y quién sabe por alguno de nosotros. Por eso que siempre de chichoreo con Jorge Alexis, dice Cintrón, dice presente cuando me llaman para esta causa, y más que es mi amigo, el pitirel de la máquina, Ramón Ortiz, que si me está escuchando, te envío un fuerte abrazo. Mira, está por ahí.
5: Oh, ya llegó.
1: Dile que venga por aquí antes de que se acabe el programa. A nuestro amigo Ramón Ortiz, el pitirel de la cámara. Ángel, ¿y vamos a qué? ¿A hacer cuido ahorita por ahí?
5: Sí, sí, si el Señor lo permite. Que Dios nos está dando un día maravilloso.
1: Mira, y yo te doy las gracias por estar presente aquí para este gran maratón para nuestro amigo Ramón Ortiz. Y que nos vimos ayer, en Son Campesinos allá, que nos vimos compartimos un ratito allá. Eso es así.
0: Esto va a estar bien bueno. Esto va a estar bien bueno. 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
1: Julio.
0: No pierda la oportunidad de pasarla bien en familia y apoyar esta noble causa. Por ahí viene... Jorge necesita... Jorge está ahogado por ahí. Pero está disfrutando del manjar que nos han hecho aquí. Una picadera. Tiene de todo un poco, así que... Pasen por aquí, no pierdan la oportunidad, apoyan una linda causa, mueven el esqueleto, que es una de las estrategias para manejar el estrés, se ejercitan, lo pasan bien, se ríen, viven en gratitud, comparten con gente linda, escuchan música, que también está comprobado que baja los niveles de estrés, por si no lo sabían.
1: Y la comida.
0: La comida también, comer rico. Así que qué mejor forma que... pasar por aquí hoy, domingo, Sony Bar and Grill, y disfrutar de todo lo que tienen para ofrecerles.
1: Pues está calientito.
0: Hola, un placer
1: con ustedes. Oye, aquí llegó mi amigo, mi hermano Ramón Ortiz, el pitirel de la máquina. Qué bueno que llegaste desde que se acaba el programa. Ramón, gusto en verte. Estoy compartiendo con tu hermana. Saludos a mamá que está allá. Ramón, los micrófonos son tuyos.
6: Buenas tardes, Dios les bendiga. Aquí estoy ya. Llegué aquí a Sony Bar and Grill. Poco a poco, pues, papá Dios quiere que hagamos un gesto de presencia y de amor conmigo y mis compañeros y mis amistades. Aquí estoy compartiendo con Alexis y compartiendo con toda la radioaudiencia que vamos a estar aquí, los conjuntos que vienen por aquí, que van a tocar hoy.
1: Eso es así, Ramón. Qué bueno verte y escucharte. Van a pasar muchas agrupaciones. Va a tocar los Baby, que ahí toca alguien que tú conoces. Sí, no es tu hijo.
6: Mi hijo mayor. Para
1: eso,
6: estar allí.
1: Eso sí, vamos a estar compartiendo aquí la buena música que viene. Sí. Todo lo recaudado va a ser para ti. Así que te veo muy bien y bien positivo, que eso es lo importante.
6: Siempre.
1: Sabes que siempre te queremos un montón. Mi mamá también, mi Natalia Santana.
6: afectado de la garganta, pero vamos a tratar de cantar.
1: No, no, si tú vienes mi aquí y no canta, no, no, tienes que cantarnos ahí. Qué bueno, Jamón Ortiz, que estés aquí con nosotros compartiendo, ¿verdad? 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
6: Gracias, Sony, también nos cuenta las facilidades para compartir.
1: Nuestro amigo ella. David Toro, el Rubio, siempre diciendo presente y aportando para nobles causas.
6: Gracias, gracias.
1: Y nuestro amigo Fefi Sepúlveda también. Sí. Y todos esos músicos, el Pulpo, la nueva Front de Borinque.
6: Todos los muchachos.
1: Papo Trabazón.
6: Viene por ahí, tuvimos justo el sábado en el ensayo y todo, y gracias a Dios. Vamos a tratar de hacer unos numeritos mientras Dios me lo permita y la garganta me...
1: No estás jongo, se escucha bien esta voz.
6: Sí, sí.
1: 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Ramón, me alegra mucho que estés aquí con nosotros y gusten verte aquí en este precio. Lo digo en la radio y te lo digo en persona. Desde que te conocí, tengo que agradecer a Tato, al barrio de Portal, sí, para que te conocí. Tú ir a tu casa allá. Así que saludos también a nuestro amigo Tato Alvarado, que está sintonizándonos a través de Radio Sol 1090. Y allá en los controles, nuestro amigo Eser. Eser, nos vamos para unos cortes comerciales y regresamos aquí en The Sony Bar & Grill.

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3: 1:52 en Radio Sol 1090. Pasamos nuevamente con el compañero Jorge Alexis Cintrón para la parte final en De Chinchorreo con Jorge Alexis. Adelante, Jorge.
4: Ese saludo. Estoy medio ahogado aquí con la Nora. Estamos ahogaditos, pero estamos aquí en vivo ya casi en la parte final.
5: Sí.
4: Se va rápido.
5: Sí, se va
4: rápido. Con la Nora que estamos aquí, las horas se me van rápido.
5: Un placer de verdad poder conectar con su público y contigo aquí, con todas las personas que he tenido la oportunidad de conocer en el día de hoy para esta noble causa. La verdad, no me queda más que decir, ¿verdad?, que como último punto, que exactamente por situaciones como esta, donde la salud se nos puede ver afectado, lo que nos queda es también practicar la gratitud. Hay que vivir el día a día agradecido y agradecida por las oportunidades que Dios nos da de estar aquí, ¿verdad?, y de comenzar de nuevo cada día, porque uno está hoy pero no sabe mañana. Y yo creo que esa sería la primera recomendación para bajar los niveles de estrés, es aprender a vivir la vida en gratitud, rodeado de las personas que amamos y dando amor sobre todas las cosas, Jorge Alexis.
4: Y a mí, cuando tú estás aquí en el programa, dialogamos, hablamos, en donde quiera que estés, una de las etapas.
5: Ay, gracias. La gloria de Dios.
4: Aquí en el programa, que definitivamente hay química, ¿verdad, Buruco? Hay química. Nuestro amigo Buruco estuvo con nosotros también aquí en la tarde de hoy, dando su experiencia también. Te ve muy bien, la Virgen lo cuida, sabe que lo quiere un montón. Saluda a su esposa Gloria, ¿verdad? También. Ah, mire, un saludo también para Gloria, la hermana. Un saludo para él, para su hermano Buruco también. Buena gente, saludos para todos ellos. Siempre Buruco está presente en las cosas que yo estoy, en las alegrías, en las cosas buenas, en las cosas no tan buenas. Estamos siempre juntos, eso es lo importante, Buruco, ¿verdad que sí? Y eso es una parte importante cuando uno tiene un amigo de verdad y sincero, como lo es nuestro amigo Ernesto Buruco Torres. Ernesto.
6: Sí, Jorge, gracias. Sabes, pues, que tenemos una química. Imagínate, yo me lo llevé para la última. Él trabaja en el Departamento de Salud. ¿Sabes qué pasa? Yo lo escuché hablando sobre la era de Jeep y toda esta cosa. Es importante que le conseguimos un huequito para que él tuviese una sección en un programa. Era de un alcalde que le llamábamos, ¿cómo era? Ciencia...
4: Salud 101.
6: Salud 101. Y ahí él, muchacha, aquello fue, tú sabes. Y cada vez fue cogiendo más auge. Y por ahí para adelante, ya tú sabes.
4: Hasta que tengo mi propio programa hace 12 años, Purugo. Parece que fue aquel primer día que estuve ahí en Radio Sol, ¿te acuerdas? Y mira, llevo 12 años ya con mi programa, Javier. Así que eso son bendiciones. Pero no quiero retirarme sin enviarle un saludo a mi mamá, que lo operan este próximo miércoles a mi mamá. Así que la operación saca todo un éxito. Mi querida madre, sabes que te amo. Para mi tío Felipe Santana también allá, que siempre quiere escucha de Radio Sol, tu programa y todos los programas de Radio Sol. Para Tata, para Luis y toda esa gente linda allí, de mi segundo estudio, allí en el barrio Coruco Bajo, en San Germán. Así que muchas bendiciones para cada uno de ustedes. Purugo.
6: Mucha salud y suerte para ti.

0: todos ustedes. Saben que yo tan pronto puedo saludarlos también en el programa que tengo. Tengo una lista que cada rato me dice, no, te olvidó este sábado no saludarme. Y no tiene que ver, ¿sabes?
1: Cada vez
0: para ser justo con todos ellos. Y la lista, sí. Ole, un placer nuevamente estar contigo. Sabes que cuantas veces me necesites, bien sea para una transmisión o cualquier actividad especial que tengas, puedes contar conmigo.
1: Seguro que sí.
0: Porque yo he contado contigo.
1: Sí.
2: Siempre es un honor poder compartir micrófonos con ustedes. Y será hasta la próxima. Vibra bonito, coaching para rato, digo yo.
1: Eso es así. Así que este será hasta el próximo domingo en un programa más de Chichorreo con Jorge Alessi Cintrón. Adelante, Esther.
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económicamente, hablando económicamente también, ¿verdad? Hacia adelante toda su vida. Son de los grupos que cuando uno le dice que hay una causa benéfica, después que ellos tengan el tiempo, nunca nos dicen que no. Así que, Delio, gracias a Suárez, que fue quien nos hizo la gestión a través de Delio y su banda. Gracias a los muchachos, vayan con Dios por ahí, se vayan preparando en tarima lo que estaba programado para comenzar primero, la nueva flor de Borinque. En eso nosotros vamos preparándonos a ver si podemos conectarlo a Radio Sol del 90, mientras se hace ese cambio. Aquellos que van llegando por allí, el pitirro de la máquina Ramón Ortiz está aquí en la parte posterior de este escenario, sentadito allí en una silla y una mesa sobre él, allí con su compañera, y allí usted puede entregarle su objetivo si trae alguno. Se lo entrega personalmente allí, a nadie más en el público, solamente a él personalmente. Así que pase por allí si trae algún regalito, algún objetivo para el pitirre de la máquina, y con lo que consume también el señor Barañón, pues está colaborando con tu parte de ese pitirre también para el señor Ramón Ortiz, como un donativo de Sony Bar Andrés. Nos vamos con la música de sonido, en lo que nos vamos preparando con Radio Sol 90, y nos vamos preparando con Flor de Borinque. Nos estamos escuchando bien allí. Este sonido se está escuchando bien allá. Usted me dice que sí, que es lo más lejos que está. Pues está maravilloso entonces. Está bien, estamos ahí, nos vamos nosotros preparando.

0: 2:58 minutos en Radio Sol 1090 y por fin vamos a pasar con la actividad profundo para el amigo compañero Ramón Ortiz, el pitirre de la máquina, directamente desde Sony Barangueril. Adelante, Fefi Santiago.
1: Barangueril, donde era la antigua planta de hielo en San Germán, aquí en el terminal de carros públicos, para aquellos que vienen en sus vehículos por allí, estamos donde es el terminal de carros públicos, en la calle del Río de San Germán, cerquitita de la Concha Acústica. Aquí estamos en Sony Bar and Grill. Ya su primer grupo vino a hacer la aportación para Ramón Ortiz, el pitirre de la máquina, que para ese es que estamos recogiendo fondos durante la tarde de hoy. El pitirre de la máquina, Ramón Ortiz, es paciente de cáncer y tenemos que darle la mano para su tratamiento. Hoy es por él, mañana puede ser por uno de nosotros. Al comenzar, para aquellos que están sintonizando a Radio Sol 1090, al comenzar hicimos ya la invocación de entrada, encomendando esta actividad para que sea el Señor Todopoderoso el que siempre esté con nosotros. Así que vamos a seguir. Voy a llamar por aquí a Maribel Rivera, de las Chamas de Radio Sol 1090. Maribel Rivera, venga por aquí, en lo que se van preparando los muchachos de Flor de Borinquen, que era lo que teníamos en agenda para comenzar, pero Delio y su banda, pues, le surgieron unos compromisos de música también, y para que pudiera cumplir aquí y cumplir su compromiso de música, pues le dimos la oportunidad de que fueran los que comenzaran esta actividad. Así que doña Maribel Rivera, que viene por allí. Maribel, me estás escuchando, ven por aquí un momentito, en lo que los muchachos de Flor de Borinquen preparan completo todo el andamiaje para hacer la presentación a través de Radio Sol 1090 de la nueva Flor de Borinquen, que también viene a colaborar con la causa de Ramón Ortiz. Usted que me escucha a través de la radio, estamos aquí cerca de la Concha Acústica de San Germán, aquí en esta noble causa para Ramón Ortiz, el pitirre de la máquina. Maribel, los micrófonos, en lo que los muchachos hacen la presentación de Flor de Borinquen. Ya estamos a través de Radio Sol 1090. Adelante, Maribel Rivera, es de nuestras colaboradoras, es de las que está en el programa Abriendo Caminos de Radio Sol 1090, de lunes a jueves, de 6 de la tarde a 7 de la noche. Con ustedes, Maribel Rivera, otra de las que viene a colaborar con la causa también del pitirre de la máquina, Ramón Ortiz.
2: Sí, buenas tardes a todos aquellos que han dado cita aquí en la tarde de hoy a cooperar con Ramón Ortiz, el pitirre de la máquina. Recuerden, hoy es por él, mañana puede ser uno de nosotros. Así que también invitamos a todos aquellos que nos están escuchando a través de la radio. Todavía hay espacio, todavía hay tiempo para que usted llegue. Estamos apenas comenzando con esta excelente actividad. Recuerden que hay tantas cosas en las que podemos demostrar el cariño a las personas, así que esta es una. Hoy Ramón necesita para su condición de salud, mañana puede ser uno de los nuestros, así que siempre diciendo presente en cada una de las actividades. Agradecemos a Fefi por esta coordinación de esta actividad, también a Sonic Balangril por haber dicho presente en este acto tan necesario para Ramón. 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Créeme que almorcé allí y está rico, rico, rico. Así que también agradecemos a Ferretería Santana de Reinaldo Santana, que también se une a esta humilde actividad. Sony Balangril es el local donde estamos aquí al frente. Así que recuerde, en la calle del Río, frente a la Concha Acústica de San Germán, aquí siempre hay ambiente musical y familiar todos los fines de semana. Y hoy no es la excepción, con la diferencia de que hoy Es meritorio ayudar a nuestro amigo Ramón Ortiz. También agradecemos a Maresúa Bargain, del amigo Galileo, que también ha dicho presente en esta actividad, y sobre todo a Radio Sol, al programa Abriendo Caminos, que siempre decimos presente también en todo este tipo de actividades, porque no sabemos cuando nosotros tenemos una necesidad, pero sabemos que siempre Dios nos ha dado la oportunidad de poner nuestro granito de arena para estas personas que tanto lo necesitan, sobre todo pidiendo salud para Ramón Ortiz, para que pueda seguir con nosotros dando de su talento. Así que sobre todo pedimos salud para él, y a ustedes, que pesito a pesito ayudamos a esa causa. Tenemos a Ramón Ortiz en la parte posterior de donde estamos ubicados. Allí usted puede pasar personalmente y dar su aportación. Sabemos que hay un carro blanco aquí, pero ya mismo lo mueven y él va a estar exactamente a ese lado, para que cada uno de ustedes pueda dar esa ofrenda que él le va a agradecer, y Dios se lo va a multiplicar en bendiciones. Recuerde, vamos a estar toda la tarde aquí. Tenemos música en vivo, así que todavía está tiempo. Tenemos la cervecita bien fría en Sonic Balangrill, así que no pierda esa oportunidad para que

0: Maribel, hay muchísima gente más. Oye, como que casi no veo con las gafas estas. ¿Será que son nada más? No, son para leer también, son para leer también. Nada, René Ocasio nos está escuchando allá en el pueblo de Hormiguero. Me dijo, no dejes de enviarme un saludo. Vive por donde era Casablanca antes en Hormiguero, don René Ocasio, del pueblo de Hormiguero. Achi Casiano, del barrio Duey Bajo de San Germán, envió un chequecito también para don Ramón Ortiz de $25. Y miren, todo este sonido, gracias a Radito Professional Sound de Sabana Grande. Todo esto que ustedes escuchan, que se escucha bien, ¿verdad? No diga que escucha mal, porque mire, está aquí el que está haciendo el sonido. Y yo no quiero problemas ni con usted ni con él tampoco. 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Van llegando por allí trovadores, improvisadores. Tengo por allí a uno que llegó casi ahora, Rodríguez, del pueblo de Laja. Tengo a Manuel Vega. Esos los van a acompañar los grupos típicos musicales que van a estar aquí. Tengo a Maelo Vázquez, del pueblo de Sabana Grande. Fue el primero que llegó aquí. Maelo Vázquez llega primero que yo casi aquí, que tiene su grupo también musical, pero va a cantar sea con trabazón o sea con son criollo. ¿Quién más tengo por allí de los que van llegando, de los improvisadores? Al santo que canta lo vi por ahí también. El santo. Le eché una broma al santo, pero no puedo decirla. No puedo decirla a través de la radio. Irán el promesero. ¿Dónde está el guirero? ¿Dónde está el guirero? Que no lo veo. No, si no es para fiestas patronales, que va el guirero, es para acá que viene. No es para fiestas patronales. El del guiro. Estaba hablando de Irán. Irán, que está parte de su familia por allí. Está con su esposa, está con sus hermanas allá, y el papá de Irán también estaba por allí. Anoche pasamos un ratito bien agradable. Era una promesa, parte de la mamá de ellos, y ahí pude recordar en mi memoria hace muchísimos años, cuando sentado en unas escaleras en la casa de la mamá de ellos, me sirvieron un suculento plato de lechón asado, que no daba para todo el mundo, pero a mí me sirvieron un plato. Y fui de los primeros. Y esa señora, con mucho amor y con mucho cariño, que en paz descanse, pues, me sirvió ese platito de lechón asado. Y yo, que soy tan glotón, porque tengo dieta, ¿verdad? Pero me exagero a veces también. Y anoche me exageré también, gracias a las hermanas de Irán. No menciono el nombre de todas, se me olvida el nombre de algunas de ellas. Gracias, Irán, por recibirnos. Allí estuvo el pulpo también. Era una actividad completamente familiar, pequeña, pero la pasamos súper chévere allá en el retiro en San Germán. ¿Quién se me queda por ahí de los exponentes de la música típica que van a estar aquí? Dime el nombre de este, porque Luis Lugo. Usted también es exponente de la música típica puertorriqueña. Está bien. Es que, como estoy recordando todos aquellos que estuvieron casi 42 años con Fefi Sepúlveda, trullando y parrandeando por todo el pueblo de San Germán, son los que me traen a la mente en este momento. Si se me queda alguno por acá, el pulpo ya está mencionado, Manuel Vega está mencionado, Irán está mencionado. Estoy hablando de los músicos. Y allá, Velo Jamírez. Si no menciono Velo Jamírez, se me olvida también Anito Méndez. Don Velo Jamírez es de los que siempre cantaban sus cancioncitas en toda nuestra parranda. Cardona, mire, de los músicos míos de aquellos años. Y estoy hablando de Cardona, que está por allí. Levanta la mano, Cardona. Y Cardona, mire, Cardona es mucho mayor que yo, y yo soy bien viejo. Yo estoy llegando casi a 90 y pico de años ya. Pero aquel Cardona casi me está alcanzando como en los 80, como en los 86, Cardona, aquel de la gafa que está allá, pero todavía japa buen güiro ese Cardona. Así que de la gente que son los músicos que estaban conmigo en todas aquellas parrandas, si llegan algunos más por ahí, pues no voy a recordar los nombres de ellos, sino por los apodos, el pulpo ni se diga, pues eso era cuando Son Criollo era parte de mi grupo musicales, cuando Ramón Santo, de su grupo Tradición, también que era parte de mi músico en aquellos tiempos. Así que los demás voy apuntando los nombres ahorita y los vamos mencionando. Estamos a través de Radio Sol 1090. Veo también entrar a Luis Ruiz, otro de nuestros grandes exponentes de la música típica puertorriqueña. Y Rodríguez, que lo mencioné, el del pueblo de Laja, que está compartiendo por aquí con nosotros también. Luis Rodríguez está haciendo su entrada por allí. Saludos a Luis Ruiz, otro de nuestros trovadores sanjermeños. Así que estamos a través de Radio Sol 1090. Los muchachos me dicen, cuando estén listos, Papo. Me dice, cuando los muchachos estén listos, Papo. Papo, ven por aquí, porque Papo me sirvió de pin hitter, porque cuando comenzó la radio, pues no vi el aviso, me llegó la señal a través de lo más alto de este edificio, y Papo me cubrió aquí, me cubrió unos minutitos. Papo, el saludo otra vez a través de Radio Sol 1090. Papo Trabazón, que va a estar con su grupo también aquí en la tarde de hoy.
1: Seguro que sí, Fefi, estamos aquí, se está llenando el batey aquí en Sonic Bar & Grill, así que está a tiempo, arranque para acá a favor de una buena causa con Ramón Ortiz, el pitirre de la máquina. Ya en tarima los muchachos de la nueva Flor de Borinquen, que van a estar dando comienzo a su show en breve. Así que dese cita, está a tiempo, traiga su donativo, porque hoy por ti y mañana puede ser por mí. Así que lo exhortamos a todos de hacer la vuelta. Piquen, beban, gocen, pero sobre todo vamos todos a una sola causa, a cooperar con Ramón Ortiz, el pitirre de Sabana Grande. Fefi.
0: Gracias. Ya mismo Jorge Alexis Cintrón, ya mismo viene también, para que Jorge Alexis empezó aquí a las 12 del día, transmitiendo su programa Chinchorreando con Jorge Alexis Cintrón. Ven acá, Jorge Alexis, ven acá, deja la botellita allá, porque entonces le da también el saludo oficial en la actividad oficial de Ramón Ortiz, el pitirre de la máquina. Adelante, Jorge Alexis Cintrón, comenzó aquí a las 12 del mediodía, desde una mesa allá dentro de Sony Bar & Grill. Adelante, Jorge Alexis Cintrón.
2: Es así, Fefi, estuvimos aquí desde las 12 del mediodía transmitiendo el programa de Chinchorreo con Jorge Alexis Cintrón, que me pueden escuchar todos los domingos de 12 a 2 de la tarde a través de Radio Sol 1090. Estuvimos dando el preámbulo, ¿verdad?, de esta magna actividad hoy aquí en el maratón para nuestro amigo Ramón Ortiz, el pitirre de la máquina. Hoy por él, mañana puede ser cualquiera de nosotros. Así que le decimos encarecidamente que cooperen con nuestro amigo Ramón Ortiz. Está a tiempo de llegar aquí a Sony Bar & Grill, donde nuestro amigo Sony Bar & Grill nos deleitó allá con una picadera bien buena allí. Así que Rubio y a todos los empleados allí de Sony Bar & Grill. Así que déjense para acá, traigan su sillita y demuestren el cariño y el amor a nuestro amigo Ramón Ortiz, el pitirre de la máquina. Así que ya, como le dije, todos los domingos de 12 a 2 a través de Radio Sol 1090 de Chinchorreo con Jorge Alexis Cintrón. Así que, Fefi, dejo los micrófonos contigo.
0: Gracias, Jorge Alexis. Gracias a Puruco Torres, que está en la parte técnica. Bueno, señoras y señores, sigue la música, sigue la fiesta, sigue la alegría, como un obsequio de los supermercados Napo Vélez, de la ferretería Santana, de Radio Sol 1090, de Maresúa Bargain, de Sony Bar & Grill, la presentación oficial de la nueva Flor de Borinquen, desde la Concha Acústica de San Germán, frente a Sony Bar & Grill, la nueva Flor de Borinquen, nos dice así.

0: Aplauso, claro que sí. Esta es la nueva Flor de Borinca diciendo presente. Para que lo baile, lo goce, lo disfrute. Pueden bailarlo, aquí hay espacio para que bailen. Y nos vamos con este numerito. Bien rico, bien sabroso. Que dice así, estamos por la emisora la
1: 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Y se está llenando el batalla y continuamos con la nueva Flor de Borinquen.

0: Bueno, el aplauso fuerte para la nueva flor de Borinque. Bueno, señoras y señores, disfrutando, ¿verdad que sí? Los saludos para las personas que hacen posible toda esta programación. Don Napo Vélez, que acaba de llegar por ahí, se está comunicando personalmente con el pitirre de la máquina, Ramón Ortiz. Así que sigue llegando nuestra gente, los que hacen posible todo este andamiaje, toda esta organización, porque esto pues no es fácil. No sé dónde está Maribel Rivera, que venga por aquí también, doña Maribel Rivera. Ya estamos a través de Radio Sol 1090, las empresas Napo Vélez, Ferretería Santana, Radio Sol 1090, Maresúa, Bargain, Sony Bar & Grill, instituciones que hacen posible todo este andamiaje, esta actividad profundos de Ramón Ortiz, el pitirre de la máquina, paciente de cáncer. Le pedimos a ese Dios maravilloso que ponga sus manos sobre cada uno de ustedes y sobre él también, para llenarlo de completa salud. Y aquí estamos, el que traiga algún regalito, alguna aportación para Ramón Ortiz, está en la parte posterior de aquí, de donde yo estoy hablando. Allí está sentadito en una silla al lado de una mesa, junto a su esposa. Allí recibe cualquier donativo, no importa lo que sea. Y si no hay donativo, pues un abrazo bien fuerte. A veces es mucho mejor que un buen donativo, porque cuando es un abrazo y se da con todo el amor de nuestro Cristo Rey, eso es mejor que cualquier medicamento. Adelante, Maribel.
1: Ya yo te iba a quitar el micrófono porque eso es lo que a ti te gusta, así que solamente para seguirle invitando a cooperar con nuestro amigo Ramón Ortiz. Ramón Ortiz, el pitirre de la máquina, para los que no lo conocen, siempre ha estado con nosotros en las parrandas de Fefi, ha sido una persona, un exponente de esa música. Así que hoy él necesita, mañana puede ser uno de los nuestros. Así que el que todavía no ha cooperado, de los que está aquí, saque su pesito y apórtelo a esa cajita que tiene Ramón allí, que Dios se lo va a multiplicar. Sabemos que Dios siempre nos multiplica lo que damos. Así que bendiciones para todos aquellos que han cooperado, bendiciones a todos aquellos que van a cooperar y todos aquellos que nos están escuchando a través de las ondas radiales, que se den cita aquí en la tarde de hoy. Pero como ustedes no quieren escuchar mucha conversación, sino música, les dejamos de nuevo con la nueva flor de Borinque.

0: ¡Qué rico! ¡Gracias, gracias!
1: Oye, y el aplauso que se oiga para los muchachos de la nueva flor de Borinquen. Óyeme, Fefi, tenemos un guirero invitado la tarde de hoy.
2: Le traje aquí ese niñito. ¿De quién tú eres, bebé? Que yo lo cogí en los brazos, lo traje hasta aquí con el guiro para que fuera la estrella principal
3: del
2: grupo aquí.
3: Del conguero.
2: De aquí. Del conguero es. Bueno, estamos, Papo, estamos a través de Radio Sol 1090. Sigue llenándose el batey de Sony Bar Angre. Y cabe muchísima gente más todavía aquí. Viene buena música. Viene Papo Trabazón y su grupo. Estamos ahora en tarima con la nueva Flor de Borinquen. Viene el Pulpo con los Escogidos. Ya estuvo Delio y su banda. Vienen los Babies. Para aquí también vienen los Babies. Viene Son Criollo. Acompañar también a algunos de los trovadores que ya tenemos por allí. Ya comparte con nosotros Cheito Rodríguez del barrio Duey de San Germán. Pitín Vivier, de los viejos trovadores que estuvieron conmigo por más de 30 años por Campo y Pueblo en San Germán. También comparte con nosotros Carlos Rodríguez del pueblo de Laja. Ya está compartiendo hace buen rato con nosotros por aquí. También Manuel Vega está sentado por aquí también a mi derecha. Los que vayan llegando por allí, Velo Ramírez también ya está compartiendo con nosotros por aquí, de los que van a interpretar nuestra música de tierra adentro, la música de la campiña borincana. Mencioné a Carlos Rodríguez, que viene del pueblo de Laja. Lo conocen mucho por Charlie también, pero pues yo por Carlos, y le digo Carlito de cariño. Así que, Carlito, saludo. Llegó bien temprano aquí. Carlito fue, llegó más temprano que los músicos, Carlito. Así que, y de Sabana Grande, Maelo Vázquez. Que Maelo Vázquez lo tengo en la agenda, no en la agenda, lo tengo en la agenda para que sea de los primeros que le cante a Ramón Ortiz, porque fue el primero que llegó aquí, cuando estaba Jorge Alexis Cintrón transmitiendo su programa de Chinchorreando con Jorge Alexis. Ya Maelo Vázquez ya estaba aquí. Bueno, seguimos, Papo, vuelven los músicos, vuelve Flor de Borinquen, lo mejor de lo mejor está en tarima en este momento.
1: Eso es así, Fefi, el batey se está llenando y la nueva Flor de Borinquen la está montando como solo ellos lo saben hacer. Óigame, como dice Fefi, con el aplauso de todos ustedes, seguimos con la nueva Flor de Borinquen.
4: Bueno, creo que sí, mi gente, y ahora vamos con un numerito que ustedes hicieron de sus favoritos, de Límite 21. Nos vamos con esto que dice así, que se la sepa, que la cante con nosotros. Los Querendones del Área Oeste.

0: aplauso que se oiga para los muchachos.
1: Muchas gracias.
0: De la nueva flor de Borinquen, que están esta tarde de hoy. Por ahí están los muchachos de Trabazón, que se vayan preparando también, y los de Son Criollo. También tenemos al Pulpo y los Escogidos y los Babies. O sea que esto solo está comenzando. Este es el segundo grupo. Todavía hay música en vivo por ahí para abajo. Así que seguimos con la nueva flor de Borinquen. ¿Qué dice?

0: señoras y señores. Ya próximamente, oye, Bolígrafo se desapareció. Ya próximamente van a escuchar ustedes la música típica. Pues tengo al promesero Irán Ruiz, del Retiro. Tengo por ahí a Cheito Rodríguez, de Duey. Tengo a Carlos Rodríguez, Charlie del pueblo de Lajas. Tengo también a Manuel Vega, de Guamá. Tengo a Pitín Vivier. Tengo a Maelo Vázquez, del pueblo de Sabana Grande. Tengo al santo que canta, hasta un santo que canta. Tengo aquí hoy yo para todos ustedes.
1: ¡Ay, santo!
0: Y está don Piqui Vázquez por allí también. Don Piqui Vázquez llegó bien temprano. Está compartiendo con nosotros don Piqui Vázquez también por aquí en la tarde de hoy. 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Gracias a Radio Sol 1090, que no ha escatimado en hora ni en promoción a través de la radio para el éxito de esta actividad. 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El sol no nos ha castigado. Si llueve, nos acurrucamos todos como buenos hermanos debajo de este techo, de este terminal de carros públicos. 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Gracias a los músicos que ya han desfilado por esta tarima, y gracias a los trovadores que se han dado cita aquí para cantarle también al pitirre de la máquina. Y ustedes van a escuchar aquí con son criollo al pitirre de la máquina, cantándole también a todos ustedes, porque estamos recaudando fondos para él, para su cáncer. Pero Dios es grande y maravilloso, y le da esa fuerza para estar con nosotros aquí en el día de hoy, recibir los donativos de todos ustedes y compartir como buenos hermanos puertorriqueños. Así que en un numerito más, tú me diste un papelito por aquí que dice aquí.
2: Creo que sí, Fefi, ese es para los radioyentes y los que están aquí, la nueva flor de Borinquen. El 939-249-7493. 939-249-7493. Domingo 2 de agosto vamos a estar en la fiesta patronal de San Germán, con el favor de Dios.
1: A cruzar la calle, güey.
0: Tú hablas mucho por los micrófonos y tú mismo lo vas a decir como integrante del grupo.
3: Oye, nuestro director, el hijo, está cumpliendo años, Alex Yadier, que nos está escuchando. Felicidades de parte de los muchachos de la nueva flor de Borinque.
2: Creo que sí, felicidades.
0: Sí, yo sé que tú lo haces, muchacho. Estaba dejando tranquilito. Bueno, adelante, la nueva flor de Borinque nos, bueno, dice así.
2: Nos despedimos con este numerito de la voz de Kenny. Bien rico, bien sabroso, mi gente. Cántalo con nosotros, que dice así. Un saludo a los muchachos de los barberos de la rumba. Claro. Bien, vamos con ustedes, vamos.

0: Bueno, hasta aquí la nueva Flor de Borinquen. Gracias a los muchachos de Flor de Borinquen por su acompañamiento, acompañar al pitirre de la máquina en esta noble causa. Gracias, muchachos. Yo sé que cuando a ustedes se les pide colaboración y están disponibles, ustedes nunca, nunca dicen que no. Lo próximo, Papo Trabazón, que es con parte de estos músicos, porque tiene compromisos también de tocar en otro lugar, y para que puedan pues tocar en aquel otro lugar, pues hace su participación ahora. Luego viene el Pulpo con los Escogidos y Son Criollo. Allí, lo mismo con Papo Trabazón, cualquiera de los exponentes de la música que están por aquí puede hacer su participación, pero en orden. No venga usted como exponente de la música y pídale la oportunidad al músico. Háblese conmigo, yo soy el que hago todo ese trámite. No es que venga cualquiera por allí y quiera cantar con los músicos, no. Esa no es la forma organizada. Yo tengo la lista aquí de los trovadores que han llegado hasta aquí, y aquellos que han llegado hasta aquí, que se han identificado conmigo, son los que van a poder pasar por tarima con uno de los grupos musicales que hay aquí en la tarde de hoy. Esas son las reglas, con mucho amor y con mucho cariño para todos ustedes y aquellos que nos escuchan a través de Radio Sol 1090. Maribel, solicito la asistencia de doña Maribel Rivera. Está con doña Lucy ya por allí. Doña Lucy puede pasar por aquí también. Doña Lucy Rivera, la feliz propietaria de Radio Sol de San Germán. Y todo esto, ¿gracias a quién? Gracias a Radio Sol 1090, gracias a Sony Bar and Grill, gracias a Supermercados Napo Vélez, gracias también a Ferreterías Santana, Maresúa, Bargain, que son las firmas comerciales principales que están a cargo de todo este andamiaje que hemos montado aquí en la tarde de hoy. Y ellos, esas firmas comerciales y Radio Sol 1090 y Sony Bar and Grill, pues han confiado en que sea este su amigo de siempre, Fefi Sepúlveda, el que esté como maestro de ceremonia en la tarde de hoy, con la ayuda de todos aquellos que han participado. Y por eso es que solicito la presencia de Maribel Rivera del programa Abriendo Caminos de Radio Sol 1090, porque seguimos con la música, seguimos con la fiesta, seguimos con la alegría. Es lo que se prepara el grupo de Papo Trabazón, que van a ver parte de los músicos que estaban. Es que estos músicos se combinan unos con otros, oye, se combinan unos con otros. Y cuando usted dice, pues Son Criollos, oye, pero si ahí también está Papo Trabazón, ese Papo Trabazón se las trae, guisa con todo el mundo. Y tenemos un güirero por ahí también, que si hay chance de que pueda coger el güiro, también agarra ese güiro. Bueno, estamos aquí con Maribel. Maribel, los micrófonos son tuyos, estamos en la preparación. Yo sigo cogiendo nombres por ahí de los que siguen llegando, de estos exponentes de nuestra música típica puertorriqueña, y tú sigues en los micrófonos en lo que los muchachos hacen el andamiaje. Papo Trabazón es lo próximo aquí en tarima, gracias a esas firmas comerciales que ya yo les mencioné. Con ustedes, Maribel Rivera, del programa Abriendo Caminos a través de Radio Sol 1090. Le llaman las chamas, como le dicen, ¿dónde es? En Venezuela. En Venezuela es que le llaman la chama. Adelante. Adelante, la chama número uno.
1: Y aquí también nos llaman la chama ya. Buenas tardes para todos aquellos que han ido llegando poco a poco. El patio está lleno. El patio está lleno, pero aquellos que nos están escuchando a través de estas ondas radiales pueden darse cita aquí con nosotros. Estaremos aquí hasta las 8 de la noche o hasta las 9, hasta que el último grupo nos quiera complacer, ¿verdad? Así que aquí estaremos llevando esta música atractiva para todos y cada uno de ustedes, sobre todo aquí haciendo una aportación para nuestro querido Ramón Ortiz, el pitirre de la máquina. Para todos aquellos que han llegado luego, Ramón Ortiz se encuentra a mi derecha, la parte de atrás, así que todo aquel que quiera hacer su aportación, él tiene por allí su cajita y allí puede usted hacer la aportación. Recuerden, hoy es Ramón, mañana puede ser uno de los nuestros. Así que saque su pesito, que un pesito hoy y un pesito de usted y un pesito del otro nos hacen llenar esa cajita y le ayudan a Ramón a ese tratamiento que tanto necesita. Así que seguimos aquí con ustedes. Trabazón, cuando esté listo, que me avise. Seguimos aquí dando de nuestro conocimiento. Así que Lucy creo que está por allí también. Así que bienvenida, Lucy, para que des el saludo acostumbrado a través de estas ondas radiales, de estas ondas radiales que son tuyas, Lucy. Así que buenas tardes nuevamente para todos aquellos. ¿Estamos listos? Ah, todavía. Pero vamos a estar por aquí con Papo Trabazón próximamente. Tenemos por allí a Son Criollo. Tenemos a Pulpo y los Escogidos. Tenemos por allí los Baby. Así que no se vaya nadie. Esto apenas está comenzando. Y volvemos y le repetimos a todos aquellos que nos escuchan a través de la radio. Vamos a verificar si hay algún número de ATH móvil para aquellos que están en su residencia y quiera hacer su aportación, pueda hacerlo a través del sistema ATH móvil. Ya más adelante verificaré eso y estaré dando ese numerito por aquí para aquellas personas que quieran hacer su aportación sin tener que pasar por aquí. Así que siempre recuerde, estas condiciones de salud son costosas, esos tratamientos, y nunca estamos preparados para eso. Pero con la ayuda de cada uno de nosotros, con un pesito que aportemos, es un pesito menos que él tiene que conseguir para su tratamiento. Así que no saque esos cangrejos que tiene en el bolsillo y haga esa aportación. Haga esa aportación, que no hay aportación pequeña. Todas las aportaciones que tenga bien ofrecer serán bienvenidas. Volvemos otra vez. Fefi, tiene Lucy, ven para acá. Y Fefi, se me escondió Fefi. Ya le cogió miedo al micrófono. Ahorita era que no lo quería soltar y ahora es que le tiene miedo a Fefi. 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Él dice presente económicamente y dice presente físicamente, porque tenemos a Napo Vélez por allí acompañándonos en la tarde de hoy. Así que de esa cita nuevamente les invito a estar aquí con nosotros en el patio de Sonic Bar & Grill. Aquí el patio está hermoso. El patio está hermoso porque está lleno, porque sabemos que todos los que estamos por aquí vamos a hacer una aportación. ¿Verdad que sí? ¿Quién dice que sí? ¿Quién ha hecho esa aportación en la tarde de hoy? Ah, pero yo creo que nadie. ¿Cómo es eso? Ah, bienvenido. Que Dios se lo premie en bendiciones. Sabemos que Dios se lo va a multiplicar. Sabemos que todo lo que damos de corazón, Dios nos lo reciproca. Así que seguimos adelante. Ya tendremos por ahí. Más adelante las otras chamas de Abriendo Caminos. Pero mientras tanto, volvemos por aquí con Fefi, que es el que tiene el mensaje próximamente de quién estará por aquí con nosotros.

el número de ATH Móvil para aquellos que quieran hacer su aportación a través de ATH Móvil. El número es 787-239-2108. 787-239-2108 y está a nombre de Ramón Ortiz, ATH Móvil. Así que, bueno, tenemos por aquí, recordándole que Ramón Ortiz está a la parte de atrás, a mi mano derecha, todo aquel que quiera hacer su aportación, él por allí tiene su cajita y el que lo quiera hacer a través de ATH Móvil, ya le he dado el número y se lo repito, 787-239-2108. Pero tenemos por aquí el grupo Trabazón, que tengo entendido que ya están listos para apoyar. ¿Estamos listos o todavía? Vamos por aquí. Seguimos. Estamos listos. Bueno, mientras ellos están listos, pues queremos seguir invitándole a hacer esa aportación a nuestro amigo Ramón Ortiz. Aquellos que no conozcan a Ramón Ortiz está a mano derecha. Recuerden, él hoy tiene una condición que lo amerita. Mañana puede ser uno de nosotros. Así que saque ese pesito, que aportando ese pesito Dios se lo va a multiplicar. ¿Estamos? ¿Nos vamos? Ok, pues seguimos con ustedes y sigue con ustedes el grupo Trabazón.

0: Sí, buenas tardes, Grupo Trabazón en Tarima, trayendo la música típica y sus trovadores que están por ahí pendientes, que ya mismo van a estar por aquí en Tarima junto a Grupo Trabazón y a Grupo Son Criollo. Así que nos vamos con algo sabroso, típico de Tierra Adentro.
1: Sí.

señoras y señores, se unió a este combo que no había llegado, Radamés Memecruz, otro de los grandes intérpretes de nuestra música típica puertorriqueña. Dímelo, dímelo, José Casiano. María de Sabadenea, de parte del pulpo que está por allá, entre todo este gentío que está por aquí. Allá, María de Sabarinea, María. Llegó también, está en la sombra. Un abrazo de parte del pulpo y de Fefi Sepúlveda. Maelo Vázquez, pase por aquí. Don Maelo Vázquez. Sí, está bien, está bien. Seguimos con como tú lo tienes coordinado, papo. Bueno, estamos a través de Radio Sol 1090 en esta actividad benéfica Profundos de nuestro amigo Pitirre de la Máquina, Ramón Ortiz. Estamos en Sony Bar and Grill, aquí en la calle El Río de San Germán. Aquí estamos con todos estos grupos musicales que ya han desfilado por esta tarima y de los primeros exponentes de la música típica que llegó aquí durante bien temprano en la tarde fue Maelo Vázquez. Maelo Vázquez es de nuestros grandes ejemplos de lo que es la cultura puertorriqueña, de lo que es alegrar y darle la mano también a aquellos que necesitan. Hoy Ramón necesita de todos estos trovadores que vengan y le canten, y a través de esa canción que usted le canta al Pitirre de la Máquina, viene por ahí la gente que sigue llegando y le trae la aportación económica para el Pitirre de la Máquina. El Pitirre de la Máquina, para aquellos que han llegado a última hora, hay muchísima gente frente a mí, hay muchísima gente al lado mío, hay muchísima gente detrás de mí, hay muchísima gente. Aquellos que han llegado, que están llegando, que no han traído su aportación, su estrecharle la mano a Ramón Ortiz, no es necesario que traiga nada, pero un estrechón de manos también y un abrazo, eso a veces es más saludable que una aportación económica, porque usted le pide al Señor que ese abrazo que usted le da a Ramón Ortiz, se lo da de todo corazón, y el Señor bendice ese abrazo. Don Ramón está aquí ubicado en la parte posterior de esta tarima improvisada. Allí hay una mesa, allí está junto a su esposa, allí está recibiendo cualquier donativo que usted quiera hacerle, cualquier saludo que quiera darle, él está disponible ahí. Más adelante va a estar cantando aquí también en la tarde de hoy don Ramón Ortiz. Por ahí vi que llegó también doña Irma Orrash. Irma Orrash, otra de las grandes exponentes de la música típica puertorriqueña, ya hizo su entrada aquí en la tarde de hoy, ya fue allí y le dio un abrazo al Pitirre de la Máquina y a su familia. Y por aquí tengo a Maelo Vázquez. Son otros más que tengo por allí en turno para cantar lo mismo con son criollo que con trabazón, porque ambos grupos y también el pulpo con los escogidos acompaña a esta grande gloria de nuestra música típica puertorriqueña. Bueno, Santi Ayala y sus hijos que vinieron de Conérico son saludados también de parte de José Casiano, el pulpo. Bueno, muchachos, estamos listos con Maelo Vázquez. 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Hay unos cuantos exponentes de la música que están por ahí esperando. Cheito Rodríguez del barrio Duey de San Germán, Carlos Rodríguez, Charlie del pueblo de Lajas, Manuel Vega del barrio Guamá de San Germán, Pitín Vivier también con nosotros por aquí, Maelo Vázquez que va ahora, Luis Ruiz, otro gran trovador sanjermeño, Doña Tata yo la vi bien temprano por aquí, y ella anda con
el esposo de los Suárez, está por aquí todavía, ¿verdad? Doña Tata, la vi por aquí. Si está, pues también canta. Manuel Vega está también por aquí. Maelo Vázquez va ahora, el santo que canta. Y Piqui Vázquez, que también comparte con nosotros. Si llegan otros, pues me avisan. Porque todos van a hacer su participación con cualquiera de los grupos. También Velo, Velo también comparte con nosotros. Es que no me acuerdo más que de Velo Guinea nada más. No me acuerdo más que de los malos nombres, oye, de los apellidos no me acuerdo. Pero Velo Guinea está por aquí también con nosotros. Velo Jamírez, Velo Jamírez, Velo Jamírez. Y tengo también que vamos a hacer un intermedio para que todos ustedes lo sepan. Nena, si me puedes aguantar este micrófono para que no siga tambaleándose para allá y para acá. No es de acá arriba, es de los tornillos que tiene por aquí. De los tornillos que tiene por ahí. Porque ahorita, tirarme al suelo para hablar por los micrófonos a través de Radio Sol 1090. Tengo al trío de moda. El trío de moda ya llegó aquí hace rato. Y vamos a hacer un intermedio entre estos grupos para, aunque sea 20 o 25 minutos, el trío de moda también interprete esa música que nos gusta tanto a todos los puertorriqueños. Bueno, estamos listos Papo Trabazón, estamos listos Villa Rodríguez. Bueno, señoras y señores, con el aplauso de todos ustedes, dedicado a Maelo, digo, Maelo Vázquez, el que va a cantar para complacer al pitirre de la máquina, Ramón Ortiz, el grupo Trabazón, Maelo Vázquez del pueblo de Sabana Grande, nos dice así.

0: muchas gracias, sí.
1: Está bien, estamos a través de Radio Sol 1090, gracias Maelo Vázquez, pendiente por ahí cuando entre Son Criollo, pues tienes la otra oportunidad también de cantar con Son Criollo, que yo sé que tú eres un experto en eso. Bueno, estamos a través de Radio Sol 1090, directamente desde Sony,
2: sí.
1: Bar and Grill.
2: Punto
1: aquí,
2: tres, sí.
1: Cerca de la concha acústica de San Germán, aquí con esta actividad pro fondos de Maelo, de Ramón Ortiz, el pitirre de la máquina. Bueno, como parte del grupo Trabazón, Radamés Meme Cruz, como parte del grupo Trabazón, viene por aquí a deleitarlos a todos ustedes. Hacemos el llamado a don Radamés Meme Cruz para entonces continuar con los demás exponentes de la música típica que hay por aquí. Y esto es música va, música viene, trovador va, trovador viene. No se preocupen todos ustedes que van a tener la oportunidad de cantarle aquí al pitirre de la máquina. Nuevamente con ustedes, otro de los grandes exponentes de nuestra música típica puertorriqueña y cualquier género musical, nada menos que Radamés Meme Cruz, a través de Sol 1090, directamente de Sony Bar and Grill, nos dice así.

señoras y señores, la participación de Radamés Meme Cruz. Seguimos acompañando a los exponentes de la música típica puertorriqueña. Que se ponga de acuerdo por ahí Cheito Rodríguez con Papo Trabazón, que es lo próximo a través del Sol 1090. Aquellos que nos sintonizan a través de Radio Sol 1090, los que están en el mundo entero, pues sigan sintonizándonos por allá, donde usted esté, a través de la internet. Los que estén en Puerto Rico, los que estén cerca del área oeste, quieran llegar hasta aquí, aquí vamos a estar hasta pasadas las 8 de la noche, porque viene muchísimo.

la Concha Acústica de San Germán. Aquí estamos en esta actividad benéfica profundo de Ramón Ortiz, el pitirre de la máquina. Me avisan, muchachos, cuando estén listos con el trovador Cheito Rodríguez, porque esto es uno quitado y otro puesto. Otros van a cantar con son criollo, porque el pitirre va a cantar con son criollo, y Pitín Vivier quiere cantar también con son criollo, así que lo dejamos para son criollo. Eso, tengo a Lalo Madera por ahí también, otro de los grandes exponentes de la música típica puertorriqueña, y donde hace un par de años, aquí en este batey donde estamos en esta tarde, aquí le hicimos un reconocimiento a don Lalo Madera, de los reconocimientos más grandes que se han hecho a trovador alguno en el pueblo de San Germán. Se hizo desde este lugar a don Lalo Madera, y comparte con nosotros y va a estar cantándole también al pitirre de la máquina. Bueno, estamos a través de Sol 1090, listo ya Cheito Rodríguez del barrio Duey de San Germán, con el marco musical de Papo Trabazón, nos dice así.

0: Gracias. Gracias, Cheito. No solamente es el dinero lo que ayuda a levantar a Ramón Ortiz. Eso hace falta. Pero esos cánticos también levantan el ánimo de nuestro campeón, don Ramón Ortiz, el Pitirre de la Máquina. No puede fallar aquí en la tarde de hoy sin que se escuche la voz femenina, la voz de otra campeona, la voz de una mujer sanjermeña que a través de los años, y parece que lo trae en las venas, y cuando se habla de los Horras, usted sabe de quién se habla en San Germán. De allá arriba de la tea, de la tea. Me refiero a Irma Horras. Y es la voz femenina que no podía faltar en este proscenio en la tarde de hoy. Gracias a Sony Bar & Grill. Gracias a Ferretería Santana. Gracias a Supermercados Napo Vélez. Gracias a Radio Sol 1090. Gracias a Maresuba Bargain. Todo el montaje de este espectáculo artístico aquí durante toda esta tarde, lo que falta todavía de la tarde y la noche de hoy. Porque falta en tarima Son Criollo, porque falta el pulpo con los Escogidos, porque faltan los Baby y porque falta el trío de moda también que haga su presentación aquí. Y falta que les cante a todos ustedes también el Pitirre de la Máquina, Ramón Ortiz. ¿Estamos listos, Irma? Está bien.
1: Uno, dos.
0: Después que tú le pongas sabor y salga de tu corazón, no hay problema con esa improvisación. Con el aplauso de todos ustedes, sí, a través de Sol 1090, directamente de Sony Bar & Grill, Irma Horras, con Papo Trabazón, nos dice así.
2: A petición, porque no era lo que pensaba.

0: Gracias a todos por la aportación que están haciendo para nuestro hermano de la música de corazón. Para nuestro querido Ramón, que le pido a Dios que le conceda mucha, pero mucha salud. Que ese milagro de vida se haga patente y que lo declaramos aquí. Cuando Papo me pidió que cantara eso, es porque con ellos ese es el hit mío donde quiera que voy, que Papo me dice cántalo. Pero sí, tenía un verso para Ramón que dice: tengo un Dios que me protege, tengo un Dios que me acompaña, yo tengo un Dios que no miente, tengo un Dios que nunca engaña. Y ese es el que, a ese es que tenemos que aferrarnos, a la fe. Gracias, Pepe, por la oportunidad y a todos. Gracias.
1: Gracias. Gracias, Irma. Gracias, Irma Orras. Bueno, se vaya preparando el trío de moda. Bueno, esto aquí sigue llegando gente de todos lados. Yo mismo no encuentro qué hacer con los cantantes que hay, con los exponentes de nuestra música típica puertorriqueña. Tengo grupos para que acompañen a esos cantadores, pero pues tiene que ser bien organizado. Gracias, Cheito Rodríguez de Duey. Tengo en turno a Pitín Viviel. Tengo en turno unos cuantos por allí. Unos van con Son Criollo, unos van con El Pulpo. Pero a todos los voy a acomodar. Les voy a dar el espacio. Sigue llegando el público. Y hablaba con Sony, el dueño de Sony y Barangril. Me dice: Fefi, habla por mí. Yo no soy mucho de hablar en micrófono, pero el sentido que sigue llegando, yo no lo esperaba en esta tarde, porque aquí, de frente, de lado, para la parte posterior, a todos lados que usted mira, sigue llegando público, porque es tanto lo que aprecian y lo que quieren al pitirre de la máquina, que quieren compartir con él estos momentos difíciles por los que él está pasando. Y nosotros, sus amigas y sus amigos, somos el soporte del pitirre de la máquina para que siga hacia adelante y pidiéndole siempre a ese Dios maravilloso que le devuelva la salud completa para que vuelva a estar en los escenarios artísticos como lo hacía en sus mejores tiempos el pitirre de la máquina Ramón Ortiz. Tengo por aquí otro exponente de la música típica puertorriqueña, porque esto es uno va y uno viene, esto es uno detrás del otro. Así que prepárese usted, que no esté llamando, prepárate, Michelle, que no te llame para cantar también aquí. Así que esté preparada por si acaso también doña Michelle viene a cantar también aquí nuestra música de tierra adentro. Sí, hablo contigo, la que vas a la gira con Fefi Sepúlveda, esa misma doña Michelle que está por aquí. Bueno, señoras y señores, esas son parte de las bromas que tenemos que estar echando, porque si no es así, pues no sobrevivimos. Bueno, con el aplauso de todos ustedes, vocalizando el santo que canta, marco musical de Papo Trabazón, con un quinto al aire. Cardona me mira. Cardona, ¿no tienes el güiro por ahí para que nos acompañe también acá? A través de Sol 1090, desde Sony Bar and Grill, el santo que canta nos dice así.

Gracias, gracias al santo que canta. Bueno, solicitamos a Carlito Rodríguez, Charlie Rodríguez del pueblo de Lajas. Charlie Rodríguez del pueblo de Lajas, lo vi hace unos minutitos nada más de frente por aquí. ¿Estás por aquí todavía, Charlie? Carlos Rodríguez del pueblo de Lajas, en un numerito dedicado también al pitirre de la máquina, haciendo su aportación musical como gran exponente, como gran trovador, como gran competidor de los grandes concursos de trovadores en Puerto Rico, este jíbaro del pueblo de Lajas, Charlie Rodríguez, Carlos Rodríguez, también viene aquí hoy a decirle presente a Ramón Ortiz, el pitirre de la máquina. Luego de esta participación, nos vamos con 20 o 25 minutos del trío de moda para que entonces entre a tarima el pulpo con los escogidos, luego son criollos, luego los babies. Hasta el micrófono me coge miedo. Hasta el micrófono me coge miedo, que se va volteando. Y como los babies es de mucha vuelta, pues el micrófono me dio la vuelta adelantada. Estamos a través de Radio Sol 1090 desde Sony Bar & Grill, aquí en el pueblo de San Germán, cerquitita de la Concha Acústica, como un obsequio de Radio Sol 1090, como un obsequio de Ferretería Santana, de los supermercados Napo Vélez, Maresúa, Bargain y de Sony Bar & Grill. Así que con el aplauso de todos ustedes vamos a recibir a Charlie Rodríguez del pueblo de Lajas con el marco musical de Trabasón, que nos dice así.

0: Muchas gracias.
1: Gracias, gracias al grupo Trabazón, gracias Charlie Rodríguez, Carlos Rodríguez, por tu aportación musical. Bueno, gracias al grupo de Papo Trabazón por tu aportación musical para el pitirre de la máquina. 20 minutos para el trío de moda, para que entre el pulpo con los escogidos. 20 minutos tiene el trío de moda para que entre el pulpo con los escogidos. Adelante Maribel por aquí, que tiene algo muy importante para todos ustedes. Estamos a través de Radio Sol 1090. Sabemos que hay unos que tienen compromiso, hay músicos que ya quieren irse, pero pues esto es parte de todo lo que se pasa en todas estas actividades, donde todo el mundo viene a aportar, donde todo el mundo viene a cooperar, y prácticamente pues a veces los últimos son los primeros y los primeros son los últimos. Saludos para todo el mundo, pero eso nos pasa en todas partes. Adelante Maribel, en lo que pegar por aquí al trío de moda para que entre el pulpo con los escogidos.
2: Eso es así, Fefi. Siempre que estamos en esto, pues aparecen personas que quieren dar de su tiempo, y obviamente tenemos que agradecer que todos están aquí dando de su tiempo para que podamos seguir deleitando y ayudando a nuestro amigo Ramón Ortiz el Pitirre. Lucy, buenas tardes, Lucy. Buenas tardes, ¿dónde está el del sonido? No tengo sonido en el otro micrófono. Toma por aquí, vente. En lo que él llega.
3: Sí, vamos a darle las buenas tardes. Muy tarde yo hoy, pero estoy aquí desde temprano y estoy bien contenta, bien complacida con todas las personas que se han dado cita y que han respondido a este llamado que con mucho cariño hemos hecho para nuestro pitirre. Así que es un placer para nosotros en Radio Sol estar mano a mano con el resto de comerciantes y con ustedes en esta causa tan importante. Que Dios los ampare, que Dios los ilumine y que Dios salve a Puerto Rico.
2: Vamos a seguir dando, vamos a hacer el llamado, y aquellos que no han hecho su aportación pero la quieren hacer a través de ATH Móvil, el número es 787-239-2108. ATH Móvil a nombre de Ramón Ortiz, 787-239-2108.
3: Y los que no saben dónde ir, Ramón está aquí con nosotros, vienen detrás de la música, allí está él con una cajita donde usted puede hacer el depósito del dinero.
2: Sí, donde usted puede hacer su aportación. De una vez saluda a Ramón. Nadie está autorizado a recibir dinero fuera que no sea Ramón Ortiz. A mi mano derecha, en la parte de atrás, allí está él personalmente con su compañera recibiendo su aportación, la que Dios le va a premiar, Dios le va a conceder y se lo va a multiplicar. Así que gracias a todos los que ya han hecho su aportación, y aquellos que no la han hecho todavía están a tiempo para que haga su aportación. Y cuando estén listos me dejan saber.
3: Y pueden venir.
2: Nosotros estamos listas.
3: Y pueden venir.
2: Ah, pues
3: listos.
2: Adelante.
3: Bueno, a Carlos Rodríguez de Laja, mis excusas, ahorita llegué y no te conocí. Así que mis respetos para ti como trovador. Y hace tiempo que no lo veía. Bueno, ya Maribel.
4: Todavía.
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2: Lucy, vamos a hacerle un llamado a aquel comercio también que no se anuncia en Radio Sol. Sabemos, y esto es muestra de que Radio Sol se escucha, porque la única promoción que se dio para esta actividad fue a través de Radio Sol. Así que aquí tenemos la muestra de que Radio Sol se escucha, y se escucha a nivel mundial, no solamente en Puerto Rico. Así que a todos aquellos que quieran darse esa oportunidad y anunciar su negocio, estamos disponibles. 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Así que, Lucy.
3: Bien, Maribel, yo creo que ya mismo estamos. Todavía. Oye, es una canción bien bonita. Inclúyela en tu calendario de música. Una canción muy bonita. Ahora viene música, porque ustedes quieren estar contentos con música y apoyar.

0: Bueno, los muchachos de El Pulpo con los Escogidos, porque hay problemas con el equipo de esto y pues no podemos seguir aquí 20, 25 minutos, porque si los equipos pues no funcionan de eso, yo no sé cómo echarlos a funcionar. Meme sabe más que yo de eso y él me dice que para acá no viene a bregar con eso. Así que, de todo modo, gracias a los muchachos del trío de moda por su buena intención de llegar hasta aquí para colaborar con la causa de Ramón Ortiz, el Pitirre de la Máquina. Queríamos escuchar algo también de nuestra música de bolero, de la música de trío, pero si no es posible, pues no es posible. Y son designios del Señor de que hasta aquí llegamos con ellos, pero de todos modos a ellos gracias por haber comparecido a hacer su colaboración con nosotros aquí en la tarde de hoy. Que se vayan preparando los muchachos del Pulpo con los Escogidos, que es lo próximo. Luego entra Son Criollo y finalizamos con los Baby, para que todo el mundo baile merengue, bachata y de todos esos ritmos que todos ustedes conocen. ¿Está bien? Estamos entonces. Saludos para todos los que veo a distancia desde aquí. Saludos para ustedes. No puedo ir para allá ahora porque estoy en los micrófonos. Así que más ahorita voy hasta donde usted. Así que difícilmente no me alcanza el cable del micrófono para ir a comunicarme con usted hasta allá. Pero nada, ahorita me comunico contigo si Dios los permite, mi gran amigo. Así que estamos a través de Radio Sol 1090. Yo sé que quieren música, quieren fiesta y quieren alegría. Y eso es lo que viene ya mismito por allí. Perdonen este momentito como de 20 minutos que dije que íbamos a estar listos, ¿verdad? Pero en 20 minutos pues no se pudo hacer la situación. Son cuestiones técnicas, cuestiones de los equipos, que cuando mejor usted cree que está, se daña. Es como uno, cuando mejor cree que está, el corazón le falla y cayó patas arriba allí. Estaba bien, sí, estaba bien ahorita, pero ahora se sintió mal. Y eso pasa de esa forma. Así que vamos a prepararnos aquí en lo que los muchachos del Pulpo con los Escogidos. Maribel, si quiere llegar hasta aquí, un momentito, o nos vamos con la música que mantiene el sonido aquí un momentito en lo que se preparan los muchachos aquí. Volvemos con todos ustedes porque esto es todo este andamiaje montado aquí hoy gracias a los supermercados Napo Vélez, gracias a la Ferretería Santana, Maresúa Bargain, Radio Sol 1090 y Sony Parangre. Aquí estamos hasta pasada las 7:00 de la noche porque los Babies, cerramos con los Babies aquí. Y el que quería saber quién era el Baby que estaban buscando esta noche, lo van a ver aquí en tarima a los Babies. Bueno, todo esto en beneficio de Ramón Ortiz, el Pitirre de la Máquina. Así que, bueno, Maribel, los micrófonos son tuyos. Si quieres pasa a la música del sonido, en lo que el don que me estaba llamando lo atiendo un momentito. Ok, estamos por aquí, Maribel.
1: Haciéndole un llamado a estas personas que han llegado últimamente. Tenemos a Ramón Ortiz en la parte atrás, a mi mano derecha. Allí usted puede pasar directamente y hacer su aportación. Simplemente usted llega y le hace la aportación a nuestro amigo Ramón Ortiz, que está en la parte de atrás, a mi mano derecha. Así que nadie más está autorizado a recibir donativos para Ramón. Sí, lo puede hacer a través de ATH Móvil. Tenía el ATH Móvil a la mano, ya mismo se lo repito. Puede hacerlo a través de ATH Móvil o personalmente a Ramón. Recuerden, hoy es Ramón. Mañana puede ser uno de los nuestros. Pero no queremos seguir hablando. Ustedes quieren música, así que vamos a pedirle al sonido que nos ponga una música por allí en lo que ellos están listos.

esta voz y ponme bonito. Ya que yo no soy bonito, por lo menos la voz que salga bien. Saludos a todos los que están por ahí. Gracias a Fefi que me dejó para casi lo último, que yo era el tercero. No, a mí no me hable ahora que estoy...

Fefi, salte por favor, échate para allá que no te quiero ver. Saludos a todos y gracias por llegar aquí. Y las hijas de Carmelo, que no se vayan, que le vamos a cantar el charco a la pana con las hijas de Carmelo. ¿Ah? Claro que sí. Saludos a todos, es un vacilón, pero es verdad. Gracias por llegar aquí a cooperar con nuestro amigo Pitirrele. Si algo queda mal, perdonen. Llevo como 5 horas esperando, ¿ok? Y al cuatrista mío le queda un recorte. Se iba a recortar hoy.

0: Sí, sí. Bueno, señoras y señores, el momento esperado por el pulpo. El pulpo con los escogidos. Estamos todavía a través de Radio Sol 1090. Entra a tarima, aunque un poco tarde, pero seguro, el pulpo con los escogidos. Y lo que trae por ahí para abajo, eso es candela, gracias a Radio Sol 1090 que nos mantiene al aire hasta este momento todavía, con el aplauso de todos ustedes, gracias a Sony Parangril, el pulpo y los escogidos, nos dice así.
1: ¡Échale!

0: que no lo sacaran a cuchipito. Ahorita es peor. La rompe toda. Gracias a todos y perdón si algo queda mal. Así que nosotros no practicamos y sin libreta nunca practicamos, como dice. Gracias a todos. Mira, Fefi, estamos por radio. Pero los fanáticos saben lo mal criado que yo soy. Y tú me tienes enojado con toma, échale por ahí.
1: Échale por ahí, échale por ahí. El coraje le pasa a Javi del Pulpo. Ya lo conocemos. Usamos este inalámbrico. Bueno, estamos a través de Radio Sol 1090. Ese es el carácter del Pulpo. El que no lo conozca, que lo compre, ¿verdad? Así que, pero siempre me llama para que le sirva de maestro de ceremonia en todas sus actividades, pero ya los que lo conocemos, pues sabemos cómo es él y se las trae de verdad. Están disfrutando de la buena música del Pulpo con los Escogidos desde Sony Bar and Grill. Los que siguen llegando por allí, a distancia veo que está llegando muchísima gente, van a hacer alguna aportación para el pitirre de la máquina Ramón Ortiz. Él está sentado en la parte posterior de este escenario, aquí en una mesa que hay allí. Está sentado en la silla, no en la mesa, al lado de su esposa, su compañera. Y aquí está recibiendo los donativos personalmente. Nadie del público, como dijo Maribel ahorita, está autorizado a recibir ningún donativo. Usted lo trae, se lo entrega a él personalmente. No me lo entregue a mí tampoco personalmente. Se lo entrega al pitirre de la máquina Ramón Ortiz personalmente. Si es un cheque dirigido a él, sí nos lo puede entregar y se lo hacemos llegar a él. Si es un cheque dirigido al pitirre de la máquina. Pero dinero en efectivo no recibimos aquí en el escenario, ni nadie del público está autorizado a recibir dinero en efectivo. Pero seguimos con la música, seguimos con la fiesta, seguimos con la alegría, porque falta Son Criollo.
2: Bueno, sí.
1: Falta Son Criollo, que va a acompañar unos cuantos trovadores más. Faltan los Babies, ¿sí? Que con eso culminamos. Ajá, bien, sí. Con los Babies, donde bueno, toca el hijo de Ramón Ortiz, el pitirre de la máquina. Reaparece nuevamente.
0: Oye, Fefi,
1: dímelo.
0: Yo me voy a declarar hoy aquí cantando en esta tarima, porque como yo soy tímido, por ahí hay una doña que me sigue y me sigue a todas las pajandas, y como yo soy medio...
1: ¿Y que,
0: lo digo?
1: ¿Y que responde al nombre?
0: No, ahorita lo digo.
1: Ahorita.
0: Entró un ratito. Lo voy a decir cantando y ella sabe para quién es.
1: La del perrito.
0: No, esa es ahorita.
1: Tampoco, esa es más ahorita. Bueno, seguimos con la participación del Pulpo con los Escogidos a través de Sol 1090. Noticias así.

0: soñador.
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0: Quiero saludarles con el cariño y el respeto de siempre. Quiero decirles a través de mis compañeros y de este su servidor lo inmensamente felices que nos han hecho esta noche. Son ustedes muy gentiles y nosotros profundamente agradecidos. Muchísimas gracias.
1: Quiero

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amor y desamor, suave como gaviota, felina como leona, tranquila y pacificadora, pero al mismo tiempo irreverente y revolucionaria, feliz e infeliz, realista y soñadora, sumisa por condición, más 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